0: maratón de verano, ¿a qué horas te paraste tú? Porque ya no hay que pararse a las 5 o 7 de la mañana, ¿eh?
1: ¿Qué tal, Memo? Muy buenas tardes y un saludo obviamente a toda la gente que escucha ya y que está pendiente del Gran Circo, como cada domingo, y como lo hemos dicho, tal como lo mencionas, aunque no haya carrera, aunque termine la temporada, siempre habrá mucha información, y pues sí, estamos esperando ya que se termine este parón, que pues todavía le faltan algunos días que se nos van a hacer eternos, pero bueno, a la hora de levantarse trato de mantenerla cercana, aunque sea fin de semana, a ese horario para que ahora que venga el Gran Premio de Países Bajos no me pegue tan duro la desmañanada. Entonces mantengo muy cerca el horario de la alarma para que suene cerca de lo que son las 7 de la mañana, y pues bueno, recordemos que hay carreras y actividades que son mucho más temprano. A esas sí no me levanto sin que haya nada de actividad a las 4 de la mañana, pero a las 7 de la mañana sí ya estamos por ahí listos y buscando información y viendo actividades de carreras anteriores, de otras temporadas, todo lo que se ve en redes sociales y por ahí también en el YouTube, que hay muchos videos. Es muy curioso, Memo, cuando hay un algoritmo de búsqueda constante, el mismo sistema te empieza a arrojar más información acerca de lo que estás viendo. Entonces es muy divertido para uno que es fanático de esto, que es la Fórmula 1, Memo.
0: Pues sí, y además vienen ya horarios más, como tú lo dices, ya vienen más, horarios más normales, no vamos a tener que pararnos 4 de la mañana, estaban siendo calificaciones y pruebas, etcétera. Amigos, esto es la Fórmula 1. Así es. Mándenos sus mensajes @estereo100mx en el Instagram. Entren y bueno, también interactúen con todos los programas y con todo lo que sube la programación de Estereo 100. Por cierto, que ya tenemos todos los programas del Gran Circo para que ustedes entren y están por carrera y cada una de las carreras las pueden analizar para poder disfrutarlas hacia lo que es la segunda mitad del año. Oigan, hemos trabajado, Pedro y yo, en las estadísticas increíbles de este año. La verdad es que fue difícil llegar solamente a 6 datos, pero tenemos 6 datos que construyen en cuanto a lo que está haciendo el campeonato y que también nos dan una visión y nos dan datos para disfrutar la siguiente parte del campeonato. Pedro, hicimos estos datos y la verdad es que, pues suena trivia, pero la verdad es que ya buscando los datos con 11 carreras disputadas y esta temporada ya con varios récords, fue difícil escogerlos, pero mira, te tengo el primero. Tenemos un niño récord, Kimi Antonelli, 19 años, líder, no se les olvide, tiene 219 puntos y 50 de ventaja sobre Hamilton. Es el líder del campeonato más joven en la historia de la Fórmula 1. El otro fue Ricardo Rodríguez, el mexicano, pero bueno, hoy es Kimi. Toma la punta en Japón con 19 años, 216 días. Y es el primer italiano que lidera el mundial desde Alberto Ascari en 1953. Te lo dijimos conforme iba ganando cada uno de sus grandes premios de este año. Y con, pues, la verdad es que Italia ha esperado muchísimo un piloto así. Y bueno, sin duda, pues aquí Kimi Antonelli está haciendo historia. Pero me parece que no esperábamos que un novato, de toda esa cosecha de novatos que se echaron los equipos los últimos 24 meses, ahora con este nuevo reglamento, con el híbrido un poco más arriba en la electricidad, pues el niño récord, Kimi Antonelli, Pedro.
1: Sí vale también decirle el niño rico, porque no creo que ahorita Mercedes lo tenga evaluado como si ya fuera o como si todavía fuera un novato como lo fue la temporada anterior, Memo. Sin duda, y creo que se lo merece, y qué bueno, porque eso afianza y trabaja sobre su confianza como piloto y como ser humano. Hemos visto otras veces que tal vez, por ejemplo, los papás viendo a los jóvenes corriendo deben estar muy nerviosos, pero bueno, a la seguridad en los autos ha crecido muchísimo y no hace mucho que no vemos de qué bueno una catástrofe así. Y hablando más de Antonelli, Memo, de las hablamos también de estos datos que tenemos para la gente. 303 vueltas ha liderado en lo que va de la temporada en las 11 carreras. Hamilton en todo 2021, en toda la temporada 2021, con 22 carreras peleando el título hasta la última vuelta contra Verstappen, que fue aquella temporada épica que se definió en la última vuelta. En esa temporada, en 22 carreras, lideró 297 vueltas en 22 carreras. La comparación es esta: en la mitad de carreras, en 11 carreras esta temporada, Antonelli ya lleva 303, o sea, 6 vueltas más lideradas y solo va a la mitad del camino, Memo.
0: ¡Qué cosa, ¿no? 303 vueltas contra lo que podría generar Hamilton en todo 2021. Bueno, para que vean ustedes, Pedro, me parece que Kimi Antonelli nos está dando uno de los mejores campeonatos que hemos visto en la Fórmula 1, sin duda. Oye, en este campeonato también el nuevo reglamento disparó los adelantamientos. Podemos nombrarlo la era de los rebases. Australia, amigos, Pedro, pasó de 45 rebases en 2025 a 120 en 2026. China registró el doble de rebases. Japón, la pista donde nadie puede rebasar, casi triplicó su cifra. Y el rey del rebase es una sorpresa, Isaac Hadjar, con 56 pases en pista por encima de Verstappen, que tiene 55, que Verstappen ha rebasado muchísimo porque pues ha estado a media tabla atrás calificando ahí, pero ha llegado a puntuar y a lo que es el podium. Y Piastri, 50 rebases. Pedro, me parece que el nuevo reglamento sí nos trajo emoción, ¿eh? Aunque nos quejábamos por ahí de algunas cosas, el nuevo reglamento trajo rebases y eso nos gusta verlo en la pantalla.
1: Sí, sin duda, Memo, y ahora que dices la cifra, 56 de Hadjar, 55 de Verstappen y 50 de Piastri, son entre los tres más de 150 rebases. Habría que revisar después la cifra total. Pero vaya, estos tres han estado imparables y claro que también ayuda porque, bueno, podemos decir Kimi no tiene tantos rebases, ¿no? Pero pues porque ha arrancado adelante. La ventaja de los carros que puedan o de los autos que puedan tener mejoras o es, en este caso, más rebases es porque también arrancan en posiciones atrás. No significa que Kimi o Hamilton o George no sepan rebasar o no o se les dificulte, sino que pues bueno, simplemente si no tienes un auto adelante para rebasar, creo que no contabilizan, Memo, los adelantamientos a los coches lapeados, porque si no, ahí también estaría sumando muchos rebases estos tres pilotos, por ejemplo, que menciono, ¿no? Hamilton, George Russell y Kimi Antonelli. Hablando de pilotos que vienen por ahí también y pisando fuerte, podríamos decir que hay un campeón que despertó tarde, el que usa el número uno en esta temporada, Lando Norris, pues obviamente es el campeón defensor, apenas ha ganado su primer carrera del año y eso fue en la carrera de Hungría, o sea, hasta la carrera 11, pasaron 10 carreras sin que Lando se pudiera subir al primer lugar en el podio. Esto lo ubica en el quinto lugar de la tabla con solamente 91 puntos, y digo solamente no es que sean pocos, sino que al mencionar que en 10 carreras tuvo ahí algunas dificultades, tuvo el equipo como tal, no había podido afianzarse así y ocupar la primera posición, pero bueno, esperemos que McLaren y obviamente también su compañero de equipo tengan esta mejora para darle más sabor al campeonato, Memo.
0: Oye, despertó tarde, pero cuidado porque ya está despierto, ¿eh? Vamos a ver, y están decididos, ya lo dijeron, están decididos a ir hacia adelante. Ya te tengo el dato que estábamos mencionando, Pedro, la estimación que estoy haciendo con los números que tengo, boletines de prensa, etcétera, etcétera, son de, y no es pues aproximado, ¿eh? Estoy ya sumándolo aquí, por eso me tardé un poquito. El total de la temporada tras 11 carreras ronda los 900 rebases en pista. Así es que es una estimación, pues sí, que lo estoy haciendo aquí, pero por cada uno de los pilotos, etcétera, hay algunas cifras que no se tienen al 100%, pero vamos a camino a los 1000 rebases antes de que acabe el año fácil, ¿eh?
1: Sin problema. Tú mira, estás hablando de 900 y tantos rebases, pero si decimos que 150 los tienen tres pilotos, significaría que es más o menos, no es que sea tan parejo, pero los otros 700 y tantos rebases se dividen entre 19 pilotos. Eso habla de esta supremacía, por decir así, que tienen estos tres que han sabido y son muy buenos rebasadores, lo que sea, y hay que decirlo como tal. Piastri siempre también se ha distinguido por esto, al igual que Max, no se diga, en aquellas temporadas anteriores en las que por una u otra razón tenía que arrancar en la parte trasera de la tabla, pues veíamos cómo, con qué facilidad lograba rebases que otros pilotos no lo hacen tan fácilmente, Memo.
0: Para lo que vean, y además un rebase en la Fórmula 1, lo que cuesta alcanzar, llegar, planear, rebasarlo, y luego, bueno, y luego si
1: y mantenerlo.
0: Y mantenerlo.
1: Porque
0: y
1: en la siguiente curva te la devuelven.
0: Es que es a lo que iba. Por eso hay tantos rebases, porque la siguiente vuelta es mucho más fácil, no fácil, sino más probable que te puedan rebasar si no llevas todo preparado. Antes, cuando teníamos la aerodinámica activa, ¿te acuerdas? El DRS, pues ya sabemos que en la recta se podía dar, pero quizás no había tanto el rebase segundo, tercero, esa lucha que se ve entre los pilotos. Pero bueno, al paso que vamos, lo que sí te sé decir casi con exactitud, vamos a rebasar los 1,000 rebases esta temporada, y además será un porcentaje muy importante de aumento contra la temporada pasada. Estará por ahí, según mis cálculos, que ya me dirás si me equivoqué o no, como por ahí del 270% más de rebases que el año pasado. Pero bueno, esas son las estadísticas. Oye, otro dato, y antes de ir a corte, la maldición y la bendición de Ferrari. Hamilton es el piloto que más vueltas ha completado en el año, 673 vueltas. ¿Qué quiere decir eso, Pedro, amigos? Fiabilidad perfecta del Ferrari. Pero también acumuló 4 sanciones en las últimas 3 carreras. Parece ser que el auto aguanta, pero el reglamento no lo aguanta él, Pedro.
1: Y para los que somos, y la gente que nos está escuchando no nos dejará mentir, seguidores de la Fórmula 1 y de temporadas hacia atrás, sabemos que no era muy común que Hamilton tuviera, por decir así, esta cantidad de penalizaciones o de amonestaciones y de castigos. Si no los tuviera, incluso yo siento, Memo, con los puntos o las posiciones que ha perdido tras las penalizaciones, estaría mejor ubicado tanto en la tabla o más cercano a lo que es el liderato del campeonato. Pero pues bueno, tal como lo dices, el reglamento trabaja, y pues al parecer ha habido por ahí incluso disgusto de Hamilton, obviamente, que ya hasta de manera sarcástica comenta como sí, ya se me hacía raro que no me lo hubieran dicho o que no me hubieran castigado en esta ocasión.
0: Sí, ya cuando pone otro, bueno, pues ya se oye en el radio, ¿no? Bueno, pues así está la maldición y la bendición de Ferrari. Y también tenemos cómo está cambiando el podium constantemente, ¿no, Pedro? Este dato fantástico que tenemos aquí.
1: 5 ganadores diferentes en las últimas 5 carreras. Si contamos de Hungría hacia atrás, en Hungría el ganador fue Lando Norris, en Bélgica Antonelli, en Reino Unido fue Leclerc, en Austria fue Russell y en Barcelona fue Hamilton. Me gusta esta variedad en el podio, en el primer lugar, Memo, porque pues le agrega, lo que digo, sabor a la frase coloquial, sabor al caldo, y bueno, da la idea y nos acerca a que hay buena pelea en cada pista y que la configuración de los autos para cada carrera está mejorando, y cada, por eso es que se da esta variedad y cada auto pues puede destacar en una de esas. Quisiéramos ver al resto de los equipos o de los otros pilotos también ocupando alguna de estas posiciones en específico. Bueno, pues a nuestro compatriota, la última vez que la Fórmula 1 encadenó algo así, que fueran 5 pilotos ganando en 5 carreras diferentes, Memo, fue pues ya hace varias temporadas. Este es ya algo muy lejano, no tenemos tan certero el dato, déjame lo busco, pero pues sí, ya hacía rato que no se veía algo así, que 5 pilotos hubieran ganado las 5 carreras ligadas sin repetir.
0: Oye, además el dato, ¿no? O sea, estas, como tú lo dices, para que se encadenaran estos triunfos de la era moderna de la Fórmula 1, o sea, de 1950 a la fecha, han habido pocas temporadas así, y pocas rachas así. Así es que somos afortunados de la Fórmula 1. Si usted se aficionó a la Fórmula 1 después de la pandemia, después de la aplicación, si viene de antes, etcétera, si pues personalmente lo vengo siguiendo en televisión desde hace, desde siempre, ¿no? Siempre recuerdo haber estado en la industria automotriz. Pues nos hemos dado cuenta cómo sí ha habido épocas pues donde han ganado un equipo y años y años y años, y había que ver la media tabla para emocionarse. Hoy la verdad es que la emoción está en toda la parrilla, están por todos lados. Y bueno, Pedro, antes de ir a corte, tenemos, fíjense amigos, de estos datos que les armamos el día de hoy, tenemos al líder más joven de la historia, sin duda, el campeón defensor en crisis. 6 meses, totalmente vimos un Lando Norris, un equipo totalmente diferente, pero despierto. A un Hamilton que no lo veíamos tan rápido como en esta temporada, pero tampoco lo habíamos visto con tantos castigos, como les decía. Y bueno, 5 distintos ganadores, como lo estábamos viendo. Todavía puedes pensar que el reglamento 2026 pues es aburrido, que los híbridos son aburridos, que la mezcla entre los veteranos y los rookies es aburrido. Me parece que sí nos están entregando un gran campeonato, Pedro. ¿Tú qué piensas?
1: Sin duda, yo puedo decir y levanto la mano, soy uno de los que pensaba que así iba a ser el resto del campeonato cuando dio inicio, pero bueno, también mencionemos que ha habido, Memo, cambio y modificaciones y adaptaciones a este reglamento que no se quedó tal cual en lo que es recuperación de batería, en lo que es aerodinámica, en lo que es todo este trabajo, y eso ha aunado y ha apoyado a que se venga dando esta variedad en los podios, que no hubiera sido solo un equipo dominante. Se adaptó el reglamento, se adaptó las modificaciones a la nueva reglamentación. Y qué bueno, porque eso le quitó lo aburrido. Si hubiera seguido como en la carrera 1, pues yo siento que sí estuviéramos bastante decepcionados, pero creo que la categoría supo en su momento y muy a tiempo decir, vamos a tener que cambiar algunas cosas, y lo cual pues es para beneficio del espectáculo y del espectador.
0: Sí, pues la verdad que bueno, aunque hemos visto un Kimi muy constante, pues también hemos visto un Kimi que inclusive no termina. Entonces, bueno, pues esto se está viendo muy bien. ¿Te parece, Pedro, si vamos a un corte a invitar a nuestros amigos a que nos manden sus preguntas, sus comentarios, @estereocnmx? Ahí en los mensajes nos pueden mandar sus preguntas. Recuerden que también tenemos una parte de El Gran Circo los lunes a las 7 de la noche dentro de Autos al 100, donde pues les damos las estadísticas, los resultados de carrera, cuando hay carrera, etcétera. Así es que, bueno, pues síganos también ahí. Y vamos a un corte, Pedro, si te parece, y regresamos con las expectativas de lo que viene, ¿no? El inicio de la segunda parte del campeonato de este año, ¿te parece?
1: Claro que sí, me movamos a pits y regresamos con eso tan interesante para la gente.
0: Vamos a pits, regresamos con ustedes.
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0: Bien, regresamos con ustedes, amigos. El Gran Circo, El Gran Circo de todos los domingos. Estamos con ustedes. ¿Sabían que los ganadores desde el regreso de la Fórmula 1 en México es Nico Rosberg en 2015, fue el primero, y después es

0: con azul y un poquito de amarillo de Red Bull en el equipo. Me parece muy bien, Pedro. Oye, bueno, pues ojalá que, bueno, pues todos están ahí, todos estamos, y vamos a ver qué es lo que pasa. Vamos a ver, pues, son apuestas, son pensamientos, es a ver qué piensa, pero el calendario está buenísimo. Oye, vamos a tener del 21 al 23 de agosto un fin de semana con sprint en Zandvoort, que por cierto ya se está acabando esa carrera, vamos a poner otras en el calendario. Más puntos en juego desde el primer día de la segunda parte del campeonato. Hablando de Verstappen, es la casa considerada, es considerado la casa de Verstappen con Wolff coqueteando públicamente la idea de juntar a Max con Antonelli en Mercedes. No te pregunté eso, por cierto, ahorita se me está ocurriendo. Pero bueno, va a estar hirviendo el paddock en Holanda,
1: Yo esperaría que incluso antes de que se empiecen a dar las actividades en pista hubiera algo de información acerca de eso, porque se ha acostumbrado a que normalmente en el parón de verano es donde se dan tanto contrataciones como renovaciones como cambios, y pues bueno, siempre arroja información este parón, es por eso que decimos que aunque no haya carrera siempre habrá algo interesante que decir en el gran circo. Y en cuanto a, pues bueno, eso de juntar a Verstappen con Antonelli en Mercedes, no me disgustaría la idea, y creo que, pues bueno, lo platicamos la semana anterior, esas vacaciones, ese estacionar los yates juntos, no fue simple coincidencia, Memo.
0: Me parece perfecto. Oye, no te quiero decir, amigos, no les quiero decir, pero cuando lleguemos a Zandvoort, ¿sabes quién tiene la vuelta más rápida? Hamilton, Lewis Hamilton en 2021. Así es que por un lado tenemos la casa de Verstappen, por otro tenemos un Hamilton que está ganando, por otro lado tenemos un McLaren que se está renovando y que quieren ganar, y por el otro lado tenemos un Antonelli imparable. Y en este circuito sí hay muchas curvas, pero también hay tres rectas donde son muy interesantes para poder rebasar. De hecho, hay cuatro sectores donde se puede rebasar de manera importante. Así es que, bueno, pues ya nos estamos frotando las manos para poder ver esto que va a ser Zandvoort. Sin duda, una de las mejores carreras, 21 al 23 de agosto. Todavía falta, Pedro, pero bueno, ahí estamos. Oye, otro tema, la guerra de desarrollo entra en fase decisiva, ¿eh? Parece ser que Mercedes guardó recursos y podría soltar un paquete muy grande de actualizaciones en Monza o en Madrid. Ferrari ya gastó temprano mucho, pero pues bueno, ¿cómo va a invertir para que Hamilton pudiera llegar a pues que el equipo haga todo lo más importante este año? Pero hay que recordar que también tienen que invertir en el 2027 y ahí podrían hipotecar el 2027. Vamos a ver. Y no sé si consideras, Aston Martin ya despertó con su paquete de fase 1, del que es considerado ya el auto finalmente Drawan-Newey. Mercedes, Ferrari, Hamilton, Aston Martin. Parece que hay una guerra ahí de desarrollo, Pedro.
1: Sin duda, como lo dices, gracias a los buenos resultados obtenidos al inicio de la temporada, fue que funcionó. No sé si realmente lo tenía así planificado Mercedes, Memo, pero como lo dices, no tuvo que gastar tan temprano recursos y mostrar mejoras y hacer cambios, porque le empezaron a salir las cosas desde el inicio. Muy a diferencia, como lo dices, de Ferrari, que sí tuvo que inmediatamente empezar a trabajar en estos cambios y gastar, invertir, mover, hacer, para pues que no se le separara tanto Mercedes. Y bueno, los resultados a final de cuentas ahí están, pero quién sabe para el segundo, en la segunda mitad de la temporada, cómo vaya a resultar esto, porque tal como lo dices, ya con las mejoras mostradas, Mercedes no ha mostrado nada, pero aún lo tiene ahí esperando. No creo que se acabe la temporada y no lo saquen, vamos a decir así, nada se podría quedar en bodega, más bien van a tratar de asegurar el campeonato desde mucho tiempo antes, que pues bueno, para el espectáculo, para ellos a lo mejor no abona, porque nos gusta ver eso de definir campeonatos en las últimas, en la última carrera, inclusive en la última vuelta. Muchos coincidirán en que cuando pasaba esto de que 4 o 5 carreras antes de terminar la temporada ya estaba definido, pues no era muy padre, por así decirlo, estar viendo las carreras para ver quién iba a ser el segundo lugar del campeonato, Memo.
0: Sí, bueno, vamos a ver, así es la Fórmula 1, así es, está diseñado el campeonato y bueno, pues va por carreras y por puntos y la verdad es que la diferencia de puntos es importante.

0: el primero, 25 puntos, se lleva muchísimo. Oye, a ver, pregunta, amigos, pregunten, opinen, @estereosnmx. Viene las rondas que se van a correr en Estados Unidos. Una pregunta, Pedro, tú que sigues muy de cerca esto. Amigos, opinen. Cadillac va a ganar su primer punto en Las Vegas, en Austin o en la Ciudad de México. ¿Tú qué opinas?
1: Ay, es que ya hicimos esta pregunta hace algunos programas y yo incluso lo sostengo, había dicho que tal vez en Bélgica, por cómo se venía trabajando, hubiera esperado que hubieran obtenido algún punto el equipo Cadillac, pero pues bueno, al parecer los cambios ahí, muy al contrario de lo que venimos mencionando, no jalaron como se esperaba. Ha habido problemas con suspensión, ha habido problemas con frenos, entonces yo no me aventuraría, pero sí esperaría que en esa parte de la mini gira americana que se da, en lo que es Vegas, Austin, México, Brasil, en Interlagos, tener algo ya para que la gente no se termine de decepcionar, porque siento que sí están ahí muy firmes, sobre todo los fanáticos de Checo, que se han convertido obviamente en los fanáticos de Cadillac, pero muchos tenían la expectativa de que sí se pudiera obtener algo. No sé si el equipo la tenía o no, me imagino que sí, porque nadie juega a perder, pero pues creo que ya van algo tarde para hacerlo, y ojalá que sí se dé, porque sí encendería de nuevo la euforia de los fanáticos del equipo, Memo.
0: Un punto para Cadillac equivale a casi casi el campeonato de pilotos para otra escudería, Pedro. O sea, sería muy importante para Cadillac sumar. Lo que es el otro escenario, no nos gustaría verlo, que Cadillac en su primera fase en la Fórmula 1 se fuera sin puntos en el campeonato, que podría darse, o sea, ahorita estadísticamente se podría dar, Pedro, estadística y realmente, ¿no?
1: Sí, claro, es una posibilidad. Y bueno, hubiéramos pensado en algún momento que hubieran sido dos los equipos que no, pero se dio el caso de que uno ya hizo el punto que le quitaron al otro. Esto es una novela, Memo. A final de cuentas, yo pensé en algún momento, bueno, pues al menos son dos los equipos y en algún momento se lo pelearán, y así pasó. El punto que hubieran obtenido por pues ya todos lo sabemos, una penalización, y el punto pasó para Aston Martin, que bueno, ya lo tiene, y ahora, como dices, con los trabajos y ya el coche completamente a cargo de Adrian Newey, pues puede haber incluso ahí mayor cosecha, pero esperemos que también en Cadillac no creo que estén sentados en una hamaca o en una mecedora, y sí estén trabajando para obtener esto, que tal como dices, para otros sería un punto cualquiera, pero para el equipo significaría muchísimo en este campeonato, siendo su temporada debut en la categoría.
0: Pues hay dos preguntas en el aire actualmente en la Fórmula 1, y es, ¿cuándo va a apuntar Cadillac? Vienen los contingentes centroamericanos. Sería magnífico que fuera en México y con Checo. También sería magnífico que fuera en Las Vegas. Lo van a celebrar muchísimo. Y bueno, pues bueno, vamos a verlo. Vamos a tener Austin, México y Brasil en tres semanas consecutivas de octubre a noviembre. Es Día de Muertos. Toca hasta el Buen Fin, porque no nos puede tocar el puntito de Checo en Cadillac, pero bueno, lo vamos a ver. Y la otra, y bien lo que lo decías, ¿en qué carrera de la segunda mitad se define matemáticamente el título? Está complicado. Hoy no nada más es una suma y una resta. Son muchos cálculos, Pedro.
1: Muchísimos cálculos, y es por eso que, como decíamos el programa de la semana pasada, aún son muchos los pilotos que aspiran matemáticamente. De pronto habrá quien dirá, ah, no, ¿cómo se te ocurre que fulano? No, la cuestión es que matemáticamente, como lo decimos y lo repetimos el día de hoy, matemáticamente se obtuvieran cierto número de victorias, hasta esos pilotos pueden aspirar a ser campeones. Claro, se tendrían que conjuntar muchas cosas para que sucediera, pero vaya, matemática y estadísticamente es posible que pilotos que no están ni en primero, ni en segundo, ni en tercer lugar de la tabla puedan ser campeones, y eso pues también me gusta, Memo, porque le agrega ese gusto y ese sabor a, pues bueno, esperar, y a que los fanáticos de esos equipos y de esos pilotos pues tengan, como decimos en México, una veladora encendida, porque puede suceder, tal como lo dices, vienen 11 carreras, algunas con sprint, pero pues todo es posible, porque incluso esos puntos de las carreras sprint sprint, que se reparten de 8, 7, 6, 5 hasta llegar a 1, pueden ser necesarios o pueden ser útiles para que se definan posiciones en la tabla y pues en una de esas que se diera este campeonato matemáticamente para algunos.
0: O en una de esas, las penalizaciones por uno, por un 5 segundos, se podría perder un campeonato, pero así es que al final vamos a ver todas esas penalizaciones como pegan. ¿Te acuerdas, amigos, Pedro? Estuvimos en Mónaco. ¿Te acuerdas en Mónaco cuántos violaron la velocidad tope en los pits? Pero es que son pits especiales y fueron muchísimos. Fue irregular, no creo que todo el mundo haya querido aumentar 2 kilómetros por hora en los pits. Pero esas van a pesar al final del campeonato, Pedro.
1: Seguramente, Memo, todas esas, y esperemos que, por ejemplo, para lo que mencionábamos, Hamilton, que ha tenido varias penalizaciones en esta temporada, no vaya a suceder que se cierre el campeonato. Ahorita le lleva a Antonelli 50 puntos de ventaja, pero esperemos si no, al final, si se aprieta el campeonato, no este cambio de posiciones y obviamente pérdida de puntos para Hamilton vayan a ser matemáticamente necesarios para haber obtenido el campeonato. Digo, si recordamos aquella temporada de 2021 que se cerró por muy poco contra Verstappen, imagínate que hubiera pasado, o la del año 2025, donde por un punto Verstappen quedó atrás de Norris, obteniendo Norris su primer campeonato, lo que hubiera significado alguna penalización, por ejemplo, para Norris en otro punto del campeonato, haberla apretado más o haber llegado más cerrado o darle la posibilidad a Verstappen, o en esa misma carrera.
0: Pues sí, está el campeonato que arde, está la verdad, con récords, con cifras, con rebases, con tecnología. Bueno, ya salió este campeonato hasta con un mecánico volando, Pedro. O
1: sea, mecánico atropellado, bueno, semi atropellado.
0: Ha habido de todo, pero bueno. Oye, quisiera invitarte, ahorita que estamos en el parón de verano, a hacer un poquito, sí estar en la pista, pero para que todos nuestros amigos vean por qué el furor de la Fórmula 1 en México. ¿Por qué el furor que empezó en 1942, cuando el primer prodigio mexicano debutó con Ferrari? No se les olvide, fue con Ferrari en el Gran Premio de Italia. Ustedes saben las horas de avión y de viaje que tenía que viajar la familia de Ricardo Rodríguez o él mismo en 1942. Él debutó en Ferrari en el Gran Premio de Italia. Imagínense decirle a su papá, pues básicamente en los 60s voy a Italia a correr un Fórmula 1 con Ferrari, alcanzar esa cima 1961, y además solamente tenía 19 años y calificó segundo en Monza, una décima de la pole, es decir, estuvo muy cerca en su época, el debutante más joven en la historia de Ferrari. Su historia terminó, obviamente, como todos mundo sabemos, en los entrenamientos del Gran Premio de México, no puntuable, por cierto, en 1962. Muy corta su carrera en la curva peraltada del autódromo, que bueno, pues hoy lleva su nombre, tenía tan solo 20 años. Y esto me lleva a la reflexión, ¿cómo tenemos, pues en este año, Pedro, tenemos pues a Kimi sumamente, sumamente joven, y por el otro lado tenemos a un mexicano que es Ricardo Rodríguez en este récord, que es son los dos, 19 años, califica segundo en su primer debut con Ferrari. Oye, y también tenemos a Pedro Rodríguez, ese ya hace 1970-1971, Pedro.
1: Así es, el hermano mayor de, pues bueno, él tuvo que convertir el luto de su hermano en leyenda. Tuvo 2 victorias en Fórmula 1, Memo, Pedro Rodríguez, en Sudáfrica en 1967, corriendo con Cooper, y pues bueno, el épico Gran Premio en Bélgica en el 70, allá en Spa, corriendo con el equipo BRM. Imagínate, bueno, ahora lo vemos como muy, muy lento, por así decir. Más de 240 kilómetros por hora de promedio, bajo unas condiciones increíbles. Quienes por ahí todavía han podido ver historias o fotos acerca de esto, hoy día dices, bueno, los coches hoy día llegan a 300 y tanto, sí, pero estamos hablando del 67, del 70, 240 kilómetros por hora ya tenían esa potencia los coches para lograrlo. Obviamente, pues es, además de su paso por la Fórmula 1, Pedro Rodríguez tuvo, se convirtió en un ídolo absoluto en lo que son las categorías de resistencia. Fue bicampeón en Le Mans, Memo, como, corriendo para Ford ahí en el 68.
0: Hay una estatua de ellos, ¿eh?
1: Hay una
0: ahí
1: estatua en Le Mans.
0: O sea, se queda permanente, ¿eh?
1: Tal cual. O sea, ¿cuántos pilotos, hay que decirlo, pudieran presumir esto? ¿O cuántas familias o cuántos países? Pues bueno, está ahí. ¿Por qué? Porque lo consideraban así, una leyenda. Era el mejor piloto corriendo bajo lluvia. Y hoy día hasta hay carreras que se suspenden si empieza a chispear, cosa que a mí no me gusta porque me gusta la emoción. Desgraciadamente, Pedro Rodríguez murió en el 71 en una carrera en Alemania. Y pues bueno, por eso es que estos dos pilotos le dan nombre al autódromo, porque son dos grandes leyendas. No sé cómo vamos a hacer cuando llegue el retiro de Checo, si le vamos a poder agregar el nombre o vamos a tener que hacer un autódromo, porque hay que decirlo, también es un piloto mexicano que pues tiene su historia.
0: Mira, yo creo que va a trascender a través de muchas partes en el deporte mexicano y en la Fórmula 1, pero sí, pues vamos a ver si cómo pasa Checo a la historia, ¿no? Porque pues va a haber un recuerdo de él muy importante. Oye, pues bueno, esos son los hermanos Rodríguez, amigos. 1942, 1940, Pedro Rodríguez, y 1942, Ricardo Rodríguez, dos hermanos que terminan en tragedia. El comentario, Pedro, es, hoy, tú lo decías, autos muy seguros, tenemos hasta lo que es el Halo, ¿no? Que ahora está ayudando a muchos. Antes tenías un semillero de pilotos, tenían muchísimos los equipos, porque los pilotos literalmente sabían que salían a jugarse la vida, y más en competencias como 24 horas de Le Mans. No sé si han visto las imágenes de cómo ahí hay que ver la película de Ford contra Ferrari, vean las condiciones en cómo están corriendo, o sea, es algo que pues sí era de casi, pues no de kamikazes, pero sí te jugabas la vida, Pedro.
1: Sí, sin duda.
0: Fíjate que lo que pasa es que me recordaba de la película, mueren en las prácticas, en las demostraciones y en la carrera. O sea, sumamente peligroso correr en esos años. Hoy pues difícilmente vemos una muerte dentro de un autódromo, ¿no?
1: Afortunadamente, Memo, hace mucho que no se da. Hay casos de accidentes, y hemos visto, me viene en este momento a la mente el accidente de Grosjean, cuando creo que fue en Bahrein, el auto en llamas y todo, y pues yo viéndolo en casa, y recuerdo a mi familia también así apretando las manos esperando que no sucediera o que no pasara algo a mayores, y cuando ves salir al piloto pues casi apagándose él mismo las llamas, y dices, qué bueno. Pero eso es gracias a la seguridad que se ha ido incrementando temporada con temporada, así como hay desarrollo en lo que es motores, en lo que es aerodinámica, en lo que es frenos, suspensión, también hay mucho desarrollo y mucho trabajo, Memo, en lo que es la seguridad del cockpit, de la cabina del piloto.
0: Sí, la verdad, qué bueno. Y bueno, pues ahora ya no necesitamos cuidar tanto esta parte. Pero bueno, oigan, vamos a ir con cuatro pilotos mexicanos que ya han sido consolidados, que han corrido, pero también les vamos a dar el semillero, los mexicanos que están por subir, y hay mexicanos que vienen con todo, y de hecho están haciendo ya titulares dentro de las aplicaciones, dentro de las páginas de Fórmula 1, dentro de las mismas boletines de Fórmula 1, están haciendo historia. Vamos con los cuatro mexicanos, Pedro, pues que también han sido nombres muy importantes dentro de la historia de la Fórmula 1 en México. No sé si en la producción vamos a mandar a corte.
1: Hagamos corte y ya, para no tener que cortar el hilo de esos cuatro pilotos, Memo. Yo digo que mejor vamos al corte y después así cerramos el programa con este, para que no le demos a la gente la información por segmento.
0: ¿Les suenan, amigos, los apellidos Solana, Rebaque, Gutiérrez o Pérez? Regresando del corte, le tenemos unas grandes historias. Y además, les van a empezar a sonar otros apellidos como León, Rivera, Carrasquedo y uno que ya conocen que es Howard. Pero eso después del corte. Vamos a pitch, regresamos con ustedes.
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2: Bien, regresamos con ustedes, amigos, a esto que es El Gran Circo. Nos da muchísimo gusto poder estar con ustedes todos los domingos. Estamos de lunes a viernes en Autos al 100 a las 7 de la noche y los sábados, como el día de ayer, a las 12 del día. Los domingos, haya o no haya carrera, hay emoción en la Fórmula 1, hay análisis, hay estadística, hay historia, hay coches, hay cuestiones legales dentro de los equipos y por eso estamos con ustedes todo el año el domingo a las 6 de la tarde. Oigan, estábamos revisando los dos grandes pilotos, Ricardo Rodríguez y Pedro Rodríguez, 1940, y bueno, pues desgraciadamente termina en el fallecimiento de ambos en las pistas. Pero bueno, tenemos otros nombres en la historia que no tuvieron exactamente ese destino, pero que también han marcado el deporte motor en nuestro país. Moisés Olana, de hecho tenemos una curva, que es la curva Moisés Olana en el autódromo. El eterno independiente de los 60s corría en F1 solo el Gran Premio de México y el de los Estados Unidos. Como ven, era otra la Fórmula 1, pero bueno, pues así se hizo y Moisés Olana causa pues siempre un motivo de admiración dentro del deporte motor. El otro, Héctor Rebaque, el tan pequeño, no sé si ustedes sabían que era tan pequeño, llegó a tener su propio equipo, uno de los mexicanos, de los pocos mexicanos que ha tenido equipos de Fórmula 1, el equipo Rebaque, y cerró su carrera como compañero, imagínense, de Nelson Piquet en Brabham en 1981. Ya no hace tanto tiempo, ¿eh? Héctor Rebaque y Moisés Olana en los 60s y en los 80s. Y tienes dos de la era moderna que se han subido a los Fórmula 1 y uno, y bueno, y los dos están activos en los equipos, Pedro.
3: Tal cual, solo antes el comentario puntual. Nelson Piquet, compañero de Rebaque, es el casi, o bueno, podemos decir el suegro de Max Verstappen, para que vean, y también fue campeón. Sí, hay que mencionarlo, Memo, pero bueno. Los mexicanos, Esteban Gutiérrez, corriendo para Sauber y corriendo para Haas del 2013 al 2016 y también mantiene actividad. Y obviamente Sergio Checo Pérez, que podríamos decir el más grande de los pilotos mexicanos corriendo en Fórmula 1, muy talentoso, 6 victorias, 39 podios, subcampeón en 2023. Pues desde ese año, o sea, él ha estado en varios equipos, Memo. Hace esta semana hubo una dinámica con los pilotos de Fórmula 1, si tuvieron oportunidad de verla, para ver, checando los logotipos de los equipos en los que han estado, tenían que adivinar a qué pilotos se referían, y Checo fue uno de los que aparecieron más equipos, porque ha hecho un recorrido impresionante y con un muy buen papel en la categoría. Y bueno, ahorita está corriendo para un equipo que empieza desde cero. Muy pocos pilotos, Memo, pueden presumir esto, de que han sido el piloto que dio la primer vuelta con un auto para un equipo naciente. Ahí la mayoría de los pilotos que están en el resto de la parrilla llegan para aunarse a un equipo que ya viene con una historia.
2: Oye, o sea, la verdad es que 6 victorias, lo acabas de decir, 39 veces lo hemos visto en el podio. Perdón por repetir la estadística, pero es que está haciendo historia Checo, le vea por donde le vea. Si suma un punto en Cadillac, pues va a ser otro. Entonces, bueno, piloto fundador dentro de un equipo. No cualquier equipo manda a llamar a cualquier persona para ser piloto fundador. Así es que Checo, yo no lo veo ya salir de la Fórmula 1, Pedro. Lo veo correr hasta que pueda y después lo veo dentro de los equipos de Fórmula 1, en direcciones de carrera, en direcciones técnicas, en asesorías, o sea, sí lo veo dentro de los equipos de Fórmula 1,
3: Gracias a esa experiencia, Memo, que tiene Checo, es que ahora también lo pienso, podría ocupar infinidad de puestos y tener diferentes obligaciones en un equipo, desde director de equipo, desde jefe de o sea, como ingeniero de un piloto, inclusive en cuestiones de mercadotecnia, porque tiene una gran experiencia, y esto es a lo largo de sus 15 años en la categoría y de toda la gente y todos los contactos que ha logrado y que ha cosechado a lo largo de estos 15 años. Podría ser, sin duda, si no piloto, pero el resto de las actividades podría realizarlas sin ningún problema, Checo Pérez.
2: El más grande que ha dado México en número de victorias, podios, puntos, etcétera, etcétera. Y bueno, la verdad es que, ¿quién viene después de estos mexicanos, después de los hermanos Rodríguez, después de los Solana, después de esta época con Checo Pérez y Esteban Gutiérrez, que podemos decir que es la década pasada y esta década? ¿Quién viene por ahí? El semillero, Pedro, rapidísimo. Y lo hemos dicho dentro de los domingos que han ganado en Fórmula 2. Fórmula 2 ya es la antesala a la Fórmula 1. Está Noel León, 21 años, Monterrey. Campos Racing se llama el equipo, temporada de debut en la antesala directa de la Fórmula 1 como compañero de un búlgaro que se llama Nikola Solflov y pieza clave de la escudería Telmex Telcel. Currículum serio, campeón de F4 de Estados Unidos, campeón de Eurofórmula Open 2023, 7 triunfos en la Eurofórmula, tercer lugar en Macao y podios en F3, incluyendo un segundo lugar en Hungría. Pedro, Noé León está despertando un felino en las pistas, nacido en México.
3: Tal cual, y es que mucha gente se pregunta, Memo, ¿quién viene después? Y lo hemos mencionado en programas anteriores. Pues sí, sí hay pilotos ahí que vienen cosechando, que vienen picando piedra, que vienen trabajando muy duro y obteniendo campeonatos, subcampeonatos, podios en otras categorías. En Fórmula 3, por ejemplo, también está Ernesto Rivera, que lo mencionabas hace rato. Tiene 16 años, nacido en la Ciudad de México, 16 años. Te lo digo fácilmente, Memo, mi hijo tiene 14, y con 2 años más ya está corriendo vehículos a una gran velocidad. También es parte del Campos Racing, debutó en F3 como miembro del Red Bull Junior Team. Es el mismo programa que formó, para que tengan una idea, a Verstappen y a Checo en su momento. Muchos hemos visto estas imágenes de Checo muy joven cuando se fue a Europa y vivía en un garage y este tipo de cosas, en la panadería, no sé. Es ese mismo equipo que está formando pilotos. Esta es la apuesta, yo digo, más joven del automovilismo mexicano actual, Memo.
2: Tengo el gusto de conocer a sus papás, tengo el gusto de conocer muy cercano a su papá, a él antes de que naciera, inclusive el matrimonio, etcétera, etcétera, y me da muchísimo gusto. Sé lo que han, pues no sé si decir sufrido, pero sí vivido, de dejar ir al hijo a correr y estar en México viviendo. O sea, la verdad, no es nada fácil, pero Ernesto Rivera tiene uno de los grandes asientos y uno de los grandes talentos para poder llegar Fórmula 3 a Fórmula 2. Otro en Fórmula 3 es Jesse Carrasquedo, 18 años, su primera temporada completa tras probar en 2025 en Hightech, llega a pelear en Eurocup y además cuenta con el respaldo del propio Checo Pérez. Así es que Checo y Jesse pues están por ahí ya hablando. Pues bueno, imagínate tener, decíamos que Checo se iba a quedar de asesor, ya está de profesor, ya está de mecenas, Pedro.
3: Claro que sí, hace también unos días en el Gran Premio de Hungría veíamos imágenes de Checo, aunque no lo parezca, y dentro de todas las actividades y obligaciones que tiene un piloto, que son un montón desde que llegan a la ciudad donde se va a correr y todo esto, pero se mantiene pendiente de los pilotos jóvenes, sobre todo cuando coinciden. Hay que decirle a la gente, no siempre donde se corre Fórmula 1 se corren el riesgo, el resto de las categorías. A veces sí coincide Fórmula 1 con Fórmula 2, Fórmula 1 con Fórmula 3 o con las categorías locales de cada país, pero Checo se mantiene siempre al pendiente de los pilotos jóvenes. Incluso esta semana por ahí le respondió en redes sociales a un niño que está corriendo kart, que pues está también pendiente de las carreras y que ojalá pudiera verlo pronto, y Checo le dijo, muy pronto nos vamos a ver en el circuito. Siempre se mantiene al pendiente de lo que es este semillero.
2: Pues ahí están los semilleros, no nada más son, no nada más es una un hombre, es un equipo y una mentalidad mexicana por todas las fórmulas, es que México ya está en ese nivel y tantos años de Fórmula 1, tanta afición, pues nos ha dejado esto. Se nos acaba el programa, Pedro, pero vamos a invitarlos a que estén con nosotros la próxima semana. Recuerden, no hay carrera, pero les tenemos información, les tenemos datos, les tenemos estadística que les va a hacer disfrutar la segunda parte del campeonato como ningún otro, porque hay que tener el número para saber qué está pasando en la pista y así disfrutarlo. Hay que saber el reglamento y poder disfrutarlo. Así es que, bueno, pues vienen carreras bien importantes a pues, y bueno, y además viene la de nuestro país, ¿qué le digo, no? O sea, eso va a estar con todo en nuestro país. Viene el Ámsterdam, bueno, el holandés, Azerbaiyán y luego Estados Unidos, Las Vegas, México, etcétera, etcétera. Vamos España. A ver cómo se. España, bien España, ahí inaugurando una de las curvas más emblemáticas que por ahí, bueno, pues el Gran Circo les tiene por ahí una sorpresa, porque es muy posible que estemos inaugurando en vivo la curva allá y les transmitemos desde allá, Pedro, pero eso será historia de las próximas semanas, oye.
3: Claro que sí, Memo, ya esperaremos esas noticias y bueno, pues también seguimos esperando que llegue de lo más cercano el Gran Premio de Países Bajos, que para suerte nuestra va a traer dos carreras porque incluye el formato sprint. Entonces, esta espera va a tener ahí una recompensa de tener una mini carrera y la carrera principal.
2: Bueno, ya hablando del 1 de noviembre, donde va a ser el Gran Premio de México, vamos a tener la próxima semana un poquito de los datos increíbles del Autódromo Hermanos Rodríguez, los números que definitivamente no conocen o no conocíamos, nos metimos al archivo y vamos a buscar más durante la semana los números que no conocíamos del Gran Premio de México. Y bueno, vamos a disfrutar la segunda parte del campeonato. Pedro, gracias por compartir el Gran Circo con todo el auditorio. Gracias a usted que nos sigue los domingos. Y Pedro, tenemos un gran programa el día de mañana a las 7 de la noche con Autos al 100. Y el próximo domingo también, el Gran Circo. Y...
3: así es, Memo, un placer estar aquí acompañándote con esto que nos encanta, que es la Fórmula 1. Y de paso también darle aquí gracias a Lalo, que está en los controles, también siempre muy pendiente. Se va a ser aficionado, Lalo, de la Fórmula 1, vas a ver, porque ya es aficionado de los autos, porque también es nuestro operador en Autos al 100.
2: Gracias a Lalo en los controles. Gracias, Pedro. Yo le agradezco a usted el favor de su atención. Que vivan las pistas y que viva la vida. Gracias. Soy Memo Lira.
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1: Buenas noches, ¿cómo va cerrando tu fin de semana? Espero que hayas disfrutado de la programación especial de Stereo 100. Ya sabes que Sahel Ochoa está contigo las mañanas de sábado y domingo acompañándote. Está también Rocío Velázquez a la hora de la comida y yo soy Clau Tenorio, Clau se escribe con K, y estoy contigo desde este momento y hasta las 9 de la noche para cerrar tu fin de semana con todos los Golden Hits de la estación y también con algunas ideas culturales para que disfrutes de tu tiempo libre. Te recuerdo las redes sociales de la estación: Stereo 100 MX en Instagram, en Facebook y en X. Son las únicas oficiales, no tenemos grupos, no hay ninguna otras páginas de fans. Ahí te enteras de todo lo que tiene Stereo 100 para ti, muy buena información sobre música y también muchísimas promociones. Hoy te tengo la propuesta de dos obras de teatro, una para adultos, para ver hacia nosotros y hacia nuestro pasado, y otra que habla acerca de la empatía, acerca de seguir adelante con el apoyo de la comunidad. Además, el Zócalo lo recuperamos después de tanto fútbol y hay una feria cultural que puedes visitar. Ya está Lalo conmigo en los controles, listo para ponerte muy buena música. Vámonos a 1994. Deep Blue Something lanzaba esto que se llama Breakfast at Tiffany's y lo escuchas en Golden Hits de Stereo 100.

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La música de Estéreo 100 acompañando tu noche de domingo. Yo soy Clau Tenorio y vamos con algunas recomendaciones que puedes aprovechar en la ciudad. Este fin de semana dio inicio la 11ª fiesta de las culturas indígenas, pueblos y barrios originarios de la Ciudad de México. Ya recuperamos el Zócalo después de tanto fútbol y ahora podemos tener este tipo de eventos de vuelta. El Zócalo va a estar lleno de vida con toda la diversidad de nuestras culturas originarias. Vas a encontrar artesanías, gastronomía, textil, talleres, también va a haber conversatorios si te interesa aprender acerca de este tema, actualizarte qué va pasando, entender otras visiones, va a haber teatro, poesía en lenguas indígenas, que créeme, también hay unos poemas deliciosos en este tipo de lenguas, música en vivo y vas a disfrutar de muchísimos otros saberes ancestrales. Este año tienen un lema: nuestra lengua madre, nuestra lengua tierra, no olvidar nuestras raíces. Es una edición que reconoce la sabiduría de los pueblos como una fuerza viva para la transformación social. Puedes visitarlo durante todo este mes. Va a estar ahí en el Zócalo en horario amplio desde las 10 de la mañana hasta las 6 de la tarde. Tienes hasta el 24 de agosto para ir al Zócalo y participar de esta fiesta. Yo soy Clau Tenorio, Clau se escribe con K, mis redes sociales Clau Tenorio MX. Si quieres mandarme algún mensaje, estoy contigo principalmente en Instagram y te dejo con más música. 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

Golden Hits de fin de semana y más recomendaciones de fin de semana para que disfrutes de tu tiempo libre o si todavía tienes la fortuna de estar de vacaciones, te tengo una propuesta de teatro. Es una historia familiar, habla de empatía, de amistad y de estas dos sensaciones, de estos dos lazos como refugios seguros para volver a empezar. Es una obra que toma un tema muy profundo y logra envolverlo en una experiencia visual con muchísima ternura. Es una obra que habla del duelo. Fue galardonada en 2023 en la cuarta convocatoria Alas de Lagartija y luego se publicó en 2024 por el sello Alas y Raíces. Combina máscaras, unos títeres hermosos, las fotografías son hermosas, de verdad, las que estoy viendo en este momento. Tienen objetos creados con materiales naturales y reciclados. Vas a ver una escenografía de madera, de metal, de mimbre, juegan mucho con la iluminación y con la música original. El tema central, te decía, es el duelo. Es la trama que sigue a dos personajes. Obawi es un gran oso plateado. Ese oso está vagando, está huyendo después de una dolorosa pérdida. Y también se encuentra Bachi, que es un joven lobo gris que se perdió, quedó lejos de su manada. Coinciden en medio del bosque, en medio de un entorno así de salvaje, muy bonito, y los dos descubren que para sobrevivir tienen que dejar de lado sus diferencias y aprender a convivir. ¿Te suena a algo que deberíamos estar haciendo en este tiempo? Si te interesa ver esta obra preciosa, se llama Solo un bosque. Se está presentando en el Centro Cultural Helénico en Avenida Revolución, sábados y domingos a la 1:00 p.m. Es una obra familiar que puedes aprovechar. Vamos con más música. 1983. ¿Recuerdas un disco llamado Color by Numbers? Es Culture Club y esto se llama Church of the Poison en Golden Hits.

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Se nos acaba el domingo, pero nos queda todavía una hora juntos en Golden Hits de fin de semana. Yo soy Clau Tenorio, Clau se escribe con K, te acompaño hasta las 9 de la noche. 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Vamos a seguir con la música, música para esta hora. ¿Qué hacer si estás aburrido a esta hora? Joe Cocker nos dio una muy buena idea, ¿eh? Puedes dejarte el sombrero. You Can Leave Your Hat On, Joe Cocker, algo de 1986 para tu noche de domingo en Golden Hits.

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La música no para en Golden Hits de fin de semana. Estás escuchando Stereo 100 siempre contigo y tampoco paran las recomendaciones, ¿eh? Te tengo otra obra de teatro. Una obra de teatro que ya se estuvo presentando en la ciudad y que ahora reinicia temporada por el éxito que tuvo. Se llama Las calcetas de mi padre. Es una obra escrita, dirigida y protagonizada por Daniel Ortiz y habla de la herida que muchas familias callan. La herida de un padre ausente. Así es como describe esta obra Daniel Ortiz. Él interpreta un hombre que está a punto de convertirse en papá. Es un momento que podría vivirse sí desde la ilusión, pero en su caso personal se enfrenta con sus propios miedos. ¿Va a ser capaz de estar presente? Porque él tiene su historia. ¿Qué tipo de padre quiere ser? Su papá murió y es una figura muy distante en su vida. Eso lo obliga a mirar atrás para revisar sus recuerdos, para revisitar esas preguntas pendientes y emociones que no había podido poner en palabras. Es una obra inspirada en su experiencia personal y abre una conversación sobre las nuevas formas de ser papás. También esta nueva temporada no solamente habla de los padres ausentes, también habla de quienes han tenido que reconstruirse por ser hijos de padres ausentes. Van a ser únicamente 6 funciones. Las calcetas de mi padre se presenta en el Teatro Sergio Magaña. La temporada inicia este próximo jueves, del 13 al 21 de agosto. Y va a haber una función inclusiva. Las funciones del 13 y 14 de agosto van a tener interpretación de lengua de señas mexicana a cargo de Antonio Seracruz. Te repito, Teatro Sergio Magaña, a partir del próximo jueves, Las calcetas de mi padre. 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

Nuestro postre de los setentas, nuestra galletita setentera, hoy a cargo de Ringo Starr, algo de 1973, se llama Photograph y lo escuchas aquí en Golden Hits de Stereo 100. Con esto despedimos nuestro Golden Hits de fin de semana, cerrando ya tu noche de domingo. Muchísimas gracias por dejarme acompañarte. Yo soy Clau Tenorio, Clau se escribe con K, mis redes sociales Clau Tenorio MX, y te recuerdo que puedes escuchar Stereo 100 digital a través de tus bocinas inteligentes. Ahí la música de Stereo 100 no para las 24 horas. Yo estoy mañana contigo 10 de la mañana para escuchar juntos más Golden Hits de Stereo 100, y es nuestro lunes de cine. Así que si te escapaste al cine, si viste algún estreno en plataformas, escríbeme, comparto tus recomendaciones al aire. Puedes escribirme a Instagram ClauTenorioMX. Te espero mañana para hacer el programa todos juntos. Por ahora, que descanses, que tengas un gran inicio de semana. Te dejamos más música para que disfrutes. Hasta mañana.

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0: Muy buenas noches, gracias por estar con nosotros hoy 9 de agosto aquí en La Hora Nacional.
1: Vamos a platicar sobre el Día Internacional de los Pueblos Indígenas que se conmemora hoy. Esta fecha es para reconocer la riqueza cultural, lingüística y el legado de los pueblos originarios de México y del mundo.
0: Y por supuesto tendremos nuestra Hora Naime, La Hora del Corazón, donde la niña Miranda Juárez nos compartirá un saludo en alguna lengua originaria de nuestro país.
1: Conoceremos cómo la estrategia Atención a las Causas de la Violencia fortalece las oportunidades mediante actividades culturales, deportivas, educativas y comunitarias.
0: Como el Día Internacional de la Juventud se conmemora el próximo 12 de agosto, conoceremos la historia de Valentina. Ella es la ganadora más joven de la Medalla al Mérito Juvenil 2026 y creadora de El Espacio de Valentina, conversando con expertos.
1: Además, reconoceremos el logro del ciclista mexicano Isaac del Toro, que con apenas 22 años consiguió un histórico tercer lugar en el Tour de France, demostrando que nuestra juventud también brilla en el deporte.
0: En nuestros flashazos hablaremos del programa Fertilizantes para el Bienestar. Si trabajan en el campo o quieren conocer cómo tener este apoyo, quédense con nosotros. Empezamos.
1: Hoy les vamos a presentar música de la soprano Edith Ortiz, originaria de Oaxaca y hablante de la lengua mixteca. Su trayectoria la ha llevado a escenarios nacionales e internacionales muy importantes.

0: Cada 9 de agosto se conmemora el Día Internacional de los Pueblos Indígenas, una fecha para reconocer la diversidad cultural, los conocimientos ancestrales y la enorme aportación de los pueblos originarios.
1: México tiene una de las mayores riquezas lingüísticas y culturales del mundo. Conocer, respetar y preservar este patrimonio es una tarea que nos toca a todas y a todos. Vamos a ver y escuchar una cápsula sobre esta fecha.
0: La lengua indígena es una forma única de entender la historia, la naturaleza y la vida comunitaria. Precisamente para reconocer esta diversidad, este año se celebra la 10ª edición de la Feria de las Lenguas Indígenas Nacionales 2026, que por primera vez además va a tener como sede el estado de Durango.
1: Este cambio de sede también busca acercar la feria a las comunidades del norte del país y visibilizar la diversidad cultural de esa región. Como parte de las actividades, habrá un ciclo de cine dedicado a las miradas de los propios pueblos originarios. Y para conocer más, hoy nos acompaña Iris Villalpando, documentalista audiovisual Yoreme, quien participa en este espacio cinematográfico. Iris, bienvenida a la Hora Nacional, qué gusto tenerte por acá.
2: Muchas gracias, Cha.
0: Oye, 10 años ya de la feria, es un aniversario muy importante. ¿Qué significa estar cumpliendo una década entera?
2: Imagínense lo importante que es, porque en esta feria convergen muchas lenguas y todos los creadores conviven y comparten de qué es lo que se está haciendo en el norte, en el sur, en el centro. Y la importancia de que se esté realizando en Durango es por lo mismo, porque las lenguas del norte y del noroeste son menos visibilizadas. Hay más producción en la zona de Oaxaca, Chiapas, o sea, la zona sur. Entonces, por eso es la importancia de que se realice en Durango. Y ahí estamos felices compartiendo con las demás lenguas y me va a tocar participar allí, acompañarlos como realizadora audiovisual, Yoreme, desde Sinaloa, para compartir con los demás.
0: Y justo para ti como documentalista, ¿qué papel tiene el cine para tanto preservar como fortalecer y difundir una lengua indígena para las nuevas generaciones, sobre todo, y para personas de otras lenguas y de otras culturas?
2: Te voy a hablar desde mi experiencia. Sí. Yo empecé a hacer cine porque soy un hablante pasivo. Hay hablantes activos, hablantes pasivos. Los activos son los que se comunican, no tienen problemas, crecieron con la lengua. Los pasivos son los que, por desgracia, existe esta realidad en México y en los pueblos indígenas, de que crecen los niños con el español, con un sistema ajeno pues a la cultura de los padres. Entonces, esa es la importancia. Porque este padecimiento, el que tengo yo lo llamo padecimiento porque duele no ser hablante, y además en la misma comunidad a veces te juzgan porque te pronuncias que eres perteneciente a un pueblo originario, pero no tienes la lengua, así como que estás incompleto, así entre nosotros mismos. Hay una cierta discriminación. Entonces, desde allí yo, con ese dolor, empecé a hacer realización documental pensando en conocer la lengua y también llevar la lengua que ahorita existe, que ahorita ha resistido todos estos años de indiferencia y de despojo, llevar al futuro esta lengua. Eso, por eso es importante para mí seguir documentando en nuestra lengua yoreme.
0: ¿Puedes compartir dónde podemos encontrar más información sobre la feria?
2: Creo que pueden encontrar esta información en las páginas oficiales del INALI, del Instituto Nacional de las Lenguas Indígenas.
0: ¿Y tus redes sociales?
2: Son Iris Villalpando, y cada documental que he realizado tienen su propio canal en Facebook, en YouTube. Algunos están en lengua yoreme y otros están en español, pero yo creo, viendo la referencia a Iris Villalpando, van a encontrar lo que se ha creado.
1: Iris Villalpando, pues muchísimas gracias por visitarnos aquí en La Hora Nacional. Un gusto tenerte por acá.
2: Muchísimas gracias, encantada. Pensé que sería más difícil y estoy tranquila.
1: La casa de tu casa, la casa de todos los mexicanos aquí.
2: Muchísimas gracias.
0: Gracias a ti por venir y gracias a todas las personas que nos acompañan aquí cada domingo. Quédense con nosotros. Bueno, pues nos da muchísimo gusto darle la bienvenida una vez más a nuestra muy querida Miranda Juárez para una edición más de La Hora Naime. Miranda, ¿cómo estás? Qué gusto platicar contigo otra vez.
3: Maguiepe, un gusto igual, Leos.
0: Maguiepe, Miranda.
1: Oye, ¿y de qué nos vas a platicar hoy, Miranda?
3: Este tema es muy importante para mí porque es un día muy conmemorativo, que es el 9 de agosto.
1: ¿Qué se conmemora, Miranda?
3: Se conmemora el Día Internacional de las Lenguas Originarias.
1: Pues súper importante día.
3: Muy importante.
1: ¿Y cómo lo vamos a festejar?
3: Lo vamos a festejar con muchas culturas y también con una feria que se hará en Durango.
0: Ah, es una feria donde se da a conocer un poquito más sobre nuestras lenguas originarias.
3: Exacto.
0: Y hoy nos vas a presentar saludos en más de una lengua porque es un día especial, ¿no?
3: Nada más es una lengua.
0: Como ya estamos grandes, no nos aprendemos tan rápido y tan fácil las cosas, entonces mejor de una en una.
3: Pero también hay que expresarnos muy bien, porque los pueblos originarios nos enseñan la riqueza cultural que tenemos nosotros. Y más importante es porque ellos nos la dieron. Nos enseñan además a respetar la naturaleza, a respetar todas nuestras tradiciones.
0: Porque una lengua no nada más es un idioma, es una forma de conocer a una cultura entera.
3: Exacto.
0: Sí, es súper importante.
1: ¿Y entonces, con qué vamos hoy?
3: Vamos con la lengua Jujmi, que es el chinanteco. Vamos a la cápsula. Adiós.
1: Vamos.
4: Hola, soy Owen de la comunidad de Santiago Comaltepec, Ixtlán de Juárez, Oaxaca.
5: ¿Saben que los pueblos originarios son muy importantes? Nos enseñan a cuidar la tierra, los ríos y las aves. Por supuesto, nos enseñan a hablar la lengua originaria. Hoy les quiero enseñar a saludar en Jujmi chinanteco. Repitan conmigo, yikaba. Otra vez, yikaba. Una vez más, yikaba. Hoy la hora nacional se convierte en Naime, tiempo del corazón.
0: Y hablando de nuestros pueblos originarios, vale la pena recordar que aunque ya terminó la Guelaguetza 2026, esta gran fiesta de Oaxaca nos volvió a demostrar por qué es una de las celebraciones culturales más importantes de México.
1: Durante julio, miles de personas conocieron las expresiones de 16 culturas indígenas y del pueblo afromexicano. Fue una auténtica muestra de la riqueza y diversidad de nuestro país.
0: La Guelaguetza va mucho más allá de la música y la danza. Su nombre significa compartir y ayudar al otro. Y esto se refleja en las calendas, la gastronomía, las artesanías y las tradiciones oaxaqueñas que comparten con México y el mundo.
1: Este año, además, la diosa Xenteotl fue Enid Azucena Torres Agustiniano, representante del vínculo entre la tierra, la cultura y la identidad de Oaxaca.
0: La fiesta ya terminó, sí, pero nos deja una gran enseñanza. Que nuestras raíces siguen vivas cuando las conocemos, las valoramos y las compartimos.
6: Flashazos del bienestar.
7: Fertilizantes para el bienestar. ¿Conoces el programa Fertilizantes para el bienestar? Este programa entrega fertilizantes gratuitos a productoras y productores de pequeña y mediana escala para fortalecer la producción de alimentos. Si quieres saber si eres beneficiario o conocer las fechas y centros de entrega en tu estado, consulta la información oficial en www.gob.mx/agricultura.
6: Flashazos del bienestar. Información para ti.
0: Hay iniciativas que buscan construir la paz desde otro lugar, no solo con acciones de seguridad, sino también fortaleciendo las comunidades y atendiendo las necesidades de las familias.
1: Un ejemplo es el Tianguis del Bienestar, que lleva gratuitamente ropa, calzado, telas, mochilas, platos, enseres domésticos, paraguas y otros artículos nuevos de primera necesidad a las comunidades que más lo requieren.
0: Tan solo en Guerrero ya se han hecho 17 jornadas en 16 municipios, beneficiando a más de 54.500 familias.
1: Y si lo vemos a nivel nacional, este programa ha llegado a 801 comunidades de Guerrero, Oaxaca, Puebla y Michoacán, donde se han distribuido más de 3.400.000 artículos para más de 400.000 personas.
0: Otra iniciativa es Sí al Desarme, Sí a la Paz, que busca que la población entregue de forma voluntaria y anónima las armas que tenga en casa a cambio de un apoyo económico.
1: El objetivo principal es prevenir accidentes y reducir los riesgos dentro de los hogares. Las armas se destruyen en el momento en que son entregadas.
0: Además, las niñas y los niños también pueden participar intercambiando juguetes bélicos por juguetes didácticos. Esto busca fomentar valores como el diálogo, la solidaridad y la cultura de paz.
1: En Guerrero, este programa ya recorrió 11 municipios donde se han retirado 165 armas de fuego, más de 5.000 cartuchos y 102 cargadores.
0: Y a nivel nacional, la ciudadanía ha entregado 11.738 armas, entre ellas 6.456 armas cortas, 3.422 armas largas y 1.860 granadas.
1: Estas son acciones que buscan que la paz también se construya desde la vida cotidiana, fortaleciendo el tejido social, promoviendo la convivencia y generando comunidades más seguras para todas y para todos.
0: El deporte siempre nos da grandes historias. Por ejemplo, la del ciclista mexicano Isaac del Toro, que con apenas 22 años consiguió el tercer lugar en el Tour de France.
1: Este resultado histórico confirma el enorme potencial de las nuevas generaciones de deportistas mexicanos. Vamos a ver y escuchar una cápsula sobre el ciclista.

0: contento porque México celebra, porque será para Latinoamérica este segundo lugar. ¡Qué solvente, qué sobrado, qué fuerte, qué grande! Es Isaac del Toro, el segundo para Isaac.
1: 22 años tiene Isaac. Mejor ciclista joven del mundo.
0: México, me levanto.
1: Y tercer lugar en el Tour de Francia.
0: El campeón joven del Tour de Francia. Conocer el valor de sus compañeros. Aquí está un gladiador mexicano. Con ustedes, Isaac del Toro, con los cuernos arriba y la embestida. Campeón joven del Tour de Francia.
2: Cada 12 de agosto se conmemora el Día Internacional de la Juventud, una fecha que sirve para reconocer el papel de las nuevas generaciones, no solamente como protagonistas del presente, sino también del futuro.
3: Y hoy vamos a conocer la historia de una joven que con apenas 12 años ya creó un espacio para acercar la ciencia y la cultura a muchísimas más personas. Ella es Valentina, ganadora de la medalla al mérito juvenil, de hecho es la ganadora más joven de esta medalla, y creadora del espacio de Valentina Conversando con Expertos, una plataforma donde entrevista a especialistas de diferentes disciplinas. Valentina, bienvenida a Hora Nacional, qué gusto tenerte por acá.
4: Muchas gracias por aceptarme, el gusto es mío.
2: A ver, ya fue hace mucho tiempo, pero yo me imagino cuando yo tenía 12 años, ni por aquí se me hubiera pasado tener un proyecto como el que tienes tú, en el que de verdad llevas un montón de tiempo platicando de unas cosas increíbles con gente extraordinaria y que me parece un proyectazo, la verdad. Muchas felicidades por todo tu trabajo.
4: Gracias.
2: Y obviamente también por la medalla al mérito juvenil.
4: Sí, justo por aquí anda.
2: Ahí nada más,
3: ¿ah,
2: la trajo
3: sí?
2: A pasar.
4: Sí, por aquí anda la medalla.
3: Ah, para la gente que nos está viendo en redes sociales o en televisión, aquí
2: mira,
3: está hermosa, muchas felicidades.
2: Y queremos preguntarte obviamente cómo nació el espacio de Valentina Conversando con Expertos y qué te motivó a crear este espacio.
4: O sea, al principio, como en el año 2024, que fue cuando fui construyendo la idea del podcast, pues estaba muy de moda que todos querían ser youtubers, pues yo no fui la excepción en ese momento. Entonces justamente lo que pasó es que mi mamá y yo empezamos a construir esto en base de que yo tenía ese afán de la curiosidad, de ver por ahí qué hay en el mundo. Entonces pues ahí fuimos construyendo la idea del podcast del espacio de Valentina, y pues ahí ya fuimos entrevistando a nuestros primeros expertos y ya se fue desarrollando en la comunidad que hemos construido hasta el día de hoy.
2: Ay, yo creo que mucha gente que pensaría que esas figuras a las que de repente entrevistas pues no iban a platicar con alguien de tu edad. Uh-uh. Y que si acaso pues habría que, ya sabes, hacer muy simples las respuestas porque no vas a entender. Y me encanta cómo todo lo contrario, y que todos quieren platicar contigo y además no bajan el nivel de sus respuestas por estar hablando con una persona más joven. Y eso creo que es una cosa importantísima, que habla ya de una manera distinta de relacionarse entre distintos grupos de edad en internet. ¿Tú cómo te sientes siendo, digamos, como la que está entablando estas conversaciones?
4: Me siento muy bien, la verdad, en conversar con mis expertos. Me llevo muy bien con todos. Entonces, pues se me hace muy fácil entablar la conversación con cada uno de ellos. Y aunque parezcan serios algunos, son muy buena onda. Y siempre están dispuestos a, pues, a darme este tipo de respuestas a todas mis preguntas. Y pues eso es lo que ha ido generando el podcast.
2: Claro.
3: Claro, ellos tienen el conocimiento y tú tienes las preguntas, pero creo que son las preguntas de muchas personas a través de ti, ¿no? Y eso es bien importante y creo que es lo que ha logrado que generes comunidad.
2: Creo que lo que nos corresponde es felicitarte por todo tu trabajo y que sigas encontrando todo el éxito, no solamente con el programa, sino con todas tus iniciativas, y que sepas que eres un ejemplazo de todo lo que significa el Día Internacional de la Juventud y como todo lo que todos tenemos que pensar en exaltar en una fecha como esta. Y te agradecemos mucho que hayas venido a la Hora Nacional. Te queremos preguntar tus redes sociales para que la gente te pueda seguir, si las tienes.
4: Sí, pues estoy en todas las redes sociales, principalmente en Spotify y YouTube, en todas como el espacio de Valentina. Y en Spotify y YouTube el nombre completo es el espacio de Valentina Conversando con Expertos.
2: ¿Y tus redes sociales como TikTok, Instagram y así?
4: El espacio de Valentina.
3: Buenísimo, Valentina. Pues muchísimas gracias por venir aquí a la Hora Nacional a platicar con nosotros.
4: Muchísimas gracias a ustedes por entrevistarme.
3: No, bueno, y gracias a ustedes por estar con nosotros. No se vayan, por favor. We'll be right back.
2: Nos da muchísimo gusto darle la bienvenida hoy a Naomi Fuentes. Ella es la Coordinadora General de Educación y Divulgación de la Profeco y nos va a platicar de algo que le debe de interesar a todas las familias mexicanas que tienen hijas e hijos que están a punto de regresar a clases, porque sabemos que eso cuesta un montón de dinero y de repente saber qué elegir y cómo cuesta trabajo. Entonces, hoy vamos a platicar de un evento increíble.
5: Súper importante y es de mucha utilidad para las familias mexicanas porque pueden cuidar el presupuesto, pueden tomar mejores decisiones a la hora de consumir. Justamente esta feria de regreso a clases Profeco, la intención que tiene es apoyar a las familias mexicanas. Tenemos un montón de cosas que vamos a traer en esta feria: útiles escolares, mochilas, uniformes, libros. Tenemos servicios, va a haber certificados médicos, que además siempre es importante actualizarlo y en la escuela lo piden. Y también vamos a tener revisiones dentales, cortes de cabello gratis y también tenemos actividades educativas y culturales, que ustedes seguramente se acordarán de cositas.
6: Claro, por supuesto.
5: Cositas nos va a acompañar y va a hacer ahí algunas dinámicas, actividades con las mamás, papás y con los niños.
2: Tenemos que llevar ya desde la casa las tijeras de punta chatita.
5: Exacto.
2: O las podemos conseguir allá.
5: Cositas se las pueden prestar, ¿no?
6: Yo creo que ahí las podemos encontrar porque justamente es lo que dicen que hay muchísimo,
5: sí,
6: ¿no?
5: Y va a haber grandes descuentos. Eso también es importante compartirle a las familias, que vamos a tener descuentos desde el 10 hasta el 50%. Y bueno, pueden ir a encontrar toda su lista de útiles, porque incluso hay proveedores que te pueden surtir todo tu listado.
2: Ahora, esta es, no es la primera vez que se hace esta feria.
5: Esta es la segunda edición que hacemos. El año pasado tuvimos mucho éxito y nos dio mucho gusto y mucha alegría, porque recibimos a más de 8,000 personas en la feria. Solo fue un día. Entonces, bueno, este año quisimos mejorar el esfuerzo y entonces vamos a tener 2 días de feria, del doble de proveedores por supuesto, y 2 pisos para dar más espacio a las familias. Y también es algo súper bonito, tenemos a un divulgador de la ciencia que quizás lo conocen, es Rafa Carvajal.
2: ¿Cómo no?
5: Rafa va a acompañarnos para hacer dinámica con las niñas y los niños y explorar como algunos ejercicios de ciencia.
2: Oye, y dime una cosa, ¿en esta feria uno nada más llega así nada más a... ¿Es en Expo Reforma?
5: Es en Expo Reforma.
2: ¿Y puedes entrar así nada más?
5: Sí, es entrada gratuita.
6: Perfecto.
5: Entonces, desde las 9 de la mañana hasta las 6 de la tarde. El año pasado nos tocó que había gente formada antes de que abriéramos el espacio, entonces bueno, quisiéramos también que este año, que muchas familias nos acompañen.
2: Y entiendo también que esta feria es nacional.
5: Es nacional, exactamente. Tenemos ahorita ya 55 ferias que estamos organizando, algunas ya iniciaron a partir del 31 de julio y bueno, van a estar hasta el 4 de septiembre. Tenemos en todos los estados. Y justamente para que las familias sepan dónde van a estar, pues les invitamos a consultar nuestro sitio web de Profeco y van a encontrar el banner con el sitio web de las ferias. Van a encontrar el mapita, van a ubicar la dirección, los horarios y demás, y todo lo que pueden encontrar en cada feria.
6: Recuérdanos nada más, entonces la dirección web es...
5: Es www.profeco.gob.mx. Y ahí van a encontrar el banner que los lleva al micrositio de la Feria de Regreso a Clases.
6: Buenísimo. ¿Redes sociales?
5: Tenemos TikTok, tenemos Facebook, tenemos Instagram, todo es Profeco, lo pueden buscar como Profeco Oficial. Igual en nuestro sitio web pueden encontrar todas las redes. Y me gustaría contarles que en nuestra revista del consumidor del mes de agosto es un número dedicado al regreso a clases.
6: Ajá.
5: Y entonces tenemos un estudio de calidad de útiles escolares. Está muy completo, les va a servir, es una gran guía para las familias, para que puedan comparar precios, para que puedan comparar la calidad de los productos.
2: No es por nada, pero además me parece que en ese número salimos tú y yo haciendo el platillo, ¿sabes?
5: Exactamente.
2: Además, es un número completísimo, el de agosto.
5: Ahora lo voy a...
2: Siento que vi por ahí la tuna de la Vizcaína, que recuerdo muy bien.
5: Te invitamos a descargar la revista del consumidor, es gratis. También la pueden conseguir en las librerías del Fondo de Cultura Económica. No tiene costo tampoco. Queremos acercar el conocimiento y la educación para un consumo informado a todas las personas.
2: Pues muchísimas gracias, Naomi, por haber venido a compartir esta notición con todo
5: gracias
2: el público de la Hora Nacional.
5: Muchas gracias a ustedes.
6: Nos vemos en Totalmente. La feria y nos seguimos viendo aquí en la Hora Nacional. Su trayectoria la ha llevado a escenarios nacionales e internacionales muy importantes. La soprano Edith Ortiz, originaria de Oaxaca y hablante de la lengua mixteca.

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0: Y así llegamos al final de la primera parte de este programa dedicado a las juventudes. Esta etapa de la vida es en la que aprendemos un montón y nos preguntamos todo el tiempo quiénes somos y qué queremos construir.
1: Efectivamente. Y hablando de esa construcción que hacemos durante la juventud, ahí les va una frase de un poema de Mario Benedetti que dice así: no te rindas, por favor no cedas. Es un mensaje que sigue vigente para todas y para todos. Hay que tener paciencia, esfuerzo y mucho valor.
0: Nos vamos, pero antes queremos mandarle un saludo a quienes nos escuchan por todo el país. Un abrazo hasta Torreón, Coahuila, para Alicia BFG, a José Luis Hernández Álvarez y a Gerardo Domínguez.
1: También a Mariana López de Morelia, a Carlos Hernández de Acapulco, a Sofía Ramírez de la Ciudad de México, a Roberto Martínez y a todas las personas que cada semana nos acompañan aquí en La Hora Nacional. Muchísimas gracias por estar con nosotros. Nos escuchamos la próxima semana.
0: Sigan escribiendo, porque nosotros los leemos en YouTube, Facebook, Instagram, TikTok, X, Spotify y en los mensajes del número telefónico 55-34-83-42-39. 55-34-83-42-39.
1: También nos pueden mandar un correo a la siguiente dirección: lahoranacional@segov.gov.mx.
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0: información pública sobre los útiles escolares y el regreso a clases en el marco de la nueva escuela mexicana.
1: Hablaremos sobre cómo tomar algunas decisiones importantes con un especialista en materia notarial.
0: Además, vamos a tener recomendaciones para prevenir enfermedades renales y cuidar nuestros hábitos de salud.
1: En nuestra sección cultural, les presentaremos la obra de teatro Algodón de Azúcar, que explora la relación que los adultos tenemos con nuestra infancia.
0: Y vamos a platicar de la obra de teatro Sabrosa, que busca entretener, generar incomodidad, crítica y reflexión social. Todo esto y mucho más en la próxima media hora. Hoy en el Día Internacional de los Pueblos Indígenas queremos reconocer a las personas que han contribuido a preservar la riqueza cultural y lingüística de México. Vamos a recordar la trayectoria de Julia Jiménez González, traductora, escritora y una de las grandes promotoras de la lengua náhuatl.
2: Julia Jiménez González, conocida como Luz Jiménez, fue una destacada traductora, escritora, promotora de la lengua náhuatl y modelo de artistas. Nació el 28 de enero de 1897 en Milpa Alta, Ciudad de México. Desde su infancia aprendió náhuatl y español en el entorno familiar, formación que contribuyó al desarrollo de una estrecha relación con la lengua y cultura de su comunidad. Julia Jiménez sufrió las consecuencias de la Revolución Mexicana. El 15 de octubre de 1916, su padre y sus tíos formaron parte del grupo de hombres a quienes los carrancistas asesinaron en el atrio de la iglesia de Milpa Alta. Julia tuvo que mudarse junto con su madre y sus hermanas a Santa Anita, Zacatlamanco, hoy un pueblo de Iztacalco. Sobre el origen de su trabajo como modelo de artistas existen dos versiones. La primera sostiene que el pintor Fernando Leal la propuso como modelo para la Escuela de Pintura al Aire Libre Chimalistac. La segunda señala que ella misma acudió a la Academia de San Carlos y tuvo la posibilidad de posar para artistas. Jiménez sirvió de inspiración para la maestra rural de Diego Rivera, Cortés y la Malinche de José Clemente Orozco y la Fuente de los Cántaros de José María Hernández Urbina. También fue retratada por otros destacados artistas como Jean Charlotte, Fernando Leal, David Alfaro Siqueiros, Tina Modotti, Rufino Tamayo y Pablo O'Higgins. Así se convirtió en una de las figuras más emblemáticas del arte mexicano postrevolucionario. Hacia 1929 inició su colaboración con el lingüista estadounidense Benjamin Lee Whorf como conocedora de la lengua y cultura náhuatl. A partir de esta experiencia, Luz se consolidó como una colaboradora de diversos antropólogos, lingüistas e historiadores interesados en la lengua y tradición náhuatl. Además, participó en la recopilación de testimonios y textos en náhuatl que documentan la memoria colectiva de Milpa Alta. Luz Jiménez falleció el 28 de enero de 1965, a consecuencia de un trágico accidente vial, dejando un importante legado como símbolo de la mujer indígena en el arte mexicano, pero también como traductora, narradora y transmisora de la tradición oral náhuatl. Como observó Miguel León Portilla, Luz Jiménez posiblemente ha sido la persona que más ha contribuido con su palabra al rescate de relatos en náhuatl.
0: Los riñones son órganos fundamentales para nuestro organismo. Ayudan a eliminar toxinas, regulan la cantidad de agua en el cuerpo y contribuyen al equilibrio de distintas funciones vitales.
1: Y para hablar sobre la importancia de la prevención, los factores de riesgo y los principales cuidados de las enfermedades renales, nuestro compañero Orlando Abad platicó con el doctor John Hernández Flores.
3: Es momento de hacer conciencia, sentirnos, entender que nuestro cuerpo funciona de muchas maneras. En la Hora Nacional siempre tenemos información que le ayuda a todo México para saber por dónde empezar con el cuidado de los riñones. Esta noche nos acompaña el doctor John Hernández Flores, médico internista, nefrólogo. Además es coordinador de la Unidad de Educación para la Salud del Instituto de Ciencias Médicas y Nutrición Salvador Subirán. ¿Es correcto, doctor?
4: Así es correcto completamente.
3: Bienvenido a la Hora Nacional. Oiga, estábamos platicando antes de entrar al aire la importancia de saber qué son los riñones y de entrada saber hasta dónde están.
4: Muchas gracias por la invitación. Y sí, yo creo que todo parte desde ahí, o sea, saber cuál es la función de estos dos órganos. Tenemos dos, habitualmente son dos riñones, uno izquierdo, uno derecho. Literalmente están en la parte posterior, en la zona de la espalda, y tienen el tamaño de un puño. Literalmente tu puño, ese es el tamaño de tus riñones. Su función, principalmente, que la mayoría conocemos, es un filtro que limpia la sangre, procesa al menos 180 litros de sangre al día y se elimina toxinas, también regula líquido, electrolitos, pero tiene otras funciones, por ejemplo, la producción de literalmente la sangre, los eritrocitos, y también regula la calidad del hueso. Entonces, súper importantes.
3: Son vitales, sin riñones sencillamente no vivimos, o vivimos bajo unas condiciones muy difíciles. ¿Cómo es que se empiezan a deteriorar nuestros riñoncitos?
4: Literalmente existen más de 100 condiciones que pueden afectarlos. Hay condiciones hereditarias como la poliquistosis renal, también hay algunas como inmunológicas, hablamos de lupus y otras condiciones que los pueden dañar, pero también existen algunas muy comunes que vemos en la población como la hipertensión arterial,
3: claro,
4: la diabetes, que son muy frecuentes y son las principales causas de daño. Otras, por ejemplo, los cálculos o las piedras renales también los dañan, y las infecciones. Infecciones de vías urinarias también generan daño.
3: Oiga, Doc, a ver, dijo dos enfermedades importantes y que prevalecen mucho en nuestro país, diabetes e hipertensión. ¿Cómo hay que cuidarnos? ¿Cómo le hacemos para que los riñones no se dañen tan rápido?
4: Pues yo empezaría con esto, o sea, la concientización. Y número dos, que el daño es progresivo. Cuando dan síntomas, hablamos de que ya se perdió un 60 o 70% de su función. Es una enfermedad silenciosa. Puedes estar con problemas renales y no vas a tener ningún síntoma, no te va a dar dolor, no te va a dar molestias, hasta que esto ha avanzado y progresado.
3: ¿Empezar a hacer un análisis periódico? ¿A qué edad?
4: Justo ahí la recomendación es un chequeo anual, ¿no? Igual, si uno ya tiene condiciones, antecedentes familiares, se sabe con hipertensión o diabetes, esto debe ser mucho más riguroso. Realmente hay dos estudios simples que cualquier médico en la revisión te puede solicitar. Uno es la química sanguínea, en donde se ve ahí la sustancia que se llama creatinina, la cual nos dice cómo está el funcionamiento de los riñones. Y otra es el examen general de orina. O sea, ese, ¿por qué? Porque empieza a detectar proteínas en la orina. Con esos dos podemos decir, ¿sabes qué? Tienes buena salud renal, o ya necesitas algo más avanzado y una referencia con el nefrólogo.
3: ¿Los riñones cómo se cuidan día a día?
4: Pues literalmente, si usted ya padece hipertensión o diabetes, debe estar controlada bien esas enfermedades. Es un buen control de la glucosa, un buen control de la presión arterial. Otra cosa es la hidratación. Pasamos mucho tiempo deshidratados, no tenemos el hábito de tomar agua. Agua natural en lugar de refrescos o bebidas azucaradas o incluso bebidas energéticas. Otro es la actividad física. Sin duda, hacer actividad física ayuda y disminuye el riesgo de daño renal. Control del peso, control de la obesidad también son importantes. Y algo relevante que quiero hacer énfasis es la automedicación. Hay medicamentos, por ejemplo, los analgésicos como el ibuprofeno, ketorolaco, diclofenaco, que por sí solos ya son nefrotóxicos, o sea, dañan al riñón. Otro común es el omeprazol. También se ha asociado daño renal con el omeprazol, que habitualmente no requieren prescripción médica.
3: Bueno, doctor, hay mucha gente que seguro tiene dudas. Yo soy uno de ellos. ¿Cómo le hacemos? ¿Dónde nos metemos?
4: Yo los invito a la Unidad de Educación para la Salud del instituto que mencionas, que actualmente coordino. Ahí buscar las redes del instituto. Son las siglas del Instituto Nacional de Ciencias Médicas y Nutrición, Salvador Subirán.
3: Muchas gracias, doctor John. Nos vemos pronto. Aquí en la Hora Nacional siempre hacemos lo posible por cuidarles, pero cuídense ustedes también, y nosotros seguimos este domingo en la Hora Nacional.
0: Hoy vamos a conocer qué es la voluntad anticipada y por qué es importante hablar de ella. Es un mecanismo mediante el cual una persona puede expresar sus decisiones sobre los tratamientos médicos que desea recibir o rechazar en caso de que en algún momento no pueda comunicar su voluntad.
1: Hablar de voluntad anticipada es hablar de planeación, autonomía y respeto a las decisiones personales. No significa renunciar a la atención médica, sino dejar claras nuestras preferencias para darnos tranquilidad tanto a nosotros como a nuestros familiares.
0: La voluntad anticipada nos permite expresar cómo queremos ser atendidos en situaciones donde de verdad no podemos comunicar nuestra decisión, y esto ayuda a proteger nuestra autonomía y nuestra dignidad.
1: Y para conocer más sobre este instrumento legal, su importancia y el papel de los notarios en este proceso, vamos a platicar con Patricio Garza Vandala, presidente de la Comisión de Comunicación Social del Colegio de Notarios. Bienvenido a la Hora Nacional.
5: Muchas gracias, Leonora. Javier, gracias por la invitación para comentar de este documento tan importante.
0: Platíquenos un poco, por favor, ¿qué es la voluntad anticipada y por qué es un documento tan importante?
5: El documento de voluntad anticipada es un documento que te permite manifestar la voluntad de que no quieres que tu vida sea prolongada de manera artificial, sino que en la etapa, en la situación en la que te encuentres de una enfermedad en etapa terminal, puedan únicamente darse los cuidados paliativos, de higiene, de hidratación, de alimentación e incluso de una sedación controlada, y evitar con esto la prolongación innecesaria de la vida, la obstinación médica, el ensañamiento terapéutico. Nos permite desde este momento decidir, en esa etapa crucial de nuestra vida, manifestar que no queremos que se prolongue de manera artificial. También nos permite dos cosas extraordinarias. La primera es que en el documento a voluntad anticipada, la Ley de Salud de la Ciudad de México permite el poder nombrar a un representante, es decir, a una persona que en caso de que nosotros no podamos exteriorizar nuestra voluntad, sea él quien pueda tomar las decisiones. Y además nos permite una cosa que verdaderamente es una muy buena ventaja y que debemos aprovechar, es la posibilidad de decidir o no donar órganos en esa circunstancia. Creo que es muy importante aclararle al público una cosa. Hay que distinguir entre dos figuras distintas. Una cosa es la ortotanasia, que es la muerte correcta, la muerte con dignidad, y otra cosa es la eutanasia, que es la interrupción activa y deliberada de la vida. Hoy por hoy la Ley de Salud permite exclusivamente la ortotanasia, y esta Ley de Salud de la Ciudad de México se ha extendido en este periodo de tiempo que hemos platicado, y ya son más de 14 entidades federativas las que permiten que se exprese la voluntad en ese sentido. Déjenme platicarles que más de 27 mil personas han manifestado su documento de voluntad anticipada, el cual se hace de una manera muy sencilla. Te acercas a tu notario le manifiestas que quieres hacerlo, designas a tu representante, tomas la decisión de donar o no tus órganos, y es tan fácil como lo firmas. El notario da un aviso al sistema de salud, a la Secretaría de Salud, avisando para que si estuvieras en una circunstancia estas, no estemos buscando, ya saben, de dónde habremos dejado el papel, sino claro, existe una base de datos. También la ley permite que esto se haga ante el personal de salud, eventualmente cuando estés en un hospital. Pero puedes adelantarte. Miren, hay documentos cuya firma te puede cambiar la vida. Cuando compras una casa.
6: Ah, claro, sí, por supuesto.
5: Cuando constituyes una empresa. Cuando firmas tu testamento. Pero este particularmente te puede cambiar la vida. Fíjense que de estas personas, de este universo que hemos estado platicando, más del 60% de las personas que han firmado su voluntad anticipada son adultos mayores a 65 años y el 64% son mujeres. O sea que las mujeres nos están poniendo un poco la ruta por donde tenemos que ir.
6: Claro, ¿no? Claro.
0: ¿Nos podría regalar las redes sociales del Colegio de Notarios para poder, si en caso de que tengamos una duda, comunicarnos con ustedes?
5: Por supuesto que sí. Nos pueden seguir primero en nuestra página de internet, que es www.colegiodenotarios.org.mx. Nos pueden seguir en nuestras redes sociales. Twitter es @colegiodenotarios. Instagram, @colegiodenotarioscdmx. En Facebook, como Colegio de Notarios de la Ciudad de México. También tenemos LinkedIn. Y finalmente también de manera telefónica nos pueden buscar, nuestro teléfono está en la página de internet. Aprovecho el comercial, el Colegio de Notarios desde hace más de 48 años ha dado consultorías jurídicas gratuitas todas las semanas. Hoy tenemos 4 sedes en la Ciudad de México para consultorías jurídicas gratuitas, así es que es gratis, acérquense, consulten. Y a partir de ahí sabrán todos los beneficios que tienen este y otros trámites que pueden hacer.
7: Muchísimas gracias, Patricio Garza Vandala, presidente de la Comisión de Comunicación Social de Colegio de Notarios. Es un título largo e importante. Muchísimas gracias por acompañarnos aquí en La Hora Nacional.
5: Les agradecemos mucho.
0: Es un gusto. Y que nos acompañen ustedes todas las semanas aquí es el gusto más grande. Entonces, quédense con nosotros, por favor.
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7: La música es una forma de preservar la identidad, la historia y las lenguas de nuestro país, y hay artistas que con sus canciones contribuyen a mantener vivo el patrimonio cultural de los pueblos originarios de México.
0: Hoy nos acompaña la soprano Edith Ortiz. Ella es originaria de Oaxaca y hablante de la lengua mixteca. Su trayectoria la ha llevado a importantes escenarios nacionales e internacionales y ha dedicado su carrera a difundir diversas lenguas originarias. Edith, bienvenida a La Hora Nacional.
10: Kutaurin, Urogenaro, Tazacacuro. Muy buenas noches a todos. Muchísimas gracias por el espacio. Kutaurin, Uro.
7: Al contrario, Edith, es un honor tenerte por acá porque sabemos que eres una cantante, una artista que ha estado en escenarios súper importantes aquí en nuestro país y también fuera de México. Pero queríamos empezar preguntándote cómo fue que nace este amor tuyo por el canto y de hacerlo en lenguas originarias.
10: Así es, bueno, viene de tradición, de generación en generación, ya que mi abuelo paterno fue músico tradicional, cantaba en mixteco y tocaba el violín en mi comunidad que es Guadalupe Victoria. Mi papá también siguió con ese arte, ¿no? Y me la heredó porque yo veía a mi papá y a mis tíos ensayar por las tardes o los fines de semana.
7: ¡Qué divertido!
10: Y de verdad que era divertido, pero también fue un gran aprendizaje porque, fíjense, me dedico a eso, me gusta, amo la música, amo mi lengua materna y también las otras lenguas originarias que he trabajado.
0: ¿Qué significa para ti llevar esta riqueza cultural y todas las lenguas que hablas a escenarios que de repente no son necesariamente llenos de un público que conozca estas lenguas también? ¿Cómo sientes poder compartirlas con un público que, pues, que está ahí para aprender cosas nuevas y conocer tu talento?
10: Yo creo que la música no tiene fronteras. Claro. Y las lenguas originarias en sí es una gran riqueza que tenemos en nuestro país. Y a través del canto, de la música y este arte, que la verdad me encanta, pero compartir con otras personas que ni siquiera son hablantes o ni siquiera entienden la lengua, ¿no? He tenido la fortuna de participar en eventos internacionales con artistas que no hablan ni siquiera el español. Sí. Y la verdad me han recibido muy bien y eso pues me hace pues sentir muy, muy feliz, porque cantar en mi lengua originaria y compartir en otras lenguas originarias a través de la música y el canto, para mí es un gran logro, porque yo creo que es lo que tenemos que darle prioridad, difusión y enaltecer siempre nuestras lenguas originarias a través del canto.
7: Y sobre todo tú que has estado en escenarios tan importantes fuera de nuestro país, y entonces debe ser muy emocionante cantar en estas lenguas originarias y que no importe realmente el idioma, si es zapoteco, español, inglés, chino, mandarín, lo que importa es la música y el sentimiento que le imprimes, y a través de ti estás representando a México.
10: Sí, lo que transmite uno, ¿no? Yo creo que como artista tenemos esa responsabilidad de transmitir a la gente que le llegue. No entienden el idioma, pero como decimos, se me enchina la piel.
7: Sí,
10: y ese
7: sí,
10: es
7: sí,
10: el
7: sí.
10: trabajo de un artista.
7: Rapidísimo, y para despedirnos, ¿nos puedes dar tus redes sociales, por favor?
10: Claro que sí, Edith Ortiz, me pueden buscar así como Edith Ortiz, la Alondra Mixteca, o Edith Ortiz, soprano.
7: Pues muchísimas gracias, Edith, te agradecemos mucho.
10: Al contrario, muchas gracias. Kutausharin Uruginaro.
0: Gracias también a todos ustedes que cada semana nos acompañan aquí en La Hora Nacional. No se vayan.
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7: El teatro nos lleva a lugares que creíamos olvidados y nos confronta con nuestras historias y emociones. Y ese es el universo de Algodón de Azúcar, una obra escrita y dirigida por Gabriela Ochoa, producción de Teatro UNAM y la compañía Conejillos de Indias.
0: Esta obra nos presenta a un hombre que se encuentra con una feria abandonada y con tres payasos que lo llevan por recuerdos de su niñez en un recorrido donde el sueño se mezcla con la pesadilla y donde aparece por ahí un trauma que tiene que ser enfrentado. Para platicar un poquito más de la obra, nos da mucho gusto darle la bienvenida a Alejandro Morales.
12: Muchas gracias.
0: Alejandro, bienvenido a la obra nacional.
12: Qué bonito, qué orgullo estar aquí.
0: Es un placer.
12: Igual.
0: La obra, para gente que tiene miedo a los payasos.
12: Sí.
7: Hijo.
12: Sí, sí, mucha gente tiene su fobia. La imagen de los payasos sorprende y todo el mundo decía que era terroríficamente atractiva. Porque también dentro de esta fobia o de estos miedos había una atracción de querer ver esa obra, y es un poco querer entrar a ese parque abandonado, ¿no? Hablando de la obra, como que los parques abandonados remiten a cosas de terror.
0: Sí.
12: Y puede ser Algodón de Azúcar más que una pesadilla, un sueño revelador, que claro, que a través de cada atracción de esa feria abandonada vamos encontrando un recuerdo o una luz de un gran recuerdo. Y como bien decían, es el camino de este hombre que de pronto en una noche de tormenta se encuentra en esta feria, dentro de esta feria, con esos tres payasos, con los que hace un pacto de decirle a todo que sí. Y el decir que sí es, ni modo, abrir la puerta, subirse a ese carrito o a esa rueda de la fortuna, pero que está llena de recuerdos o de señales que le van mostrando el camino para abrir esa puerta de ese gran secreto, ¿no? Algo así.
7: Tuve oportunidad de verla en la UNAM, en el teatro grande, digamos.
12: Juan Ruiz.
7: En el Juan Ruiz de Alarcón. Y
13: sí me gustó mucho y el final sí es de... Entonces sí recomiendo mucho que la vayan a ver en esta nueva puesta que están haciendo.
12: Sí, va a tener una función especial en el Teatro de la Ciudad Esperanza Iris. Ha tenido más de 100 funciones y entonces de pronto para una obra como Algodón de Azúcar, donde produce la UNAM, es como un... es un teatro que creo que todos queremos hacer, que es un teatro de calidad. Esta obra tiene como distintos teatros, unos donde de plano estamos muy cercanos, pero ahora estar en un teatro como estos justo te va a permitir ver casi el todo. En la música hay un acordeón, ¿sí? Y ahora se va a subir una tuba, que también visualmente pienso, ¿sí?, que le viene muy bien a la obra. Va a ser una función especial porque tenemos que ensayar con el sonido de la tuba, con lo que la tuba puede jugar con los personajes y cómo podemos incluso escondernos tras de esa tuba.
0: Alejandro, ¿recuerdas nada más cuándo es la fecha de esta presentación especial? Y si la obra tiene redes, nos las... Sí. Pases para que la gente le pueda seguir y las tuyas personales también.
12: Sí, sí. La función es el 15 de agosto, es un sábado a las 7 de la noche en el Teatro de la Ciudad de Esperanza Iris, allá en Donceles, en el centro de la ciudad, un teatro bellísimo. Y las redes donde pueden ver lo que hace la compañía, que es de Gaby Ochoa, es Conejillos de Indias, @conejillosdeindias. También las redes del Teatro de la Ciudad, por supuesto. Mis redes, soy El Moralex, el_Moralex. Va a tener giras dentro del país, en fin, o sea...
13: No se la pierdan.
12: No se, ajá.
13: Sí, no se la pueden perder.
12: Sí, sí, sí. Entonces, pues ahí se pueden enterar de todo.
0: Pues qué gusto haberte tenido aquí en la Hora Nacional, no, Alejandro. Gracias. Muchas gracias por acompañarnos.
12: Gracias a ustedes.
13: Sí, qué gustazo. Muchas gracias, igual. Alejandro. Y muchas gracias a ustedes. Ya lo saben, no se vayan.
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0: En el teatro contemporáneo cada vez hay más propuestas que usan el humor negro, la sátira y el teatro social para hablar de distintas problemáticas desde un lenguaje escénico. Este tipo de montajes no solo buscan entretener, sino también generar una incomodidad, que sea crítica, por ejemplo, y un poquito de reflexión, como lo que pasa con la obra Sabrosa.
13: Así es. Y esta puesta en escena trata sobre conflictos vinculados a las relaciones humanas y a las problemáticas de género. Y para platicar de la obra nos acompaña Susana Estrada, actriz y codirectora del montaje. Susana, bienvenida a la Hora Nacional.
14: Hola, muchas gracias por la invitación y bueno, estoy muy emocionada de poder compartir un poquito de nuestra Sabrosa.
0: Oye, pues platícanos un poquito de qué va Sabrosa.
14: Sabrosa son unas siglas que forman la palabra sabrosa y las siglas significan Sistema de Autodefensa Biorrobótica para Ocasiones Sexuales Agresivas. O sea, resumen, la protagonista, que se llama Doriana, va a presentar un sistema biorrobótico, este sistema biorrobótico, que servirá para castigar a los acosadores callejeros sin que ellos lo sepan. Se activará un sistema, ¿no?, entre rojo o verde, y ahí es donde se involucra al espectador y a la audiencia, porque es nuestro otro protagonista, ya que formará parte de este jurado, en donde se van a presentar tres diferentes historias de acoso y el espectador podrá castigar, ¿no? Tomar la decisión de si castigo o la redención. También ahí entra, pues, el cabaret, el teatro de sombras, la danza folclórica, porque llevamos esta historia de una manera, pues, humor sarcástico, humor negro, comedia negra, ya que la dramaturga nos plantea pues este camino para llegar más, de una manera más ligera al espectador y hacerlo más lúdico.
13: Pero ¿cómo encuentran ustedes este balance entre este humor, entre este cabaret, entre estos bailes, con este tema, pues que es un tema que sí... Es muy importante para nosotros, ¿no?
14: Partimos del acoso callejero para también hablar y tocar otros temas como la violencia, el abuso, la violencia sexual. Y qué mejor que hacerlo de una manera más llevadera, más digerible para el espectador y que se la pase pues muy bien. Que también está el otro objetivo, ¿no?, de esta teatralidad crítica, ¿no? Entonces, uh-huh, el espectador sale... movido, cuestionado de, ¿por qué? ¿Quién soy en la vida real? ¿Soy ese que mira? ¿Soy ese que toca? ¿Soy ese que provoca? ¿Que agrede? ¿No? Creo que el proyecto Sabrosa vamos a jugar, a enriquecernos, ¿no? A pasárnosla bien y a también llevarnos algo un poquito más allá.
0: ¿Dónde y hasta cuándo podemos ver la obra? ¿Y tienen redes sociales?
14: Sí. Comenzamos ya el sábado 4 de julio, del 4 de julio al 16 de agosto, sábados y domingos a las 20 horas en el Foro Alternativo del Centro Cultural Helénico.
7: Hay que checar la cartelera.
14: Sí,
7: ¿no?
14: Estamos también en las redes sociales, en Instagram y Facebook de sabrosa.teatro. La compra de boletos puede ser directo en taquilla antes de la función o también en línea en el Teatro Helénico.
15: Buenísimo.
14: No, pues muchas gracias.
15: Muchísimas gracias a ti por venir, Susana, y todos a ver Sabrosa y a incomodarse un poquito, que no nos hace mal.
14: Sí, vamos, les invito a ver Sabrosa, que nos lo vamos a pasar bien.
7: Por favor. Muchísimas gracias, Susana, y gracias. Muchísimas gracias a ustedes por seguir con nosotros. Por favor, no se vayan, quédense aquí en La Hora Nacional.
15: Hoy nos acompaña la soprano Edith Ortiz. Ella es originaria de Oaxaca y hablante de la lengua mixteca. Su trayectoria la ha llevado a importantes escenarios nacionales e internacionales y ha dedicado su carrera a difundir diversas lenguas originarias.

0: Ya regresamos a la segunda parte de La Hora Nacional y tenemos más información, cultura, salud y recomendaciones para ustedes.
1: Les vamos a contar quién fue Julia Jiménez González, traductora y promotora de la lengua náhuatl y cómo su trabajo fue importantísimo para preservar esa lengua.
0: También tendremos un nuevo flashazo del bienestar con recomendaciones de la Secretaría de Educación.

0: así llegamos al final de esta segunda parte de La Hora Nacional. Hoy platicamos de temas que nos recuerdan la importancia de informarnos, cuidarnos y participar en la construcción de una sociedad más consciente.
1: Y como siempre, fue un gustazo estar con todos ustedes. Nos escuchamos y nos vemos en la próxima emisión de La Hora Nacional. Que tengan una gran semana y una muy bonita noche.
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0: Buenos días y bienvenidos a Enfoque en este lunes 10 de agosto del 2026. Soy Mario González y gracias por acompañarnos en las frecuencias de NRM Comunicaciones y de todas nuestras plataformas digitales en esta mañana, desde las 6 en punto, que es en este momento, hasta las 9 de la mañana. ¿Cómo estás, Fabiola Reza? Qué gusto saludarte.
1: A mí también me da mucho gusto saludarte, Mario, y al auditorio de Enfoque. Muy buenos días, feliz inicio de semana. Ya son las 6 de la mañana con 2 minutos y la temperatura promedio en la Ciudad de México es de 14 grados. Se espera una máxima de entre 23 a 25 grados, se prevén lluvias fuertes en la capital del país y en el Estado de México. En Retro, allá en Guadalajara, perdón, donde nos sintonizan a través de Retro, 107.5 FM, amanecen con 17 grados, esperan máxima de 28, mientras que en Monterrey, allá llegamos a través de Calle, la radio de la ciudad, 104.5 del FM, la temperatura en estos momentos es de 22 grados, máxima de 33. Es el pronóstico meteorológico para iniciar esta semana. Seguirán las lluvias, así que tome sus precauciones.
0: Oye, ya 10 de agosto, está muy rápido esto, ¿no, Fabiola?
1: Sí.
0: Ya como que se está yendo esto, se quiere ir rápido este año.
1: Sí.
0: Calma, calma, todavía hay, bueno, todavía, vacaciones, todavía le
1: sí,
0: falta.
1: Sí, claro.
0: Pero ya muchos están entrando a la universidad, ya entraron. Sigue el tema de la Universidad Nacional Autónoma de México, ya le contaremos. Inconformidad evidente de muchos jóvenes que están repitiendo el examen o que fueron convocados a repetir el examen. También porque los ubicaron en lugares muy remotos. Por las sedes asignadas para presentar exámenes de control están ahora muy molestos, aseguran que implican mayores gastos, largos tiempos de traslado y que fue así absolutamente arbitrario. Estando en Puebla, pues de repente toca en Tijuana. Y así, hay obviamente mucha molestia al respecto de gente que ya había pasado el examen, que ya tenía supuestamente un lugar, y resulta que siempre no. La máxima casa de estudios ante esto señaló que la distribución se realizó con criterios de regionalización para reducir tiempos y costos. Además, reportó que 74.3% de aspirantes, o sea, 43.619, ya tienen cita para su evaluación. La plataforma Tu Sitio permanecerá habilitada de forma permanente para generar citas hasta un día antes del inicio de los exámenes en cada una de las sedes. Y por cierto, un juez de distrito desechó el primer juicio de amparo contra la aplicación del examen de control. Muchos preguntan, ¿no será que puedo cambiar la sede porque me queda más cerca a Tijuana o porque me queda más cerca a Ciudad de México o Oaxaca? Eso todavía no se logra responder. Parece que no, que ya están asignados así los puestos y tendrá que los que pretendan repetir el examen, pues bajo las condiciones que está estableciendo la UNAM, pero no en todos los casos. A ver, hay irregularidades, sí, le digo, algunos que estaban en Puebla les toca en Tijuana, ¿por qué no pusieron Ciudad de México? Vaya usted a saber, o en todo caso Oaxaca. Está complicada la situación. Además, poco a poco nos vamos enterando más de la gran cartera de clientes que tenía Territorium Life, esta empresa que pues responsable, la responsable de hacer el examen de ingreso a la UNAM y de otras universidades públicas y de otros muchos trabajos que realizaba. Parece que era la única empresa capaz de hacer servicios en línea de alto volumen y asignación directa. Llama muchísimo la atención porque, mire, el INE, en el Instituto Nacional Electoral, confirmó que mantiene vigente un contrato con esta empresa que realizó el examen en línea de la UNAM, pero aclaró que el servicio contratado es para operar la plataforma tecnológica de su centro virtual, utilizada en procesos de capacitación, formación y gestión de aprendizaje de su personal. Permeaba en toda la administración pública esta empresa, por lo que vemos. No había otra que se le acercara o que pugnara, pues llama mucho la atención. Yo creo que tendrá que dirimirse qué fue lo que pasó con esta empresa, qué es lo que está pasando, que tiene contratos por todos lados. Uno dice, bueno, qué bueno que triunfe una empresa buena, una empresa que se abra paso con su propio trabajo, pero hay algo raro ahí. Hay algo raro definitivamente, y que tendrá que aclararse, por supuesto. Bueno, eso por una parte le quiero contar. Y además, ya se está regularizando el asunto del aguacate. Estados Unidos reanudó parcialmente las inspecciones y exportaciones de aguacate en Michoacán tras una suspensión por motivos de seguridad que duró varios días. El embajador Ronald Johnson atribuyó la decisión a los compromisos del gobierno de México, las medidas implementadas en el estado y la evaluación de las condiciones en la zona. Así que ya poco a poco se está restableciendo. Vamos a ver si esto esto es verdad, si ya llegó a algunos productores esta situación, que ojalá así sea, porque sí, vaya que produce mucho el Estado y depende una gran parte del comercio con Estados Unidos, así que también estaremos en el tema. Bueno, hay mucho más que contarle. Entre cuestiones legales, hay muchas cuestiones legales, prácticamente va a ser un resumen que le tenemos preparado de puras vinculaciones a proceso y otras no, otras que no alcanzan a ser vinculaciones a proceso porque no han sido detenidas las personas, como el empresario Raúl, ¿cómo se llama? Raúl Cantú, este empresario mexicano que fue captado, Raúl Rocha Cantú, sí, Raúl Rocha Cantú, lo recordará, el de Miss Universo, Guachicol Fiscal y tantas otras cosas. Ahora un video apareció, no reciente, ese es el tema. Lleva ya varios días en Mónaco, ahí con su familia, presumiendo marcas. De esos portales que hacen preguntas de qué reloj tiene y qué marca está llevando ahora y cuánto cuesta y todas estas cosas. Pues lo captaron a él y a su familia disfrutando alegremente en Mónaco, en una de las avenidas más importantes de Mónaco, cargando un reloj de esos que se cotizan en miles y miles de dólares, casi un millón de pesos, y otras cosas con sus hijitos. También iba, y estaba con la familia, disfrutando. Aquí en México hay orden de aprehensión en su contra por delitos de evasión fiscal. Bueno, pues ahí, hay unos que son sometidos a proceso y otros que están paseando muy lejos del país. Y tenemos este resumen que le preparamos, por supuesto. Fue detenida en la Ciudad de México Guadalupe Hernández Hinojosa, apoderada legal de Ingemar. Esta empresa, presuntamente implicada en una red de huachicol fiscal y vinculada con el exgobernador de Baja California, Ernesto Rufo Appel. Con esta captura suman 9 detenidos por el caso. Un juez de control le impuso prisión preventiva.
1: Y un juez impuso prisión preventiva oficiosa al exgobernador de Guerrero, Ángel Aguirre Rivero, acusado de ocultar evidencias en el caso Ayotzinapa. La defensa pidió más tiempo para preparar sus argumentos, por lo que será mañana, cuando se determine si es procesado.
0: Y también que otra persona que fue vinculada a proceso, Ramón Ángel Álvarez Ayala, alias el R1, presunto autor intelectual del asesinato del alcalde de Uruapan, Carlos Manso.
1: Y durante su informe de gobierno, la alcaldesa de Uruapan, Michoacán, Grecia Quirós, rindió un homenaje a Carlos Manso. Su esposo exigió que se esclarezca el crimen. En este marco, la funcionaria afirmó que asumió la responsabilidad con mucho dolor, pero también con mucha firmeza. Advirtió que el movimiento del sombrero no antepondrá intereses políticos ni buscará acuerdos electorales con otros partidos. Escuchemos.
2: La vida me colocó frente a una realidad que jamás hubiera elegido. Y frente a esa responsabilidad que tampoco busqué, pero entendí que ese dolor no podía paralizarme. Aún más profundo por Uruapan, lo hice con temor, como cualquiera otra mujer que perdió a su esposo y al padre de sus hijos. Hemos vivido momentos que nos han obligado a demostrar de qué estamos hechos. Uruapan es mucho más grande que cualquier otra adversidad.
0: 28 personas fueron detenidas en Mazatlán, en Sinaloa, durante diversas acciones de seguridad en las que también se aseguraron armas, cartuchos y chalecos antibalas.
1: En Monterrey, en Nuevo León, fue detenido Héctor Iván, señalado como presunto responsable de empujar a un adulto mayor, provocando que fuera atropellado por un tráiler y que perdiera la vida. Este video, lamentable caso, se echó viral en las redes sociales.
0: Jorge Luis Ponce, exdirector de la Academia Militarizada Marina Doenitz, recibió una nueva orden de aprehensión, ahora por la presunta vinculación de una alumna de 17 años. El exdirector permanece en prisión preventiva por el feminicidio de Dafne Zapata.
1: Morena suspendió los derechos partidistas de las diputadas de Puebla, Nayeli Salvatori y Elvia Graciela Palomares, tras la investigación iniciada por sus comentarios discriminatorios sobre los adultos mayores. En redes sociales, Nayeli Salvatori afirmó que estuvo a punto de caer en depresión por la polémica y aseguró haber recibido amenazas. Así lo dijo.
3: Recibí una lección que merecía, en donde tuve mucho miedo. No sé qué vaya a pasar con mi futuro político, pero yo siempre he creído que el servicio no tiene un cargo. Y que el trabajar por nuestro país no necesariamente debe de ser a través de una postulación. Muchos pensarán que es injusto, Muchos pensarán que es justo. Yo lo dejo en manos del partido, pero sobre todo lo dejo en manos de Dios.
0: 8 personas fueron detenidas por invadir una vivienda en la alcaldía Gustavo Amadero. Presentaron documentos falsos para intentar quedarse con el inmueble y hasta pretendían cambiar las chapas de las puertas.
1: La presidenta Claudia Sheinbaum propuso cambiar el nombre del Paso de Cortés, ubicado a las faldas de los volcanes Iztaccíhuatl y Popocatépetl, por Paso de los Pueblos Indígenas. Esto como reconocimiento a las comunidades originarias. Así lo dijo.
4: Fue por aquí que Hernán Cortés, después de la masacre de Cholula, pasó hacia Tenochtitlan. Les propongo que dejemos de llamar Paso de Cortés a este territorio. Porque por aquí pasaron los pueblos mucho antes.
0: Bueno, ahí está, está. Esto que se ha convertido ya pues en una tendencia, ¿no? De que los gobernantes cambien de nombre a lo que consideran, no suena mal. Pero si abrimos esa puerta, imagínense cuando llega un gobierno de derecha a nuestro país y que o de extrema derecha y empieza a cambiar también nombres en venganza de lo que hicieron en el pasado y así. Bueno, no, un cuento de nunca acabar. Lo estamos viendo en Estados Unidos, Algunos nombres los cambió Barack Obama y entonces en venganza Donald Trump le cambia otra vez los nombres y así. No tiene fin esto. El ICE informó que espera que para finales de agosto todas sus oficiales y agentes en campo cuenten con una cámara corporal. La medida permitiría un registro visual de los operativos migratorios.
1: En más temas internacionales, el primer ministro de Israel, Benjamín Netanyahu, rechazó el plan para Gaza impulsado por Donald Trump. Insistió en que sus tropas no se van a retirar del territorio palestino hasta que Hamas esté realmente desarmado. Vamos a escuchar esta polémica.
5: Lo vuelvo a decir, Israel rechaza el plan de 15 puntos. Las fuerzas de defensa de Israel no llevarán a cabo ninguna retirada hasta que se haya desmantelado Hamas y se hayan desarmado sus fuerzas. Y cuando digo desmantelar Hamas y sus armas, me refiero al armamento pesado, al armamento menos pesado y a las armas pequeñas, todo el armamento. Estamos hablando de un desmantelamiento real, no uno ficticio. Ahora mismo estamos hablando con los estadounidenses sobre el tema. Tienen ideas. Algunas nos parecen aceptables y otras inaceptables. Mientras yo sea primer ministro, no se creará un Estado palestino. Ni en Gaza, ni en Judea, ni Samaria, ni un Fataistán, ni un Hamaistán.
0: Bueno, es parte de la información más importante de México y el mundo y son ya las 6 de la mañana con 14 minutos, tiempo del Centro de la República. De una vez nos vamos con algo de música, le ponemos música ya a la mañanita de el lunes, Fabiola.
1: Vamos a escuchar a INXS, esta banda australiana, porque es cumpleaños 65 de John Farris, el baterista, compositor y miembro fundador de INXS.
0: Vámonos con ellos.

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13: Seis de la mañana con 20 minutos aquí en Enfoque. Javier Trejo Garay ya llegó y ahorita vamos con él, pero primero con las primeras planas. Fabiola Reza, ¿cómo estás?
14: Ah, bueno. Pasa de la mafia rumana a campaña de Morena, es la primera plana de Reforma. Se trata de Alejandro Arcos, operador financiero de la mafia rumana, de acuerdo a su identifica Estados Unidos. Ahora acompaña en promoción por la candidatura de Morena en Quintana Roo a Rafael Marín Mullinedo. En otros temas, la Fiscalía General de la República da carpetazo a ataque cibernético contra Pemex, es la portada del Universal. Suma ofensiva en Estados Unidos contra productos mexicanos, a lechuga, a los chiles, a los frutos rojos y más. Es lo que destaca La Razón. Ya comentabas este tema, viajar al examen de control de la UNAM es un reto económico para los aspirantes, es lo que publica este lunes Excelsior. En otros temas, Israel descarta el plan de Trump para Gaza, portada de Milenio, y él mismo destaca La Jornada. Desafía Netanyahu a Donald Trump, rechaza su plan para Gaza. Por último, El Financiero publica una encuesta de aprobación de la jefa de gobierno de la Ciudad de México, Clara Brugada. 57% avala su gestión. Es lo más destacado de la prensa este lunes, Mario.
13: Muy bien, gracias, Fabiola. Hola.
14: Buenos días.
13: Seguimos.
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13: Hola, Javier, ¿cómo estás?
15: ¿Qué tal, Mario? ¿Cómo estás? Buenos días. Hola, Fabi, buenos días.
14: Muy buenos días,
15: Javier. Amigos de Enfoque, con el gusto de saludarles. Pues sí, vámonos con lo importante, la información deportiva. Sumamente importante, por supuesto, lo que logró la selección mexicana sub-20 en este premundial que se llevó a cabo justamente en tierras mexicanas, donde el conjunto nacional, a ver, primero, y hay que recordarlo, en la etapa de los cuartos de final derrotando a Panamá con un contundente 4-0 logró su boleto para el Mundial del próximo año. No solamente eso, sino que de ganarle a Canadá en la etapa de semifinal, estaría obteniendo ya su boleto también para los Juegos Olímpicos de Los Ángeles 2028.
13: Ya.
15: Y le ganó a Canadá, bueno, ya tenían los dos boletos. Digamos que ya lo importante, la tarea ya estaba hecha. Pero iba a enfrentar a Estados Unidos en la final. Uh-huh. Los dos ya con boleto olímpico, por supuesto, claro. Y con boleto mundialista. Ajá. Pero bueno, pues habría que ganarlo, ¿no?
13: Sí,
15: y lo ganó.
13: Y lo ganó.
15: Y lo ganó México 2-0. Goles de Cristóbal Alfaro.
13: Ahí sí lo ganamos.
15: Ahí sí lo ganamos.
13: Sí.
15: Ahí sí lo ganamos en este premundial, donde México acaba logrando esta victoria sumamente importante, relevante, insisto, más allá del triunfo, que por supuesto es muy importante, sino la consecución de ese par de boletos que aseguran la visita o la presencia de México para los próximos torneos más importantes, ¿no?
13: ¡Qué maravilla! ¡Qué bien! Y buen partido, ¿no?
15: Buen partido, además. Buen partido. Y hay jugadores, de verdad, de esta camada, Mario, muy, yo diría, muy interesantes. Cristóbal Alfaro se hizo presente con un par de anotaciones. Uh-huh. Pero está Santiago Sandoval y Hugo Camberos, los dos de Chivas, que son muy buenos jugadores, ¿eh? De hecho, obviamente, por estar jugando con la selección, no estuvieron con las Chivas en estos días, pero les fue muy bien.
13: Oye, ¿y alguien como Mora podría jugar ahí?
15: Sí, pero prefirieron no poner a jugar.
13: Sí, ¿no?
15: Guardarlo. No sé, entiendo, me entiendo, pero bueno.
4: Pero le da de aquí.
15: Sí, no, le daba la edad para jugar hasta el sub-18, ¿no?
13: Sí, sí, sí.
15: Pero prefirieron guardarlo. ¿Eh? No llamarlo, pero bueno, con todo y todo sí alcanzó, ¿no?
13: No, bueno, hasta sobró, yo
15: hasta
13: digo.
15: Hasta sobró.
13: Sí.
15: Ahí estuvo presente, por cierto, Rafa Márquez, quien es el director técnico de la Selección Mexicana de Fútbol, que no ha sido presentado todavía, ¿eh? No ha sido presentado oficialmente por la Federación Mexicana de Fútbol. A ver, esto no significa que haya dudas.
13: Ajá.
15: Solamente que parte del protocolo, me parece, es una presentación en forma ante los medios de comunicación, ya sabes, la foto, sí, la conferencia, sí, etcétera. Eso todavía no ocurre. Bueno, por cierto,
13: pues uno nunca sabe, además, ¿eh?
15: Pues sí.
13: Digo, yo sé
15: que plato a la boca.
13: Ya concreto que se va a dar, pero o sea, hasta que no se dé.
15: ¿Algo sabes?
13: Pues, no, pero
15: cuéntanos si algo sabes.
13: Sí, sí sé. O sea, así se las gasta la Federación.
15: Sí, sí. Sí se las gasta. Sí se las gasta, es cierto, es cierto.
13: ¿No?
15: Sí, sí, nos ha sorprendido en más de alguna ocasión. Bueno, sí, ya ni nos sorprendería, de hecho, esta Federación Mexicana de Fútbol. Y ya que tocaste el punto, Mario, justo durante la presentación y premiación de esta selección sub-20, la entrega de las medallas, el trofeo, Mikel Arriola, quien es presidente de la Federación Mexicana de Fútbol y también de la Liga MX, fue abucheado Mikel Arriola, o sea, fue la silbatina, los abucheos en cuanto hizo su aparición en el terreno de juego, de verdad fue notable. No solamente eso, sino que además durante la premiación también se escuchaba el grito de ascenso, ascenso, ascenso. Fíjate cómo claro. Me gusta ver que la afición mexicana,
13: claro,
15: está tan bien informada acerca del
13: sí,
15: del
13: le sabe deporte. La afición mexicana. ¿Cómo
15: sabe que
13: no?
15: Recientemente, hace escasas 3 semanas, la Liga MX decidió, justo cuando todavía estaba en curso el Mundial, decidió que iba a desaparecer ya, ahora sí, de manera oficial, el ascenso y el descenso. Recordemos que se había dicho que era una pausa, que se iba a revisar más adelante el ascenso y el descenso, y pasaron 2, 3, 4, 5 años y nada que se recuperaba el ascenso y el descenso, hasta que la Liga MX dijo, ¿saben qué? Pues ya no va a haber ascenso ni descenso, ya háganle como quieren. Y bueno, vino la rechifla de la gente, me encantó ver cómo el público mexicano muy muy enterado de la situación, pues se manifestó, pues justamente abucheando una decisión que tomaron los dueños del fútbol y que a la gente no le ha gustado. Pero bueno, esto fue lo que pasó el día de ayer, justamente en cuanto a la consecución de este título tan relevante, tan importante. Bueno, hay fútbol, hubo también fútbol, Mario, en la Leagues Cup, con la participación de equipos mexicanos y de los Estados Unidos, como bien lo sabes. Podemos recuperar parte de eso, como la victoria de América, que ganó 3-1 a Timbers. Cruz Azul, tu Cruz Azul, que acabó ganando al New York también. Bien,
13: ¿también
15: por ellos?
13: ¿A New York?
15: Sí, también le ganó.
13: Ya lleva 2 victorias.
15: Ya lleva 2 victorias, sí.
13: Ah,
15: sí, sí, sí. Ya
13: ahí
15: lleva
13: va,
15: dos.
13: Ahí va.
15: Ya lleva 2. Y por supuesto que esto bien por el América, bien también por Cruz Azul. Chivas, por cierto, pues está dando las de cal y las de arena, al igual que Toluca. Ganó uno y perdió el otro, lamentablemente, el conjunto de los Diablos Rojos del Toluca. Mario, un tema también muy relevante y triste también, desde luego, no deja de serlo, fue el enterarnos el sábado por la mañana, el viernes, de hecho, de la muerte del papá de Leo Messi. Jorge Messi falleció a los 68 años de edad tenía Jorge Messi. Tú recordarás probablemente todos ustedes, amigos de Enfoque, que durante el Mundial se escuchó un rumor, ¿no?, en redes de que había fallecido el papá,
13: sí,
15: de Leo Messi.
13: Sí, claro.
15: Que estaba enfermo. Uh-huh. Ciertamente eso fue solamente un rumor triste, desafortunado, que afortunadamente no impactó en Leo Messi. Fíjate, lo que son las cosas, todavía su papá pudo ver la final del Mundial hace unas 3 semanas, al caso de ya no lo vio coronarse otra vez a su hijo, pero bueno, Leo Messi fue a Rosario, Argentina, allá fueron depositados los restos de su padre Jorge Messi, en una ceremonia luctuosa privada, un gran dispositivo de seguridad en las inmediaciones de el cementerio de este lugar, donde bueno, pues acudió Messi con sus más cercanos, tanto amigos como familiares, que acudieron al último adiós de Jorge Messi, que por cierto, hay que decirlo, este fin de semana enfrentaba en Monterrey al Inter de Miami. Uh-huh. Ya no estuvo presente, por supuesto, claro, Leo Messi en, sí, ese, bueno, partido. En fin, descanse paz Jorge Messi.
13: Claro que sí. Bueno,
15: pues nada más recordar, Mario, que continúa este fin de semana la actividad de la Liga MX. Habrá actividad ya de la Liga MX, se recupera después de esta primera etapa de la Leagues Cup, y los partidos que usted puede seguir en caliente.mx, le invitamos a que descargue la aplicación, que es gratuita, recibirá 1,000 pesotes para una primera apuesta, y en la aplicación usted puede seguir el minuto a minuto ese partido que más le interese. Vienen partidos bien importantes en la Liga MX, y ya se acerca también el arranque de las principales ligas de Europa, que usted puede seguir en caliente.mx. Bienvenidos al juego. Mario, pues bueno, si te parece, más adelante más información deportiva.
13: Oye, y eso... de lo más viral, fue, no lo de Messi, está siendo, de hecho, un jugador brasileño que se celebró, ¿sí?, un gol, que se fue al vacío, ¿no lo viste, Fabiola?
16: No.
13: Se llama Maranhão, y de repente anota un gol, está ahorita en todas las redes sociales.
15: Sí, un costalazo.
13: Maranhão, ponga Maranhão, así. Sí, de repente...
15: Oye, no te rías,
13: sí,
15: Mario.
13: Es que no fue.
15: No te burles, Mario.
13: Es que no le pasó nada. Lo raro,
15: sí,
13: es
15: se
13: que...
15: se lastimó. No fue grave.
13: Sí.
15: Sí, se dio un costazo.
13: Agarra, ¿no?, celebra el gol, brinca y se va a un hueco que hay enorme, ¿sí?, en el estadio. Uh-huh. Un estadio de primera división. Adiós, desapareció.
15: Oye, pero el gol fue anulado, además.
13: Y aparte
15: fue anulado el gol. Oye, pero salta las vallas publicitarias, ¿no?
13: Sí, o sea, salta las
15: en
13: vallas.
15: En plena celebración, así exultante, salta las vallas. Con tan mala suerte, pues no ve que obviamente está el hueco ese. Y pero va directo al hueco.
13: Justo eligió el lugar donde está el hueco.
16: Yo creo que si hubiera querido lanzarse, no le sale.
13: Lleva el balón en la panza, ya sabes que algunos, ajá, se lo ponen así en abajo de la camiseta, entonces anota gol, se lo pone, va corriendo, brinca la valla sin ver
15: y adiós.
13: Inmediatamente se le sube las escaleras, porque es donde yo supongo que salen los jugadores.
15: Sí.
13: Y ya sigue corriendo, ¿no? Después del trancazo que se metió. Bueno, y le anulan el gol.
16: Pobrecito.
13: Sí, fue lo peor de todo. Pobrecito, bueno.
15: Costalazo y el todo, Coritiba, para que para nada.
13: Qué cosa, ¿eh? Bueno, ya, en fin. 6:29 a.m, regresamos.
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1: Seis de la mañana con 32 minutos en Enfoque. Fue detenido el sujeto, la persona que empujó a un hombre de la tercera edad cuando se cruzaron en una banqueta en el municipio de Monterrey, Nuevo León. Y bueno, perdió la vida esta persona, recordemos. Vamos con mi compañero Juan Teniente. ¿Cómo estás, Juan? Qué gusto saludarte.
2: ¿Qué tal, Mario? Muy buenos días. Pues sí, mira, afortunadamente este sujeto ya fue detenido y es originario del estado de Tamaulipas. No refirieron la ciudad.
1: Se oye bastante afectado. De Tamaulipas me decías, ¿verdad?
2: Bueno, fue identificado como Héctor Iván N., quien es originario del estado vecino de Tamaulipas. Este sujeto, al ir caminando por una de las banquetas de la avenida Ruiz Cortines, en la zona casi centro de Monterrey, en la periferia, en la zona centro, vio a la persona de la tercera edad y ambos optaron por, sacarse la huerta, distanciarse, pero este sujeto, por alguna razón que se desconoce, lo empujó con el hombro, pierde la pisada del hombre de 57 años de edad y pues es arrollado por un tráiler que iba pasando con las llantas traseras de la caja y pierde la vida automáticamente. El sujeto, al ver que intentó lo que hizo, pues huyó del lugar. Las cámaras de monitoreo del C4, la policía regia, lo fue ubicando hasta dar con él en el barrio antiguo, de ahí de la zona donde fue el percance, hacia el barrio antiguo. Estamos hablando que es más o menos unos 30, 40 minutos caminando. Se ubica en esa zona, pero para poder dar con él, el video que se vio en redes, pues no se apreciaba el rostro. Lo que creó la policía de Monterrey fue como una especie de retrato hablado, una imagen con inteligencia artificial, donde obviamente a la hora de detenerlo, muchos rasgos no coinciden con la imagen que proporcionó la policía de Monterrey, debido a que no tenían una imagen clara del rostro. Cuando lo detienen en el barrio antiguo, traía la misma vestimenta, la camisa blanca con un logotipo color azul, pantalones cortos, el mismo tipo de calzado y una mochila donde le encontraron cierta cantidad de estupefacientes y drogas. Uh-huh. Y ahí se hizo la polémica. Que era un chivo expiatorio, pero pues ya las autoridades ya lo pusieron a disposición de un juez de control, quien pues va a determinar su situación legal en las siguientes horas o los siguientes días con respecto a este incidente que se dio, que lo hizo con alevosía y ventaja, tal vez nomás lo quiso empujar, y porque se ve también en la imagen donde él intenta pues estirarlo y rescatarlo de lo que no se imaginó que podría pasar.
1: Ay, bueno, vamos a ver, pues mucha polémica detrás de todo esto. Juan, te agradezco, gracias.
2: Que tengas un excelente día y igualmente, excelente
1: fin de
2: semana.
1: Igualmente, buena semana. Estaremos obviamente reportando con Juan Teniente desde Nuevo León. 6:35 a.m. 6 personas, entre ellas una menor, fallecieron por intoxicación por gases tóxicos al interior de una cisterna en el municipio de Xochihuehuetlán. Esto es en Guerrero. Janet Castillo nos cuenta. ¿Cómo estás, Janet?
3: ¿Qué tal, Mario, del auditorio de Enfoque? Te informo que 6 personas fallecieron en Guerrero, entre ellas una menor de 15 años, presuntamente por intoxicación por gases tóxicos en el interior de una cisterna en la cabecera municipal de Xochihuehuetlán, esto en la región de la montaña de Guerrero. Los hechos ocurrieron durante este fin de semana, la tarde del sábado, cuando 4 hombres ingresaron al depósito de agua para limpiarlo y al parecer se intoxicaron por gases o sustancias químicas acumuladas en el sitio, por lo que perdieron el conocimiento. Ante tal situación, al parecer, otros 2 familiares de las víctimas también ingresaron al lugar o a este depósito para poder apoyarlos y sacarlos. Sin embargo, también perdieron el conocimiento. Posteriormente, luego de estos hechos, los vecinos y habitantes de la zona comenzaron a realizar las labores de rescate en lo que llegaban las autoridades. 5 de los supuestos intoxicados fueron llevados al Hospital de Bienestar de ese municipio, en donde les confirmaron que ya no presentaban signos vitales y que el diagnóstico fue intoxicación por gases. Una mujer de 22 años, también víctima de lo ocurrido, fue llevada a otro hospital privado en donde finalmente murió. Autoridades están realizando las investigaciones pertinentes para conocer lo ocurrido con estas personas. Algunos de los diagnósticos médicos confirmados

0: confirmaron que fueron intoxicados por sustancias químicas que al parecer quedaron acumuladas en el interior de la cisterna, lo que provocó que perdieran el conocimiento y finalmente murieran. Algunos habitantes también señalan que estas 6 personas habían sido contratadas por una mujer de nombre Berta para que hicieran la limpieza de la cisterna sin utilizar las medidas de seguridad pertinentes. Las víctimas fueron identificadas como Rufino Evangelista Guzmán, de 56 años, Israel Evangelista Rivera, de 29, David Evangelista Rivera, de 27, Felipe Sánchez Rivera, de 38, y Karen Evangelista Rivera, de 15 años. La sexta víctima, Sandra Jazmín Sánchez, de 22 años, quien fue trasladada a un hospital y, bueno, pues al recibirla a los médicos ya no presentaba signos vitales. Y se estableció también como diagnóstico una intoxicación por sustancia tóxica. Estas personas, terriblemente. El sábado por la noche, pues también sus familiares de estas personas se opusieron a que los cuerpos fueran trasladados al Servicio Médico Forense, la SEMEFO, para realizar las diligencias correspondientes. Los familiares decidieron hacerse cargo de los cuerpos para darle sepultura. Ese reporte desde Guerrero, Mario, Historia.
1: Bueno, gracias, Janet. Vaya, muchas preguntas, ¿no? Vaya, me supongo que tendría algunas características esta cisterna de la cual no podrían salir, o la cerraron en algún momento. Estaban realizando estas labores de limpieza, pero muchas preguntas que tendrá que responder la autoridad, sin duda. 6:38 a.m. Vamos a Michoacán. Estados Unidos autorizó ya la liberación parcial de más de 1,000 toneladas de aguacate michoacano. Laura Ábalos nos cuenta. ¿Cómo estás, Laura?
2: ¿Qué tal? Muy buenos días para ti, para el auditorio de Enfoque. Informarte que tras la suspensión de exportación del aguacate michoacano, la Secretaría de Agricultura de Estados Unidos aprobó la liberación de poco más de 1,000 toneladas de este fruto. Así lo informó Luis Javier de la Rocha, quien es CEO de la Asociación de Productores y Empacadores Exportadores de Aguacate de México, por sus siglas APEAM. Precisó que este embarque de fruta fue procesado y refrigerado, beneficiando la movilidad de 30 empaques y confió también en que justamente esta semana podría haber más fluidez de este fruto. El encargado de la APEAM a nivel nacional reconoció que en esta ocasión no se dieron detalles sobre la situación de inseguridad que habría influido para poder determinar esta suspensión, aunque reiteró Mario, siempre mantienen el diálogo con los inspectores para privilegiar su integridad. Por parte del gobierno del estado de Michoacán, se informó que justamente esta determinación del gobierno estadounidense estaría beneficiando a los municipios de Tancítaro, Tacámbaro y Uruapan, y también el corredor entre Morelia y Pátzcuaro con esta reapertura parcial, por lo cual agradecieron también este reforzamiento que se ha dado en materia de seguridad. Y es que hay que recordar que luego de esta determinación por parte del país vecino, se desplegaron más de 1,500 elementos de la Secretaría de la Defensa, sobre todo en estos municipios que concentran la mayor parte de los empaques de exportación de aguacate aquí en la entidad michoacana, por lo cual, pues justamente se espera que este inicio de semana se pueda tener mayor información y pues también cuántos empaques estarían beneficiándose más, cuánto producto estaría movilizándose, además de estas toneladas que ya fueron aprobadas, Mario.
1: Bueno, pues poco a poco, esperemos que esto ya se regularice y pues que ya no se produzcan este tipo de tensiones bilaterales con algo tan importante. Gracias.
2: Seguimos pendientes, Mario.
1: Gracias, gracias, Laura. Y voy con Natalia Estrada ahora, porque la presidenta Claudia Sheinbaum anunció, encabezó el inicio de la Jornada Nacional de Reforestación 2026 y propuso cambiarle del nombre al Paso de Cortés. Al Paso de Cortés, este paso, pues así se llama porque el conquistador, después de una matanza importante, se dirigía a la Ciudad de México y así quedó. Pero pues ya comenzamos con esas tentaciones de cambiarle de nombre a las cosas. No sé si es una tendencia reciente, lo hace Donald Trump. En fin, es me parece abrir una puerta a cosas que de repente no vamos a querer en el futuro. Pero bueno, vamos con Natalia Estrada. Cuéntanos, por favor.
2: ¿Qué tal, Mario? Un saludo para ti y el auditorio de Enfoque en el inicio de la Jornada Nacional de Reforestación 2026, que tiene como meta sembrar 6.6 millones de árboles y plantas, así como 1 millón de semillas en más de 32 mil hectáreas en todo el país. La presidenta Claudia Sheinbaum propuso renombrar este paso de Cortés como el paso de los pueblos indígenas. Vamos a escucharla.
3: Hablando de Día Internacional de los Pueblos Indígenas, resulta que estamos en el llamado Paso de Cortés. Fue por aquí que Hernán Cortés, después de la masacre de Cholula, pasó hacia Tenochtitlan. Y este día les propongo que dejemos de llamar Paso de Cortés a este territorio. Porque por aquí pasaron los pueblos mucho antes. Así que el día de hoy, Día Internacional de los Pueblos Indígenas, llamemos a este paso el Paso de los Pueblos Indígenas.
2: La mandataria también firmó el decreto que declara el segundo domingo de agosto de cada año como el Día Nacional de la Reforestación y presentó la demostración de drones agrícolas que se van a utilizar para la dispersión de semillas en lugares de difícil acceso. En su oportunidad, la secretaria de Agricultura, Columba López, detalló que la meta de la Jornada Nacional de Reforestación es sembrar estos 6.6 millones de árboles y 1 millón de semillas, de las cuales 660 mil de las 16 especies forestales serán dispersadas a través de estos drones en 12 sitios. Vamos a escuchar.
4: Vamos a intervenir en 12 sitios, en 13 entidades federativas y dispersaremos más de 660 mil semillas de 16 especies forestales. El uso de drones abre una nueva posibilidad para la reforestación, ya que nos permite llegar a zonas de difícil acceso, cubrir grandes extensiones en menos tiempo y realizar intervenciones con mayor precisión. Desde este día nos comprometemos a producir y plantar 1.500 millones de plantas, árboles y hacerlo también con semillas de aquí al 2030.
2: Mario, la información que les tengo.
1: Bueno, pues si se trata entonces de quitarle los nombres a las cosas, que todo lo que tenga que ver con conquistadores y Cortés, pues entonces habría que ver también en el mar de Cortés, por ejemplo, ¿no? Para afuera, que se llame, como también tenía otro nombre, que le dio otro de los conquistadores, el mar de Bermejo, pues ya que se llame mar de Bermejo, que, aunque también tendrá referencias de la conquista, ¿no? El mar de Cortés lo adopta por precisamente porque Cortés le puso California a toda esa península, y entonces queda como el mar de Cortés, porque le puso nombre a California, etcétera, etcétera. Pues entonces habría que quitarle todo eso, y abrimos una puerta que me parece, después vendrán piensen distinto y se verán tentados o incentivados a cambiar el nombre de las cosas, y así entramos en esa dinámica de que administración tras administración se vayan cambiando los nombres de las cosas. Así, pues ya lo estamos viendo, ¿no? En otros países, en Estados Unidos particularmente, cómo se está dando esto, como esa especie de venganzas políticas que se usa este tipo de cuestiones. Me parece que no habría que caer en ese territorio, pero bueno, vemos que hay propuesta por parte de la presidenta. 6:45, regreso con mucho más.
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3: Martín Carmona, ¿cómo estás?
4: Mario, ¿qué tal? Buenos días. Oye, Fabi.
3: Yo muy viendo el precio del dólar, más bien del peso mexicano, fuertote.
4: Bastante, Mario.
3: Ya andamos en los 17.15 en esta mañana.
4: El viernes cerraba sobre esos niveles 17.13, mira, incluso hasta está subiendo un par de centavos, ¿sí? Pero la expectativa de que se mantenga fuerte el peso mexicano no se pierde, Mario, 17.15 en este momento, uh-huh. Justamente en operaciones al mayoreo, decíamos el viernes pasado, en bancos y casas de cambio el promedio 17.50, uh-huh. Cotizaciones muy atractivas en este momento, ya el dólar como forma de inversión, pues ya ha quedado atrás esa historia, hoy lo compras y pues se va apreciando, ¿no? Ya no es una opción incluso como método de ahorro que lo habíamos visto en otros momentos. Entonces sí, ahora el dólar necesariamente pues hay que pensarle bien si lo requiere para hacer pagos, si es usted empresario, si importa, bueno, pues hay que aprovechar esta cotización que le permitiría en algún momento pues protegerse ante eventualidades. Hay quienes señalan que es mejor que se mantengan estos de esta forma ciertamente fuerte que la constante devaluación que en otros años vimos, Mario, ¿no?
3: Sí, totalmente. Algo está pasando ahí en el, pero bueno. Oye, y
4: si quieres revisamos de una vez el petróleo, que anda incrementándose dólar y medio. En este caso, el de Europa, $85.13. El de los Estados Unidos, $79.74. Incrementos que se registran en este inicio de semana. El fin de semana pasado, el viernes, se hablaba de eventuales acuerdos justamente allá en esa parte del mundo donde...
3: Qué ridículo está haciendo el presidente
4: justo
3: Trump,
4: totalmente,
3: ¿no? Híjole.
4: El viernes pasado se decía, ya están en eso, es probable que durante sábado y domingo se esté anunciando un nuevo acuerdo, lo cual no sucedió, y hoy lo vemos con estos incrementos de $1.50, sí. Los crudos de referencia internacional.
3: Sí, pero tampoco ya crecen tanto, se mantienen ahí, y con esto que un acuerdo, que no acuerdo, que ya estamos casi en el acuerdo, que los voy a atacar, pero no los voy a atacar, irán tranquilo, no, nosotros no tenemos ningún acuerdo, y de hecho parece que ya había un acuerdo, pero pues dobla la apuesta a Irán, ya tienen nuevas exigencias, y ya Donald Trump no sabe ni qué cara poner, de verdad. Qué manera tan pésima de pues tratar de llegar a una solución al conflicto.
4: De un conflicto como que muchos dicen no sabe a dónde se fue a meter, no. Y ahora no sabe ni cómo salir. Bueno, vamos a revisar asuntos de la economía mexicana. El Centro de Estudios Económicos del Sector Privado no está muy conforme con los datos, o mejor podríamos decirlo, no está muy optimista, Ernesto Gloria, respecto a lo que viene en la segunda parte del año, a pesar del buen dato del PIB en el segundo trimestre. Cuéntanos, Ernesto, buenos días.
5: ¿Cómo estás, Martín? Mario, auditorio de Enfoque, y es que recordará nuestro auditorio un sorpresivo incremento de la actividad económica registrada en el segundo trimestre del año, pero ese comportamiento atípico tiene poca probabilidad de mantenerse por más tiempo, afirmó el Centro de Estudios Económicos del Sector Privado, ya que en mayo el indicador global de la actividad económica fue de 0.3%, lo que confirma que fue un episodio aislado. El organismo dependiente del Consejo Coordinador Empresarial apuntó que la inversión fija bruta, indicador que demuestra la capacidad de expansión de las empresas y su capital, esto para el mediano y largo plazo, sigue debilitada, ya que cuando dijo hay inversión se impacta en la creación de nuevos empleos formales y de calidad que contribuyen al bienestar de los hogares y a la disminución de la pobreza. En su análisis semanal recordó que en los últimos 24 meses ese indicador se ha mantenido en un comportamiento anual negativo como reflejo de un ambiente de negocios poco propicio para invertir. recordó que entre los factores adversos para la inversión están los problemas de inseguridad pública, la incertidumbre generada por cambios en las leyes o las reglas que hacen que el marco regulatorio sea inestable. Esto afecta a las decisiones de inversión e impiden planear a largo plazo, que se suma a una percepción de debilidad de Estado de Derecho, así como a las presiones generadas por la revisión del T-MEC, situaciones que dijo han frenado los flujos de inversión y con ello se ha limitado el dinamismo de la economía. Reconoció que si bien en abril el incremento mensual de la inversión fija bruta aumentó 4.1%, el más alto desde noviembre de hace 6 años, para mayo esta reportó una caída del 0.4%. Pues así, los datos que analiza el CESP y las perspectivas que tiene. Recordemos también, la Secretaría de Hacienda dijo que aunque ya no hubiese crecimiento durante los próximos tercero y cuarto trimestre, el crecimiento anual rondaría al menos el 1.5%. Pues todavía están por verse los datos, cómo continúa la evolución de la economía. Sin embargo, estas son las percepciones que tiene por el momento el sector privado, Martín.
4: Gracias, Ernesto.
5: Buenos días a todos.
3: Gracias,
4: buenos días. Y más aún, la encuesta que realiza el Banco de México entre analistas del sector privado, Mario, plantean para todo el 2026 un crecimiento del 1.1%, es decir, sí estuvo bueno el crecimiento en el segundo trimestre, pero habrá que ver si este dinamismo se mantiene en la segunda parte del año. Mira, por el bien de todos, ojalá que así sea, que se cumpla la meta de Hacienda, arriba del 1.5%, ¿no? Generaría más empleo y más actividad económica. Ya veremos cómo nos van dando los datos en las próximas semanas, meses.
3: Muy bien, gracias, Martín.
4: Buenos días, Mario.
3: Buenos días, 6:54 a.m. Morena determinó suspender temporalmente los derechos partidistas, de las diputadas poblanas Nayeli Salvatori y Graciela Palomares. Siguen siendo diputadas, obviamente, no las pueden quitar de su puesto, son puestos de elección popular. Esto por los comentarios que muchos consideran discriminatorios hacia los adultos mayores. Germán Campos, cuéntanos del escándalo.
6: ¿Qué tal, mi querido Mario? Muy buenos días, buena semana para todos. Pues así es, finalmente la Comisión Nacional de Honestidad y Justicia de Morena determinó suspender temporalmente, como ya lo decía, los derechos partidistas de las diputadas poblanas Nayeli Salvatori y Graciela Palomares, mientras se resuelve el procedimiento iniciado en su contra por comentarios realizados en un podcast la semana pasada llamado Descasadas, que ya desapareció, en donde pues hacían expresiones de hombres arriba de 40 años, ni siquiera pues de adultos mayores directamente, aunque era pues muy entendible que se referían a ellos, al decir que a esa edad, después de los 40, pegándole a los 50, pues los hombres ya huelen a baúl, incluso tienen la piel suavecita, y que, bueno, pues ya se están pudriendo. Así lo decían las diputadas en este podcast, en donde aparecían con una conductora de una televisora local y la hermana de Salvatori, que se desempeña como nutrióloga en el Instituto de Seguridad de Atención para Personas al Servicio del Estado. Hay que mencionar, Mario, que esta situación se ha venido acarreando durante los últimos días y la determinación fue dada a conocer este sábado como medida cautelar. El órgano partidista ordenó suspender de manera temporal los derechos de ambas legisladoras relacionados con la participación, voto, postulación, representación y encargos dentro de Morena. Sin embargo, bueno, pues también el presidente del Congreso, que es de Morena, Pavel Gaspar, pues afirmaba que ellas siguen con sus labores normal y que, bueno, pues simplemente todo se trata de una medida pues del partido y que, bueno, pues el voto está muy por encima de cualquier situación similar. Así es que, pues ahora tendrán que pasar algunos días para que ellas tengan al menos esta semana para poder defenderse sobre los cargos que pues evidentemente han causado mucha indignación. Apenas unos días atrás pues ambas mujeres pues habían puesto en redes sociales que no se iban a disculpar, sobre todo el caso de Salvatori. Dijo que no iba a bajar el video de este podcast, al final pues sí lo bajó. Al final pidió disculpas, pero este fin de semana, pues después de que esta medida se da a conocer por parte de Morena, pues ella aparece en un video en la playa en donde los primeros 3 segundos pues aparece haciendo caras, digamos, lo que ella considera chistosas. Después afirma en este mismo video, que dura pues aproximadamente 6 minutos, que pues ella acatará lo que diga Morena. Sin embargo, bueno, pues dice que ella la hace la gente y no un cargo ni tampoco un color. Así que bueno, pues entre este tipo de publicaciones, pues pues se ha desarrollado en este caso durante la última semana, y en donde, bueno, pues ambas, entre las medidas cautelares, era no aparecer ni tratar pues el tema en redes sociales. Sin embargo, bueno, por la diputada Nayeli Salvatore y diputada local, que ya fue federal, pues digamos que no acata la medida, mientras que Graciela Palomares, bueno, pues sí ha guardado silencio. Pero bueno, pues si se preocupaba la gente por dónde anda la diputada local Nayeli Salvatore, pues anda de vacaciones en Acapulco para poder desestresarse de esta situación, mi querido Mario.
3: Pero veo, ay, perdóname, estoy tratando de apretar el botoncito y no queda. Por lo que veo, Germán, finalmente, esa impresión me da, la diputada, por lo menos Salvatore, consiguió el objetivo, ¿no? Esa impresión me da, el de ser viral, el de ser famosa, aunque sea negativamente, hablen de mí aunque sea mal, como que la veo en esa actitud, más allá de tratar de ofrecer una disculpa sincera o vaya, no, eso no está en el plan, bueno, en fin, creo que le dimos la vista, que le estaba buscando desde un principio, ¿no? Ser famosa finalmente, ¿no?
6: La diputada, fíjate Mario, tiene una, digamos que el origen de la diputada no es el político. Ajá. Ella comenzó a ser, pues ella fue locutora, estamos hablando de un par de décadas atrás, en estaciones locales, en donde tenía pues shows, programas, en los que explotaba mucho la confrontación con la gente, la ofensa directa a mujeres. Incluso tuvo en su momento alguna denuncia por discriminación al exponer supuestamente a una víctima de maltrato, de maltrato por parte de su pareja. Llegó, ella la ofende, digamos, al aire, le llama, bueno, sobra, digamos, las palabras altisonantes que utiliza, y de esas ha tenido muchas. Empezó como locutora de radio, evolucionó a los podcasts también, pues incursionó en la vida política, no recientemente ya, sino en la última, ya fue diputada federal o diputada local, pero digamos que sus méritos legislativos pues son prácticamente nulos. No
3: está acostumbrada a este tipo de situaciones también.
6: Sí, el escándalo, sobre todo el escándalo de la confrontación con la gente, y bueno, pues muchos de estos estas víctimas que después pues ella expone, digamos, en la radio, Mario, en donde entra con confrontaciones o escándalos. Bueno, muchas veces eran pues personajes que trabajaban con ella. O sea, digamos que desde impostores en la radio, que sí se tuvo que defender en su momento para aclarar pues que no estaba atacando a víctimas reales. Entonces, bueno, pues esa es la historia de la diputada Nayeli y la diputada Graciela, que es, digamos, la otra que aparece en estos, pues en este video, que ya no está disponible en línea, pero que es consultable, pues, digamos, en redes sociales también. Bueno, pues ella fue también candidata a gobernadora por Movimiento Ciudadano, si no me equivoco, hace ya algunos años.
3: Sí, ese es el tema también cuando lo hacemos tan grande, o se hace tan grande una polémica, porque si hay una ofensa, evidentemente, contra un sector del auditorio, pues indirectamente se está poniendo el foco, que es lo que buscan muchos de estos personajes, ¿no? Uh-huh. Para bien o para mal, fíjense en mí, hablen de mí, y ahí está. Bueno, pues en fin, gracias, Germán.
6: A la orden.
3: Cuando realmente son personajes que no dejan huella en su labor legislativa, ¿no? Ahí debería quedar, ¿no? Igual también ha salido a colación, a pesar de todo esto, otro Sergio Mayer, ¿no? Que pues de legislador, la verdad, pues ha dejado mucho que desear, no legisla, no ha presentado una sola iniciativa, ni se presenta, y cuando hay oportunidad de dejar su curul e irse a un programa de televisión, también lo hace. Es también parte de la responsabilidad de los partidos políticos y nuestra responsabilidad, de nosotros, por no exigirle a nuestros partidos tener buenos perfiles, tener a comediantes, tener a actores, tener a influencers, que a eso sí están haciendo su trabajo, como influencers, como personajes polémicos. Ahí sí que hacen su trabajo, no en el legislativo, en lo otro. Entonces, también, a ver, sí, voy a decir, no nos podemos quejar. Bueno, sí nos podemos quejar, claro que nos podemos quejar, siempre nos podemos quejar y decir, oigan, ya estuvo bueno, ¿no? Pero también asumir parte de la responsabilidad de todo esto, ¿no? De esos perfiles. 7:02 a.m.
7: Thank you.
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7: Siete de la mañana con 3 minutos, esto es Enfoque en este lunes 10 de agosto del 2026. Gracias por continuar con nosotros y a los que nos acaban de sintonizar, bienvenidos, bienvenidas. Estamos desde las 6 de la mañana todos los días aquí en Estéreo 100.1 FM y todas nuestras plataformas digitales. Está la mesa de Enfoque con Javier Trejo Garay, Martín Carmona, Fabio Larreza y un servidor. ¿Cómo están, compañeros? ¿Qué tal la semana?
8: Todo muy bien.
7: ¿Todo tranquilo?
4: Esperamos que el inicio sea bueno para todos,
7: ¿no? ¿Qué tal de lluvias, no? El fin de semana estuvo tremendas.
4: Hoy será un lunes igual, Mario, ¿eh? Está así nublado es, acá sí, en el poniente de la Ciudad de México, y todo parece indicar, según lo que nos cuente Fabi, que será un lunes también, como fue el sábado y el domingo en algunas zonas de la Ciudad
7: y viernes,
4: de México.
7: Sí.
9: Se esperan lluvias muy fuertes.
7: Yo estuve, yo tuve la oportunidad de salir el fin de semana, pero sí vi que por mi casa llovió muchísimo, sí que estuvo
9: híjole, entonces va a contar, ayer yo me empapé. Literalmente así llegué como sopa, me quité los calcetines y los exprimí.
7: No.
9: Porque sí me agarró una lluvia tremenda.
7: Ándale.
9: No dejó de llover nunca, y pues sí, como creo que hace, no sé, desde que era niña no me mojaba de esa manera. Sí, así que sí, espero no enfermarme.
7: No, pues ojalá que no, pero ojalá que en un momentito te cayó todo el aguacero.
9: Sí, salí a comprar unas cosas en la noche y pues ya no pude regresar a mi casa a tiempo porque me agarró la lluvia. Y incluso estaba pues tratando de protegerme de la lluvia en un techito ahí de una casa. Y pues, ¿no? Los
4: el viernes tenis, a los de Harry Styles también les volvió a llover como el sábado pasado, como sí, una semana antes.
9: Ha llovido mucho en los conciertos de Harry Styles y han aguantado los fanáticos. Se quedan sí, y con riesgo de que incluso se cancele el concierto. Ya. Hoy es el último, por cierto, Harry. Te mandamos muchos saludos.
7: Hoy es el último ya. Hoy se echó varios días, ¿no?
9: 6 conciertos. 6 días, bueno, estuvo aquí en la Ciudad de México más de 15 días y ofreció 6 conciertos. Hoy es el último.
7: Wow. No, sí le dio para llenar todo, obviamente.
9: Claro.
7: No, bueno. ¿Qué tenemos, Martín Carmona?
4: Oye, Mario, auditor de Enfoque Noticias, el INEGI nos da datos de la actividad industrial por estado. Las entidades que tuvieron mayor crecimiento fueron, entre otras, Hidalgo, Nayarit y Oaxaca. Esta es la medición anual en cuanto a la actividad industrial. Reitero, Hidalgo, Nayarit y Oaxaca tuvieron buenos datos en materia de actividad industrial. Sin embargo, estados como Quintana Roo, Morelos y Campeche tuvieron los menos resultados positivos durante el mes de abril comparado con abril del año pasado. Jalisco tuvo un crecimiento anual del 4.5% y Nuevo León también del 3.1%. Así es que bien se comportaron estas entidades. Y un dato a propósito de esta guerra arancelaria en la cual Estados Unidos metió a México y a muchos países, bueno, hoy China anuncia la imposición de aranceles contra México y los Estados Unidos a la nuez pecana procedente de nuestro país.
7: Ándale.
4: Le van a grabar con el 51.6% a la nuez que exporta México hacia China, porque dicen allá en ese país que se vende a un precio bajo y afecta a su industria.
7: Pues sí, digo, aparte le estamos aplicando a China aranceles por doquier.
4: Recíproco, ¿no?
7: Sí, claro.
4: Recordarás que se aplicó a finales del año pasado impuestos de México para aquellos países con los cuales no tiene tratado comercial, varios asiáticos, y bueno, ahora China investigó desde septiembre pasado, mediados de año, a finales del año pasado, quiero decir, y bueno, pues hoy resuelve que sí hay un precio que afecta a la industria productora de nuez pecana allá en China y tiene que pagar aranceles. Para Estados Unidos son del 54%.
7: Mira. Oye, hay varios productos que exportamos a China, ¿no?
4: Sí,
7: el cerdo también, muy importante, producción se va para allá. En fin, bueno, pues ni hablar. A pagar el costo de la nueva política realidad comercial del mundo.
4: Exactamente, ¿no? Mario.
7: Ni hablar. Muy bien, Martín, gracias.
3: Javier, ¿cómo estás? ¿Qué tenemos esta mañanita?
8: Pues mira, varios temas. Primero la información y luego el chisme, si les parece
3: bien. No, el chisme, vámonos al chisme.
8: ¿Qué es el chisme primero?
3: Es que entre los periodistas no hay chismes. No, hay información.
8: Sí, exacto. ¿No? Sí, porque además tal cual no lo es, no lo es. Creo que hay una, hay una investigación seria detrás de todo esto. Pero bueno, si te parece, primero hablemos del cierre de los Juegos Centroamericanos y del Caribe. ¿Cómo terminó la delegación mexicana? Y escuchamos al presidente del Comité Centroamericano, de los Juegos Centroamericanos y del Caribe, en Santo Domingo.
10: Tierra grande, tierra de orgullo, tierra que por su nombre se identifica. ¡Campeón de los Juegos, México lindo!
8: Terminamos con 407 medallas, 167 de oro, 125 de plata y 115 de bronce. 14 días de competencia y México terminó como, pues, de hecho, tricampeón de esos Juegos Centroamericanos, con figuras como Osmar Olvera, como Yareli Acevedo, como Alejandra Valencia, en fin, son grandes atletas mexicanos que, pues, como lo comentábamos, ojalá que para los Panamericanos del próximo 2027 y mejor aún para los Olímpicos de Los Ángeles 2028, pues mantengan este nivel. No se van a ganar estas medallas. No se va a ganar tal cantidad de medallas.
3: No, 407, oye.
8: Ni en Panamericanos.
3: ¿Será un récord en Centroamericanos?
8: De Centroamericanos, sí, el récord, sí, es nuevo récord, sí, para México sí que lo es. Para Panamericanos no va a ser tampoco esta cosecha, ¿no?
3: No, claro.
8: Ya lo hemos comentado, pero bueno, pues por lo pronto se está cumpliendo este ciclo olímpico muy bueno.
3: Sí.
8: Ciclo olímpico de 4 años, son las Olimpiadas, ¿no? De 4 años, y justo ya los Juegos Olímpicos, que son para el próximo 14 de julio del 28 cuando arrancan. Bueno, ahora un tema que tiene que ver con el caso, el tan llevado y traído caso de la FIFA, Gianni Infantino, etcétera, etcétera, etcétera. Por lo pronto, el diario The Telegraph en Reino Unido, ajá, se ha dedicado o se ha dado la tarea de investigar a Gianni Infantino. Y entre otras de las cosas que le encontró fue que tuvo una relación extramarital con alguien que trabajaba también en la UEFA. Digamos que hasta ahí, igual ni nos importa. En la UEFA, no. Cuando él era secretario de la UEFA. Por ahí, digamos que ni nos importaría su vida privada. El tema, aquí es donde se pone bueno, es que habría indemnizado con dinero de la UEFA, con una cifra cercana a las 6 cifras, una cantidad de dinero, o sea, de millones de dólares,
3: no,
8: o de $1,000,000 por lo
3: ¿con
8: menos.
3: ¿Con dinero de la UEFA?
8: Con dinero de la UEFA.
3: ¿Indemnizado por qué o qué? O cómo.
8: Pues no sé, habría que investigar, ¿no? Como la despides a alguien y dices, bueno, te voy a despedir, te voy a indemnizar, pero lo estaba despidiendo más bien en su relación personal, ¿no? Entonces, fíjate, así le están encontrando sus trapitos al sol al señor Jan. Pero bueno, hasta ahí.
3: Oye, aparte, indemnizando con sombrero ajeno.
8: Exacto.
3: Ni siquiera es tu dinero, ¿no?
8: Exacto, bien. Exacto. Pero no solo eso, Mario. Ahora, apenas hace unas cuantas horas, la UEFA, fíjate, la UEFA, la CONCACAF y la Confederación Asiática de Fútbol han publicado una carta abierta, conjunta, al público en general, a la familia del fútbol. Está muy interesante, la carta es extensa, les invitamos a que que busquen en la página, ajá, de la UEFA, pero habla de, vamos, se refiere a que el fútbol no le pertenece a ninguna persona, sino es propiedad de todo el mundo, habla de aficionados, de clubes, etcétera, etcétera. Habla del crecimiento, incluso dice que los logros que ha tenido la FIFA en los últimos años son logros de todos, no de una persona, es decir,
3: creo,
8: las,
3: ¿no?,
8: propias confederaciones han aportado su granito de arena para el crecimiento de la FIFA, no una persona. No se trata de dinero tampoco, cuando se buscaba crear o vender parte de los activos de esta FIFA, dice, se trata de invertir en el desarrollo de las asociaciones. Tampoco se trata de que alguna asociación miembro pierda el apoyo que legítimamente ha obtenido. Y todo esto porque recordarás que la FIFA estaba prácticamente extorsionando, ¿no?, a las asociaciones, diciéndoles, oye, pues si quieres más dinero, pues tienes que apoyarme, si no, pues te van a cortar los recursos. No lo decía tal cual, pero palabras más, palabras menos. La carta no tiene desperdicio, Mario. Es bastante larga. Habla de liderazgo, que el fútbol no le pertenece a nadie. Pero lo más importante de todo es que pide a la FIFA. Ah, porque además en la carta que publicó la FIFA hace una semana, nunca se disculpó. Habla de una falta de comunicación la FIFA. Y la UEFA dice, eso no fue una falta de comunicación, eso fue un abuso.
3: Sí.
8: No fue una falta de comunicación. Entonces está interesante. Firman esta carta tanto Alexander Seferín, quien es presidente de la UEFA, Víctor Montagliani, presidente de CONCACAF, y Salman Bin Abrim de...
3: también de CONCACAF.
8: De CONCACAF, sí, es una carta conjunta entre tres confederaciones, la asiática, CONCACAF y la UEFA. Eso es lo interesante del caso. Y lo mejor de todo, pide un paso de costado del señor Gianni Infantino.
3: ¡Qué cosa! Ahora
8: pide si que se un paso de... Se le vino la noche. Se le vino la noche. Y también... Ahora, se suma a esta carta la Asociación de Clubes de Europa, es decir, clubes, ya no selecciones. ¿Cuántos equipos les gusta que tenga la primera división de todas las ligas en Europa?
3: No, bueno.
8: Unos 500, 600 equipos fácil, ¿no? Que estarían apoyando y que no acudirían al Mundial de Clubes si es que permanece Gianni Infantino en la silla.
3: Es insostenible.
8: Ya insostenible.
3: Por errores que cometió y siguió cometiendo.
8: Y siguió cometiendo.
3: Me parece que dentro de todo esto también hay una especie de arrogancia, ¿no?
8: Sí,
3: ¿no?
8: Y lo dice aquí también la carta.
3: Ah, sí.
8: Porque habla, dice, el uno está para servir al fútbol, no servirse del fútbol. Y parecería que este señor, el fútbol debería rendirle pleitesía. Nunca menciona a Gianni Infantino, ¿eh? Pero dice que el fútbol no es para rendirle pleitesía a nadie. Y es prácticamente esto. Ahora, el tema importante es que el 5 de septiembre próximo estamos a cuánto. A 3 semanas más o menos del arranque de el Mundial Femenil Sub-20. Mundial Femenil Sub-20 en Polonia. México está, por cierto, calificado a ese Mundial.
3: Ajá.
8: ¿Qué va a pasar?
3: No, pues...
8: ¿No irán?
3: No sé.
8: Los equipos de estas, o las selecciones de...
3: ¿Cuándo
8: las
3: es el Mundial?
8: 5 de septiembre empieza.
3: Pues tendría que resolverse rápido esto, ¿no? No creo que pueda resistir.
8: Yo creo que no.
3: Un presidente de un organismo que no tiene apoyo.
8: Yo creo que no.
3: Pues cada vez menos. ¿No? Muy pocos apoyos. El de Donald Trump, tal vez, pero es una confederación.
8: Y el de la Federación Mexicana de Fútbol, que me parece patético.
3: Sí, sí.
8: La FEMEXFUT apoyando a Gianni Infantino. Esto sí, de verdad.
3: Híjole.
8: Es... A ver qué dice la FEMEXFUT al rato, porque esta carta fue publicada apenas hace unas cuantas horas. Seguramente habrá una respuesta. A ver si hay una respuesta de la FEMEXFUT.
3: Bueno, a lo mejor, no, a lo mejor se hace como
8: de... O a lo mejor a ver si no, mejor ya
3: al otro lado, así como, ¿no? Silbando.
8: Sí, posiblemente así. No, yo realmente nunca quise decir eso, ¿no? Porque también nos las gastamos así.
3: Sí.
8: En fin, bueno, vamos a ver en qué termina, pero qué pues, diario hay un capítulo
3: peor
8: sobre este tema.
3: Muy bien.
8: Gracias, Mario.
3: Bueno, gracias, Fabiola.
11: Les quiero hacer una pregunta. ¿Usted aprueba o desaprueba la forma como Clara Brugada está haciendo su trabajo como jefa de gobierno en la Ciudad de México?
3: Uy, qué fuerte pregunta.
11: Fue la pregunta que se
4: le hace. ¿Me puede dar más datos, maestra, por favor?
11: La pregunta que se le hacen a las personas que encuestó El Financiero es la evaluación de gobierno en la Ciudad de México, la encuesta que publican este lunes, y en general un 57% aprueba la gestión de Clara Brugada, 43% desaprueba. Eso sí, hay unanimidad en el principal problema que afecta a la capital del país. Es la inseguridad pública, 56% tiene esta opinión.
3: Pues yo creo que todo el país, ¿no? En todo el país está más o menos la situación.
4: ¿Pero será de las calificaciones más bajas?
11: Pues más bien como que... Pues,
4: o es el promedio.
3: Bueno, es la que está presentando... ¿De ella?
4: Sí, sí.
3: Pues no, sí es de la más baja, de hecho, ¿no? Estaba hasta en 56, 57 de aprobación, muy por debajo de los 70 con los que estuvo hace algún año, por ejemplo, pero sí, de las más bajas que he estado registrando, ¿no? 56, 57.
11: Desde principios de año ha incrementado la desaprobación de la jefa de...
8: ¿Ni el Mundial ayudó?
3: No, pues sí, parece que menos. Pero la calificación, digamos, fue más positiva del Mundial que negativa, ¿no? Ahí está, de los fans fest y todo este rollo, en fin... Sí, la seguridad creo que es en todo el país, ¿no? Yo te digo, si lo ves por alcaldía, pues es que habría que ver qué alcaldías están gobernando, pero no sé si es por partido político. Yo insisto, mi alcaldía, eso de los baches sigue siendo uno de los grandes problemas. No se llegó a una solución, a pesar de que reencampetaron una calle, las otras, y que la propia alcaldía, supongo, con recursos de los funcionarios, ponen por una calle, ponen mantas de agradecimiento a ellos mismos, ¿no? Gracias, sí, alcaldesa, sí. Le dicen la alcaldesa 24/7. Así se pone. Gracias, alcaldesa, por trabajar 24/7. Yo creo que son 24 baches por cada 7 pasos que dan.
4: Sí, yo creo.
3: ¿No? Cada 7 pasos y te encuentras ya 24, 25 baches. En fin, pero ese de otros temas, ¿eh? Sí, la inseguridad y cada...
11: Y las vialidades.
3: Que el agua, que las vialidades, que los baches, que esto y el otro. Bueno, pues aprobatoria su calificación. Gracias, Fabiola.
11: Buenos días.
3: Vámonos con el resumen de la información más importante en esta mañana.
7: Hay inconformidad entre aspirantes de la UNAM por costos para asistir a las sedes asignadas para el examen de control. La máxima casa de estudios dijo que la distribución se realizó con criterios de regionalización para reducir tiempos y costos. Pero lo que dicen los alumnos es que nada que ver, los mandaron muy lejos. Aspirantes seleccionados se van a manifestar en la Biblioteca Central de la UNAM para exigir que se respeten los resultados del examen de admisión en línea.
11: Dictan prisión preventiva oficiosa al exgobernador de Guerrero, Ángel Aguirre Rivero, acusado de ocultar y destruir evidencias en el caso Ayotzinapa.
7: Estados Unidos reanudó parcialmente la inspección y exportación de aguacate en Michoacán.
11: La Fiscalía de Tamaulipas investiga el caso de una niña de 11 años que cursa un embarazo de 5 meses.
7: Vamos a hablar de este tema más adelante con Leticia Bonifaz, nos parece muy importante. En la Ciudad de México detuvieron a 8 personas por su probable relación con el intento de despojo de un inmueble en la Alcaldía Gustavo Amadero.
11: La presidenta Claudia Sheinbaum propuso cambiar el nombre del Paso de Cortés por Paso de los Pueblos Indígenas.
7: Inició la Jornada Nacional de Reforestación. La meta es sembrar 6.6 millones de árboles.
11: La UNAM alertó que el sargazo en el Caribe mexicano ha alcanzado niveles históricos. En lo que va del año, ha llegado 4 veces más que en 2025. Se contabilizan hasta 9.000 toneladas por día.
7: 12 muertos y 8 desaparecidos es el saldo que ha dejado las lluvias monzónicas en Filipinas. Parte de la información más importante de México y el mundo. Vamos con el reporte vial. Ángel Gatica, ¿cómo estás? ¿Cómo empieza la semanita?
12: Gracias, Mario. Auditorio de Enfoque. Está cerrada la vialidad sobre la vía Morelos, esto es en Ecatepec, Estado de México, tras percance de tráiler que derribó varios postes de luz a la altura de Santa Clara. De igual forma está afectado el servicio del Mexibus en dirección hacia la Ciudad de México. La alternativa, la autopista México-Pachuca. Árbol caído afecta al menos 8 vehículos y provoca el cierre sobre Avenida del Taller y Jesús Galindo y Villa. En la Alcaldía Venustiano Carranza, servicios de emergencia ya se encuentran en el punto. Y obras generan reducción de carriles sobre calzadas de Tlalpan y circuito interior hacia Tasqueña, la alternativa al momento, División del Norte. Mario, pues mañana complicada.
7: Mañana complicadita, y eso que todavía estamos de vacaciones, Ángel.
12: Así es, así es. Bueno, lluvias, claro. Mucha lluvia y agua, sí, también por ahí.
7: Bien, eso provocado, y todo parece indicar que también va a llover temprano, Fabiola.
11: Sí, hay pronósticos, así que tome precauciones, prepárese, porque pues será un inicio de semana muy lluvioso en la capital del país, también en el Estado de México y en otras regiones de la República Mexicana.
7: Está muy nublado aquí, ¿sí?, en el poniente de la capital mexicana. Oiga, queremos decirles que estamos en contacto a través de nuestras redes sociales, en Instagram, Enfoque Noticias, _NRM, en Twitter, @EnfoqueNoticias, y en WhatsApp 5585775574, 5585775574. ¿Hay propuestas del Mar de Cortés, Fabiola, por ahí?
11: Nos escribe Alfredo Martínez, dice, sobre el cambio del nombre al Paso de Cortés propuesto por la presidenta, dice, no es otra cosa que simple populismo, como lo hace Donald Trump, todo para llegar a sus bases de seguidores. Muchas gracias por comunicarse esta mañana, Alfredo Martínez. También nos escribe a nuestro número de WhatsApp, Rodolfo, ya comentabas, es el 5585775574. Dice Clara Brugada, dice, no puede combatir la delincuencia de forma eficaz, dice, también persiste el desempleo y hay mucha basura.
7: Sí, es también, también eso, en algunas embarcaciones hay muchísima basura. Bueno, pues sí, desde el 97, sí, me parece, desde que hay elecciones en la capital mexicana, antes Distrito Federal, pues está la izquierda. Ahora, no sé. Creo que no es exactamente el mismo grupo de la izquierda, me parece que es muy distinta la izquierda del PRD con Cuauhtémoc Cárdenas a la izquierda de ahora. Son corrientes políticas que tienen ciertas coincidencias, pero también muchísimas diferencias. Bueno, digamos que se mantiene la izquierda en el poder desde entonces. 7:21, tiempo del centro, volvemos.

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9: 7:25 a.m, anuncian transportistas bloqueos en la carretera México-Texcoco por el asesinato de un menor en Los Reyes La Paz. Gloria Aguilar nos cuenta. ¿Cómo estás, Gloria?
10: Gracias, Mario. Buenos días al auditorio de Enfoque. Y efectivamente, por el asesinato de una menor de edad a consecuencia de las extorsiones, transportistas de la Ruta 69 en el municipio de Los Reyes La Paz, la mañana de este lunes anunciaron un cierre de la carretera México-Texcoco hasta que la Fiscalía General de Justicia del Estado de México frene la violencia en el transporte. El crimen se cometió el día de ayer cuando un grupo de sujetos llegaron a la base que se ubica en Valle de Los Reyes, allá en el municipio de La Paz, y dispararon contra una de las unidades. Ahí se encontraba una menor y su familia, resultando tanto el conductor como la menor lesionados. Lamentablemente, aunque fueron trasladados a hospitales, la pequeña de solamente 9 años falleció. Por lo tanto, los choferes lamentaron esta situación. Señalaron que esta agresión se debió a las extorsiones con las que los están hostigando diariamente grupos criminales en la zona, y señalaron que ellos ya no pueden contener esta situación. Ante ello anunciaron el cierre de la vialidad, indicando que no se retirarán de la zona hasta que sean atendidos. Te comento que en estos momentos ya comienzan a instalarse en la carretera México-Texcoco, a la altura de Los Reyes La Paz, también parte de ellas, algunas en la autopista México-Puebla, en las orillas prácticamente de la carretera, las unidades de transporte público. En este bloqueo, además de la ruta 69, participan otras 10 rutas más que se hacen denominar rutas hermanas, quienes están protestando contra estas extorsiones. Señalaron que en ocasiones anteriores han sido agredidos, que han denunciado ante la Fiscalía Mexiquense, sin embargo, no se ha procedido ante lo que está sucediendo con el transporte en el Estado de México. Hicieron un llamado a la gobernadora para que se tomen medidas, para que se frenen las extorsiones en todo el transporte y sobre todo para poder garantizar la seguridad de los usuarios del transporte público en la zona oriente del Estado de México. Este es mi reporte hasta el momento, Mario.
9: Muy bien, Gloria, gracias.
10: Gracias a ti, buenos días.
9: Qué caso tan terrible. La Fiscalía General de Tamaulipas investiga el embarazo de una menor de 11 años. Producto, dice, pues ya presentó una denuncia a la madre por violación. Rosalía Quintá nos cuenta. ¿Cómo estás, Rosalía?
11: ¿Qué tal, Mario? Muy buenos días. Te saludo con gusto a ti y al auditorio de Enfoque para informarte que la Fiscalía General de Justicia de Tamaulipas mantiene abierta una investigación por el caso de una niña de 11 años de edad que fue confirmada con un embarazo presuntamente derivado de un abuso sexual ocurrido en el municipio de Matamoros. La menor residente de la colonia Infonavit Satélite habría señalado a 3 personas como presuntos responsables, su tío, su padrastro y otro hombre. Esta información fue dada a conocer por la madre de la víctima y forma parte de las líneas de investigación que analiza la autoridad ministerial. Como parte de las diligencias, el padrastro de la menor acudió ante la fiscalía para rendir su declaración, mientras el Ministerio Público continúa con la integración de la carpeta de investigación mediante la recolección de testimonios, dictámenes periciales y demás elementos de prueba que permitan esclarecer los hechos y determinar las responsabilidades correspondientes. El caso ha generado profunda consternación entre los habitantes de Matamoros, quienes han manifestado su indignación y exigen que las investigaciones se realicen con total transparencia y sin impunidad. Asimismo, vecinos y familiares han solicitado que se investigue cualquier posible omisión de las personas responsables del cuidado de la menor. Organizaciones y ciudadanos han reiterado la importancia de garantizar la protección integral de las niñas, niños y adolescentes, así como el acceso de las víctimas a la justicia y la atención especializada. La Fiscalía de Tamaulipas no ha informado hasta el momento sobre personas detenidas o imputadas. Las investigaciones continúan y será la autoridad correspondiente la que determine las responsabilidades conforme avanza el proceso.
12: Para Enfoque, desde Tamaulipas, Rosalía Quintá.
9: Bueno, pues es un caso que está indignando, por supuesto, a la sociedad. Vamos a hablar de él. 7:30 a.m.
0: En lo dicho con Leticia Bonifaz.
9: Leticia, qué gusto saludarte. ¿Cómo estás?
13: Hola, Mario. Pues con esta tristeza de que se siguen repitiendo conductas como las que nos están narrando ahora en Matamoros.
9: Sí, aparentemente no se ha identificado la persona, presuntamente perpetradora del abuso. Parece que, pues yo supondría que la niña también está bajo una condición de amenaza. Es complicado, ¿no?
13: Claro. Pero mira, yo creo que toda la atención ha sido buscar quién fue el culpable. Sí. Y mientras tanto, pues la niña la llevaron primero a un médico que no detectó tempranamente el embarazo. Ahorita está en la semana 15. Y lo que me llamó la atención fue la entrevista de una persona de un hospital del IMSS que decía que ya estaba fuera del tiempo para una interrupción del embarazo. Y la norma 046 que está vigente en México ya desde, pues, prácticamente desde 2016... dice que cuando hay violación y se trata de una menor, es posible interrumpir el embarazo independientemente si ya pasó las 12 semanas permitidas en toda la República. ¿Por qué lo digo? Pues porque no puedes obligar a una niña a ser madre, ya la ONU lo ha calificado como un acto de tortura, que aparte la niña continúe con un embarazo producto de una violación, Mario. Entonces, lo que me dijeron, porque me puse a investigar, es que sí ya ha habido autoridades federales incidiendo en el caso y estaban tratando de estabilizar médicamente a la niña, porque independientemente de la sanción del perpetrador, hay que ver qué va a pasar con la vida de ella y, como dices, cómo psicológicamente la van a atender. Claro. Imagínate lo que ha sido este infierno, porque ahorita se conoció por la violación, pero ¿desde cuándo habrá

0: Y esta norma, pues sí es muy útil porque no tiene que estar dentro de las 12 semanas, las 15 todavía estaría en rango, porque lo importante es, y además te dice, ni siquiera tienes que hacer la denuncia penal, ni siquiera tienes que saber qué pasa en lo penal, ya lleva su ruta, y lo médico urgente es por otro lado, y aquí hay que pensar en esto para la niña.
1: Ahora, ¿esta norma está estaría por encima de cualquier norma local?
0: Sí, es una norma federal para los hospitales de toda la República.
1: Ya. Sabemos que está bajo resguardo del DIF, el local.
0: Sí, afortunadamente, porque el círculo de violencia se iba a seguir repitiendo y las amenazas iban a continuar. Y hay una nota, ya ves que ahora es tan difícil saber si algo es verdad o mentira, pero que decían que el padrastro ya había sido juzgado por un acto semejante en Florida hace años.
1: Pues ya fue llevado a declarar, vamos a ver Qué complicado escenario, Leticia. Vamos a ver, ojalá que se actúe en consecuencia, porque sí, el tiempo pasa y las cosas se van complicando cada vez más.
0: Y yo creo que tenemos que estar la mirada en los dos frentes, en la parte médica de la niña y en la parte jurídica del proceso penal del responsable.
1: Sí. Aquí en este caso, por ejemplo, Leticia, ¿la opinión de la niña cuenta?
0: La opinión de la niña sí cuenta y sí debe contar, pero el consentimiento de los menores tiene que ser evaluado específicamente por psicólogos de acuerdo a la edad de la criatura y a qué tanto puede ella medir las consecuencias, porque se le tiene que explicar. Yo creo que ella ni siquiera sabe lo que está pasando en su cuerpo, ¿no? Ella sentía ganas de vomitar, pero sí. ¿Qué va a pensar una niña de 11 años de lo que implica un embarazo? El cuidado psicológico es particularmente importante y sí es un psicólogo el que ayuda a determinar si hay un consentimiento auténtico.
1: Vaya. Leticia, gracias y vamos a seguir en el tema, por supuesto. Te mando un abrazo.
0: Gracias, Mario. Hasta
1: luego. Gracias a ti. Una mujer de 82 años fue asesinada para quitarle 90 pesos en el municipio de Amozoc, en Puebla. 90 pesos, por eso valió una vida, Germán.
2: Terrible, Mario, y es que esta mujer, pues en pleno cumpleaños, 82 años de edad ese día, pues identificada como Dominga Pérez, pues fue atacada con una piedra durante un asalto en San Salvador Chachapa, en Amozoc, que es la zona conurbada de Puebla. Llevaba 90 pesos producto de la venta de pan de semita que había podido pues vender durante la jornada. La mujer regresaba sola a su domicilio al adelantarse para pues por ser su cumpleaños, como mencionábamos. Era conocida en la zona como comerciante y se dedicó durante muchos años a la venta de estos panes. Según el relato de los hechos, el agresor habría jaloneado a la mujer en un sitio oscuro y tras este forcejeo tomó una roca con la que la golpeó en la cabeza hasta dejarla inconsciente. Posteriormente, el atacante habría tomado los 90 pesos de la mujer y, bueno, pues finalmente se dio a la fuga. Existen dos líneas de investigación: el robo como tal, Mario, en donde la mujer pues pierde 90 pesos y la vida, y la otra está relacionada con un familiar directo, un nieto es quien podría ser el responsable y que también está bajo la línea de investigación. Tras lo ocurrido, los vecinos de la zona pues solicitaron apoyo y elementos policiales acudieron al lugar para atender el reporte. Lamentablemente, pues ya este fin de semana se le dio sepultura a esta mujer, que bueno, pues fallece por 90 pesos el día de su cumpleaños. Las investigaciones abiertas, Mario.
1: ¿82 años tenía, Germán?
2: 82 años, era su cumpleaños, Mario.
1: No, bueno, o sea, y si una situación de forcejeo con una persona adulta mayor así, híjole, qué situación tan absurda, pero bueno. Germán, gracias.
2: Sí, un caso terrible, Mario. A la orden. Buen día.
1: Gracias, terrible. Sí, totalmente. 7:37 a.m. Estamos en Enfoque. Le quiero decir que está nuestra línea de WhatsApp abierta en el 5585-775574. Regresamos enseguida.
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7: Auditorio de Enfoque, se mantiene cerrada la vialidad sobre la vía Morelos en Ecatepec, Estado de México, tras percance de tráiler a la altura de Santa Clara y con dirección a Indios Verdes. Tampoco hay operación del servicio del Mexibus. Mejora el avance para insurgentes entre Chapultepec y el Eje 3 Sur, y recuerde que a partir de hoy el insurgente operará con horario reducido por tareas programadas de mantenimiento. El último tren sale a las 22:30 horas. Y finalmente, vehículos con engomado amarillo, recuerden que pueden verificar hasta el 30 de agosto aquellos que tengan placas 5 y 6 engomado amarillo. Es el reporte vial a través de Enfoque.
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9: 7 de la mañana, perdóneme, con 43 minutos. Vamos, Fabiola, con la información de Colombia. Está pasando algo muy fuerte por allá.
10: Así es, Mario, auditorio de Enfoque. Esta mañana se registró un fuerte sismo, magnitud 7.4, allá en Colombia. Se reportan varias personas heridas y también severos daños materiales en varias ciudades, principalmente en Cali y en Pereira. Se están haciendo virales las imágenes en redes sociales de los momentos, pues, en los que está ocurriendo este fuerte sismo, magnitud 7.4. 4, y podemos observar pues cómo varios edificios se caen, se desprenden las fachadas y las personas pues tratando de huir y de ponerse a salvo. Esa información en desarrollo, hasta el momento no tenemos confirmación de personas heridas de gravedad, uh-huh, o en su caso, lamentable caso, que haya muertos todavía. Eso acaba de ocurrer hace
9: ya
10: un par de
9: circulan
10: minutos.
9: Muchas, uh-huh, imágenes en las redes sociales de gente que salvó la vida,
10: sí,
9: estructuras cayendo. Sí, sí, fue bastante complicado. Oye, estaremos obviamente tomando más información para ver cómo está la situación en este momento.
10: Este sismo magnitud 7.4 también se sintió en varias provincias de Ecuador y en regiones de Panamá, donde incluso evacuaron edificios y hospitales por este fuerte sismo. Le repito, magnitud 7.4, epicentro en Colombia.
9: Sí, muy cerca de la frontera con Ecuador, uh-huh, precisamente. Uh-huh. Panamá queda retirado, es lo que llama la atención, ¿no? Uh-huh. Pero sí, sí, parece que fue bastante fuerte. No, hay unos movimientos, ya hay, insisto, imágenes muy, muy fuertes que se están viendo en las redes sociales. Ojalá que todo salga bien y que todo esté bien allá con nuestros hermanos colombianos.
10: Esperemos que sí.
9: Bueno, pues el primer sismo que le toca a Abelardo de la Espriella, presidente, nuevo, uh-huh, presidente desde el viernes pasado, ya Abelardo, uh-huh, de la Espriella, presidente de Colombia. Somos México blindó sus candidaturas para impedir injerencia del crimen organizado. Gerardo Cedillo, ¿cómo estás? Cuéntanos.
11: Hola, Mario, ¿cómo te va? Buen día, tele auditorio. Sí, efectivamente, el nuevo Partido Nacional Somos México estableció como una de sus prioridades impedir que la delincuencia organizada penetre sus filas mediante financiamiento o teniendo acceso a sus candidaturas. En lo que fue la tercera sesión ordinaria de su Consejo Nacional, la primera que celebró como Partido Político Nacional con registro, también definió como prioridad mantener su autonomía frente al poder, ejercer una oposición firme en todo el país, abrir espacios también a las causas ciudadanas, a fin de establecer, como te decía, estos controles para impedir que intereses criminales lleguen a sus candidaturas. El dirigente nacional de Somos MX, Guadalupe Acosta Naranjo, anunció la creación de un comité de ética que establecerá mecanismos internos de evaluación de sus candidaturas y aseguró que cualquier duda fundada sobre posibles vínculos delictivos será motivo para impedir cualquier postulación. Vamos a escuchar lo que dijo al respecto.
12: Pero a nosotros nos interesan mucho más los informes que ustedes nos hagan y de un comité de ética que vamos a nombrar a nivel nacional para que revise los candidatos a diputados federales y los candidatos a diputados locales. Va a hacer una revisión del conjunto de las candidaturas, les vamos a dar dientes. Vamos a escuchar a la gente cuando hay alguna acusación, si tienen algo que decir, porque hay que escuchar a todo mundo. Pero si existe la menor duda de que haya personajes ligadas a la delincuencia, no van a ser candidatos de Somos México.
11: Bueno, pues el dirigente nacional puso también el foco en el origen del dinero que financia la política en Morena. Advirtió que las campañas anticipadas y cada vez más costosas generan condiciones que pueden facilitar la entrada de recursos ilegales. Dijo que, bueno, pues de hecho, Morena pues es el partido ya de los delincuentes, por eso pues también dicen no está tan fácil que entren a este nuevo partido, por lo que llamó a fortalecer la fiscalización y revisar no solo cuánto gastan quienes aspiran a un cargo, sino quién financia esos recursos. Asimismo sostuvo que convertirse en partido obliga a Somos México a asumir nuevas responsabilidades, pero no abandonar el origen ciudadano que hizo posible su construcción. Bueno, pues también señalarte que en este sentido Acosta Naranjo llamó a ejercer una oposición firme, no solo frente al gobierno federal, sino también ante gobiernos estatales y poderes locales. Cuando existe abuso y ofreció el respaldo de la dirigencia nacional a quienes enfrentan presiones, porque pues hay que luchar por la autonomía del partido respecto al poder, puntualizó. Como expresión de esa definición, el Consejo Nacional recibió a Cecilia Patricia Flores Armenta, Ceci Flores, fundadora de Madres Buscadoras de Sonora, quien colocó la crisis de desapariciones en el centro de esta discusión sobre el tema. Acosta Naranjo sostuvo, Mario, que las Madres Buscadoras no pueden ser únicamente escuchadas o acompañadas, sino que deben contar con espacios para incidir en las decisiones públicas. Ante el Pleno, afirmó que Somos México contribuirá a mantener visible su causa y acompañar a esta pues a estos colectivos para que pues logren subir todo este asunto de los desaparecidos a la agenda nacional de una manera en la que, bueno, pues ya este tema también no solo sea motivo de asombro en la política y en el ámbito de la ciudadanía, sino que se resuelva y que, bueno, pues ya no haya más desapariciones en México. Pues parte, Mario, de lo que se trató en este consejo de fin de semana, el primero que realiza Somos México, precisamente, como partido político nacional.
9: Bueno,
11: el reporte que te tengo, Mario.
9: De los grandes temas que hay en este país, Gerardo, el dinero sucio, los perfiles sucios también, vinculados al crimen organizado, es un tema que en el que deberán, me parece, tomar en serio con los partidos políticos.
11: Sí, y sobre todo...
9: Y la autoridad, obviamente.
11: Sí, sí, sí, y bueno, pues ahora que están ligando precisamente el asunto este del huachicol fiscal con Rufo Ape, la Somos MX, pues él insiste en que se les puede revisar cuantas veces quieran. Dice, pues nos acaban de dar el registro como partido político, ya lo revisó el Instituto Nacional Electoral, todas las finanzas que pues nos permitieron convertirnos en partido político, lo pueden revisar 3, 4 o 5 veces, y retó pues, desde luego al resto de los partidos políticos y sobre todo a Morena a que se sometan a estos mismos controles y que, bueno, pues se transparente de dónde obtienen los recursos para estas pre-campañas que ya están en marcha. Es lo que él insiste, que ya Morena pues está con todos sus precandidatos en marcha.
9: No, ya, hasta ellos mismos lo reconocen ya.
11: Exactamente.
9: Es una vacilada esto, la verdad.
11: Sí, sí, la verdad. Pues ya
9: está, el INE tema. Más bien se hizo de la vista gorda, no le quiso entrar al tema y o sea, a otra cosa mejor.
11: Sí, exactamente. Entonces, bueno, pero pues que se diga de dónde está saliendo todo ese dinero para esas precampañas anticipadas que está teniendo sobre todo el oficialismo. Es lo que ellos insisten, que el tema de Rufo Apple, pues a ellos no les toca, es lo que insisten.
9: Bueno, pues vamos a ver. Gracias, Gerardo.
11: Hasta luego.
9: Gracias, que te vaya muy bien. 7:50 a.m. Pemex controla incendio en tanque de almacenamiento, en un tanque de almacenamiento. Esto es en el municipio de Juárez, en Chiapas. A ver, cuéntanos, Edén Gómez, adelante.
13: ¿Qué tal, Mario? Muy buenos días, un gusto saludarte desde Chiapas, informarte sobre la situación que se mantuvo en el municipio de Juárez con un incendio que se presentara en un tanque de almacenamiento de Pemex. Y es que Petróleos Mexicanos dio a conocer que pues prácticamente fue controlado un incendio registrado en el tanque de almacenamiento de la batería de separación Sitio Grande ubicada en el municipio de Juárez en la región norte de Chiapas. De acuerdo con la información preliminar, Mario, el incidente fue provocado por un rayo derivado de las condiciones meteorológicas adversas registradas en la zona. El tanque afectado se encontraba fuera de operaciones y aislado del resto de la instalación, lo que permitió mantener el evento confinado y evitar su propagación hacia otros equipos y áreas operativas. De manera inmediata, personal de Pemex activó pues protocolos de seguridad y la red de contraincendios de la instalación para atender el evento. No se reportan personas lesionadas, o por lo menos eso refiere Pemex, y bueno, las brigadas contra incendios permanecen en el sitio realizando labores de enfriamiento y también supervisión, mientras las áreas se mantienen aisladas y bajo condiciones de seguridad. En ese mismo sentido, el comunicado de Pemex refiere que continuarán las evaluaciones de la integridad del tanque y, por supuesto, también verificando las cuestiones de seguridad que se mantengan en esta zona. Estaremos, por supuesto, atentos y así controlado prácticamente el incendio en el municipio de Juárez. Informó desde el estado de Chiapas para Enfoque, Edén Gómez.
9: Bueno, vamos a ver otro incendio en las instalaciones de Petróleos Mexicanos. Qué cosa, bueno. 7:51 a.m.
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9: Javier, ¿cómo estás?
14: ¿Qué tal? ¿Cómo estás, Mario? De una cuenta, gusto de saludarte. Y bueno, pues vámonos con lo importante de la información deportiva. Hablemos un poco del fútbol y del fútbol internacional. Mientras están a punto de arrancar las principales ligas del mundo, interesante saber qué va a pasar con el futuro, por ejemplo, de Santiago Jiménez. Santi Jiménez, que llegó al Milan hace un par de años, la verdad es que ha tenido poca actividad. Se lesionó a finales o a principios, de hecho, desde 2026. No tuvo participación regular con el equipo. Aún así lo llamó el Vasco Aguirre para que jugara con la selección mexicana de fútbol. De hecho, tuvo un par de participaciones también, no como titular, sino como relevo. Santi Jiménez, y bueno, pues ahora todo apunta a que va a cambiar de aires, Mario, y que se va a el Porto de Portugal, que me parece no es una mala idea. Ha habido recientemente con el Milan una serie de cambios, ha llegado nuevos jugadores, y creo que a Santiago Jiménez le viene bien irse a un equipo donde lo quiera, ¿no? Y si el Porto de Portugal ya levantó la mano y lo quiere, y puede tener regularidad, y recuperar el fútbol que alguna vez mostró el llamado Bebote, pues ojalá que así sea, ¿no? Entonces, bueno, vamos a ver si se confirma. Ya. También por confirmarse, Mario, lo de la posible salida de Rodri, de el Manchester City. Rodri, tú lo recordarás seguramente, y nuestros amigos de Enfoque, fue el ganador del Balón de Oro en el pasado Mundial, jugador de la selección de España, que alguna vez fue jugador del Atlético de Madrid, fue vendido hace ya algunos años al Manchester City, y ahí, en el City, tuvo un crecimiento exponencial al grado de convertirse, pues, en el motor, ¿no?, de la selección española de fútbol. Por eso también se llevó esta distinción, y pues está muy cerca de el Barcelona. En principio, recordemos que Rodri era objeto de los deseos, dicho sea con mucho respeto lo de objeto, de el Real Madrid. Lo quería el Real Madrid, pero a donde quiere irse Rodri es al Barça. Ajá. Al Barça sí me quiero ir, dijo Rodri. Entonces, bueno, se habla de 50 millones de euros la transacción. Ofreció menos, ya hizo un primer ofrecimiento el Barça. El Manchester City dijo, no señor, no es la cantidad que estoy esperando. Pero vamos a ver si viene entonces una contraoferta de parte del Barça. Mientras esto ocurre, también el caso de Julián Álvarez. Tú recordarás que en pleno Mundial se especuló sobre la posible salida de Julián Álvarez, el mejor jugador del Atlético de Madrid, sí, hacia el Barcelona. Se quejó el Atlético de Madrid, dijo que iba a denunciar ante la UEFA al Barcelona por ese tipo de prácticas. En fin, eso está en curso, esa queja del Atlético de Madrid. Pero mientras esto ocurre, Julián Álvarez ya regresó de sus vacaciones, ya presentó sus pruebas médicas, pero se quiere ir del Atlético de Madrid. Uh-huh. Que es difícil, ¿no, Mario? Cuando tienes a un jugador que ya no quiere estar. Por ejemplo, pasó recientemente con Ángel Correa, argentino que jugaba para el equipo de Tigres. Él ya se quería ir, empezó a elevar la presión porque su familia, su esposa, acusaba que ya había amenazas en redes sociales hacia su familia, justamente por quererse ir de Argentina. Hay quienes aseguran que esas amenazas eran falsas, que era solamente para crear un entorno en el cual, ante el TAS, fíjate, tuviera que recurrir el jugador y decir, oye, me están amenazando, me tengo que ir, y podría haberse ido sin pagar nada el River Plate. Por eso, al final del día, sí es un tema muy complicado, muy complejo el mercado del fútbol, y vamos a ver en qué termina, pero bueno, Julián Álvarez está ahí, ya se reportó con el conjunto, el Atlético de Madrid, y pendientes, por supuesto, de qué pasa en este mercado que sigue abierto allá en el viejo continente. También, ya que hablamos de esto, lo de él.
15: ¿Y el City se quiere deshacerse ya de Rodríguez?
14: No, no quiere deshacerse. No, hay un oferta. No es un jugador, eso sí. Que él quiere, no se quiere deshacer, no, pero ya, bueno, ya. Si llega la oferta que estoy esperando, si el jugador se quiere ir, bueno, claro, pues le doy la oportunidad de que se vaya.
15: Sí, y Lira, cuéntanos.
14: Derek Lira, resulta con que no hay todavía una oferta. Sabemos que hay una oferta de Arabia Saudita.
15: Ah, mira.
14: No de Europa. Y yo me pregunto, y te pregunto a ti, Mario, y a nuestros amigos de Enfoque y a Fabi, ¿qué será mejor? Es decir, irse al fútbol, el sueño de cualquier jugador que participa en el fútbol, yo diría, del mundo, que no sea de Europa, todo el mundo quiere ir justamente allá, a jugar a Europa. Eric Lira quiere irse a jugar a Europa, pero la oferta que tiene el Cruz Azul es de Arabia Saudita. Aparentemente Cruz Azul ya dio el sí, ahora falta que Eric Lira diga, pues está bien, vámonos a Arabia Saudita. En cuanto a dinero, seguramente sería una buena cantidad la que podría ganar.
15: Depende del jugador un poco si ya quiere cerrar su carrera, pero exacto, con mucho dinero, como le hacen muchos de los jugadores, ¿no? Ve el caso también de quien está en Arabia Saudita, como Quiñones.
14: Sí, claro.
15: Julián Quiñones está en Arabia Saudita, campeón de goleo, por cierto, y sigue manteniendo un nivel, creo que bastante bueno, ¿no? Podría jugar en Europa tranquilamente, me parece.
14: Sí, de hecho había ofertas, bueno, se supone que sí. Aston Villa aparentemente lo pretendía, ya no ha cuajado todavía, pero es muy difícil, Mario, que de un jugador sobre de Arabia Saudita a Europa, ¿no?
15: Sí.
14: Es muy difícil. Entonces, bueno, si quisiera tomar como un paso intermedio, llegar a Arabia Saudita, a Erguilira para luego irse al fútbol de Europa, creo que no está tan fácil. no está tan sencillo. Por eso yo creo que esa es la parte que estará valorando Eric Lira, si le conviene económicamente, seguro que sí, irse a Arabia Saudita, o bien cumplir su sueño de jugar en Europa. Todavía se está deshojando la margarita Lira, vamos a ver en qué termina. Pero hasta ahora, Mario, después de que terminó hace ya 3 semanas el Mundial, pues no ha habido todavía un jugador mexicano que emigre al fútbol de Europa. De Gilberto Mora se sabe que será hasta el próximo mercado, que es hasta diciembre, que ya pues, le falta menos. Ajá. Cuando cumple 18 años, ya a los 18 años, se podrá ir, y se presume que ya hay ofertas, y seguramente las hay, para que Gilberto Mora se vaya a jugar a algún país allá en Europa, pero no será sino hasta enero, es decir, ya en enero, claro, será cuando esté ya bueno, en ese mercado. Pero bueno, lo de Lira, ahí está, vamos a ver qué termina. Y nada más comentarte, Mario, amigos de Enfoque, que el pasado sábado se llevó a cabo la ceremonia de inducción al Salón de la Fama. 5 nuevos miembros de este recinto de los inmortales. Drew Brees, un histórico, mariscal de campo, el segundo lugar en cuanto a yardas ganadas en cuanto a pases de touchdown, y por cierto es el primer lugar, eso sí, en temporadas como líder en yardas. 7 temporadas terminó como el mejor en yardas ganadas Drew Brees, histórico jugador del equipo de los Santos de Nueva Orleans. Larry Fitzgerald es otro de los nuevos miembros. Luke Kuechly, jugador de las Panteras de Carolina también. Roger Craig, para algunos aficionados de San Francisco seguramente lo recuerdan en aquella gran etapa con Joe Montana, todavía con Steve Young. Y Adam Vinatieri, pateador, 5 veces campeón, por cierto, y fue el que le dio el título, el primer título de que logró el equipo de Nueva Inglaterra, de la mano también de Tom Brady. Uh-huh. Fue ante los Carneros y fue con un gol de campo de Adam Vinatieri. El primer título de los Patriotas fue con ese gol de campo de Vinatieri, que también se convirtió en el líder en puntos obtenidos en la historia. Uh-huh. Adam Vinatieri, tercer pateador apenas en llegar al recinto de Canton, Ohio. Pues mi querido Mario, amigos de Foque, lo más importante es la información.
16: Gracias, Javier.
14: Buen día.
16: Gracias y buenos días. 7 de la mañana, bueno, ya las 8 de la mañana en punto en Enfoque.
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10: Son las 8 de la mañana en punto. La temperatura promedio en la Ciudad de México es de 15 grados. En Hidalgo, autoridades recuperaron 90 mil litros de combustible robados y aseguraron también 5 autotanques. En Zacatecas, fuerzas de seguridad localizaron y desmantelaron un narcolaboratorio de drogas sintéticas. Se incautaron 40 contenedores con precursores químicos. Recuerde que las drogas matan. La policía de la Ciudad de México informó que en lo que va del año fueron detenidas 472 personas por robo de mercancía y se recuperaron productos con un valor superior a los 6.7 millones de pesos. La jefa de gobierno, Clara Brugada, inauguró la Utopía Elena Poniatowska Amor en Coyoacán, que tuvo una inversión de 242 millones de pesos y la recuperación de 20.000 metros cuadrados de espacio público. Este centro contará con un centro de atención a personas que padecen Parkinson. En materia internacional, ya le comentábamos sobre este fuerte sismo que se registró en Colombia, magnitud 7.4. Hasta el momento se reportan personas heridas y severos daños materiales en varias ciudades como Cali y Pereira. El presidente Abelardo de la Espriella ordenó la instalación de un puesto de mando unificado para coordinar la atención de los daños y los damnificados. Anunció que personalmente se trasladará a Pereira para verificar la respuesta gubernamental. La Embajada de México en Colombia recordó el número de emergencia para ponerse en contacto. Es el 57-313-878-6028. Las autoridades indonesias incautaron 1.3 toneladas de ketamina valoradas en 118 millones de dólares tras interceptar un barco procedente de Tailandia. Y por último, le informo que el gobierno español elevó a 80.000 el número de personas que llegaron a Ceuta desde Marruecos a finales de julio. Anunció un refuerzo de medidas para atender a los 1.400 menores que permanecen en esa ciudad. Son las 8:02 a.m. La temperatura promedio en la Ciudad de México es de 15 grados. Se pronostican lluvias fuertes para esta tarde, tanto en la Ciudad de México como en el Estado de México, y se espera una temperatura máxima de entre 23 a 25 grados. Continuamos con más en Enfoque con Mario González. Recuerde que nuestro número de WhatsApp para estar en contacto es el 55 85 77 55 74.

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4: Ya le comentaba que un fuerte terremoto se pues sacudió a Colombia con mucha fuerza, 7.4 grados según el Servicio Geológico de los Estados Unidos, con una profundidad de 100 kilómetros según el informe, en el departamento de Chocó, cerca de San José del Palmar. Ahí está ubicado el epicentro, en el oeste del país. No se ha emitido hasta ahora alguna alerta de tsunami. Se ha sentido en varios países vecinos, el Ecuador, Panamá, parece que también hay reportes de que se sintió este sismo bastante fuerte. Hay estructuras dañadas, heridos. Hasta ahora no se reportan muertes según la prensa internacional. Ya hay muchas imágenes de algunos edificios que han colapsado completamente, de gente sobreviviendo, saliendo corriendo. Muy complicado. Pero le digo, se siente hasta, se sintió, y ya con muchas réplicas en lugares cercanos, pero pues remotos también, como Quito y Panamá. Vamos a estar estableciendo contacto en cualquier momento con algún colega ya en Colombia para ver cuál es la situación. Sí, bueno, es un departamento colombiano que colinda con Panamá, pero también en ciudades importantes cercanas al epicentro, como Cali, como Medellín, también se habría sentido. La provincia de Pasto, colindante también con Ecuador, y hasta Quito se habría sentido todo este movimiento telúrico, pues bastante fuerte, este terremoto. 7 grados, insisto, hasta ahora no se reportan víctimas mortales, según las agencias internacionales, pero pues muchas personas, fue muy temprano, cuando se sintió este terremoto, y salieron corriendo en pijama, como podía la gente, porque sí, fue bastante fuerte, y incluso, pues, muchos edificios colapsados completamente. Hasta ahora, le digo, no hay reporte de tsunami, o no hay advertencia o alerta de tsunami, Fabiola.
5: Así es, Mario Vitorio de Enfoque. Recordamos el número que dio la Embajada de México en Colombia, que está recomendando a los connacionales mantenerse informados a través, por supuesto, siempre de canales oficiales de las autoridades colombianas, y seguir sus indicaciones. El número de emergencias de la Embajada de México en Colombia es el 57, más 57, por supuesto, 313-878-6028. En redes sociales, el presidente Abelardo de la Espriella anunciaba que se trasladaría al departamento de Pereira, uno de los más afectados por este sismo, fuerte sismo, magnitud 7.4.
4: Sí. Bueno, vamos a estar pendientes. Estamos tratando de tomar contacto con un colega allá, pero tenemos muchas complicaciones también. Parece que las líneas telefónicas y el internet están sufriendo muchas fallas y colapsos en algunas regiones de Colombia. Estaremos pendientes, por supuesto. Bueno, mientras tanto, vamos con otro tema. El Consejo Nacional Agropecuario ha pedido evidencia científica, trazabilidad y sustento técnico antes de atribuir riesgos a productos agroalimentarios mexicanos. Ya, bueno, fuimos señalados directamente por la ciclospora, ahora con la salmolenosis, salmonelosis, sí, estamos bien. También se está pues acusando a nuestro país de ser el brote de estos problemas allá en Estados Unidos. Vamos a conversar con Luis Fernando Haro, director general del Consejo Nacional Agropecuario. ¿Cómo estás, Luis Fernando? Qué gusto saludarte.
6: Igualmente, el gusto es mío, Mario, aquí, el gusto saludarte a ti y a todos los que nos escuchan.
4: Bueno, lo que pasó primero con la ciclospora, que se ha señalado a México, pero en México no se reportan casos tan importantes como en Estados Unidos. Esa es la realidad, Luis Fernando.
6: Pues mira, realmente, digo, pareciera ya una consigna por parte del gobierno de Estados Unidos de estar señalando que México es el culpable de los brotes que se han presentado, tanto en caso de ciclospora en la lechuga, que hasta la fecha, hasta el día de hoy, no se ha comprobado realmente de que haya surgido de lechugas mexicanas. Y esto, pues, sigue en investigación. Nuestro gobierno, el Senasica y Cofepris, hicieron investigaciones en los campos agrícolas señalados y no encontraron ningún indicio en el tema de la llamada diarrea explosiva o del brote de ciclospora. Y bueno, pues ahora surge ahora otro problema con el caso del chile jalapeño, en donde pues detectan un problema de salmonela o salmonelosis, como bien lo comentabas, donde hay 400, alrededor de 400 casos en 27 estados de la República. La verdad nos llama mucho la atención que un producto mexicano pueda tener esa expansión en casi la mitad del territorio de Estados Unidos y que se asegure que sean de chiles jalapeños mexicanos, ¿no? Entonces, y luego hablan también que están investigando a productores de Sinaloa, cuando en Sinaloa ahorita no hay producción de chiles jalapeños, hablan de una empresa también en Nuevo León. La realidad es que vemos esto, como lo ratificamos en nuestro comunicado, pues que realmente se señale cuando haya una evidencia científica y se pueda comprobar, porque hay temas en donde todos los productores que exportan hacia los Estados Unidos o a cualquier parte del mundo, inclusive en el mercado nacional, tienen certificaciones de calidad y inocuidad y tienen certificaciones en donde hay una trazabilidad del producto, se puede saber mediante la tecnología si un producto, de qué lote se cosechó, quién fue el que lo cortó, dónde se empacó ese producto. Y bueno, pues la cadena también alimenticia es muy amplia, el productor, desde que el producto sale de alguna manera de sus campos agrícolas, pues viene todavía una cadena donde viene la transportación, donde llega a los Estados Unidos, donde llega a los distribuidores, donde de ahí llega a los centros de distribución, y luego de ahí pues llega a los centros de consumo, donde a veces lo que encontramos pues es que no hay el cuidado necesario de las personas que preparan los alimentos para llegar al consumidor, ¿no?
4: Sí, totalmente. Ahora, también el volumen de lo que exportamos, por eso es la interdependencia tan grande, ¿no? Estados Unidos creo que no podría pues mantener a su sistema alimentario sin la colaboración de México. Es mucho lo que se envía. Y en este caso en particular, la ciclospora parece que se había detectado en una lechuga que tenía su origen en México. Ahora, claro, debería estar mucho más... pues son cosas que a veces tardan, ¿no?, en saberse exactamente dónde se detectó el brote. Fue el caso que sucedió allá en Estados Unidos.
6: Sí, y ahí intervinieron las autoridades de México también, como comentaba ahorita, Senasica, Cofepris, fueron a hacer las investigaciones, se checaron, se hicieron todo un protocolo para verificar si había algún indicio de ciclospora en esto, se checó el agua con la que se riegan los cultivos, se checaron las instalaciones, los productos que también estaban ahí, y pues no se encontró nada, ¿no? La realidad, Mario, lo preocupante de esto es la imagen y el prestigio que genera en los productos mexicanos cuando se habla de una suposición o de un tema precautorio, donde se determina que puede ser de un de un cultivo mexicano. Eso es lo preocupante, porque eso genera también un problema de psicosis en la gente. Aquí en México nos señalaban que en algunos restaurantes incluso dejaron de...
7: Sí. Ahora, con todo respeto, Luis Fernando, ¿no? Y entiendo, porque tú eres parte del Consejo Nacional Agropecuario, pero me parece que lo más importante no es la imagen, sino las personas que puedan enfermarse o las que están enfermas, en todo caso.
6: No, por supuesto, pero aquí lo importante, Mario, es un tema en donde se verifique realmente el origen.
7: Claro.
6: Para poder evitar precisamente que personas estén afectadas con un tema de algún brote, de alguna enfermedad.
7: ¿No te parece también que nos falta un poquito de músculo en cuanto a reacción? O sea, por parte de la autoridad mexicana decir, se hizo este trabajo, se hizo este monitoreo, no es aquí. Aquí no es, búsquenle por otro lado. O sí es aquí y actuar en consecuencia. Porque también ha habido, desde que lo dijo Estados Unidos, se pensó a fintar con eso. Algunos decían, no puede estar en México. En México guardamos silencio.
6: No, bueno, las autoridades hicieron lo conducente, ¿no? Cuando se señala un brote, o sea, se activa un protocolo, Mario, donde las autoridades hicieron y no encontraron algo. Se trabajan mucho en colaboración entre el Departamento de Agricultura de Estados Unidos y el de México, también para tratar de verificar y realmente encontrar dónde está el origen del problema. Eso es lo principal, lo señalaste tú. ¿Por qué? Porque pues para evitar que haya mayores contagios o mayores problemas con enfermedades para las personas, pues lógicamente pues se tiene que encontrar de dónde fue el origen, y si fue en México, pues que te tomen las medidas pertinentes. Si se fue en Estados Unidos o en algún otro país, pues es importante que las autoridades actúen en consecuencia. Y eso puede pasar en México, puede pasar en Estados Unidos. Como bien comentas, lo principal es el tema de la salud de las personas, y por eso se refuerza en el tema de lo que son las certificaciones de calidad e inocuidad, pues para garantizar que el consumidor pueda tener alimentos sanos e inocuos, ¿no? Eso es lo más importante que hay que señalar y que hay que cuidar y proteger a la población que consume los productos, y que tengan la seguridad que esos productos no le van a causar ningún daño a la salud.
7: Claro,
6: ¿no?
7: Claro. ¿Hay ya una negativa oficial por parte del gobierno de México de que no fue aquí el brote de ciclospora?
6: Hay una investigación en donde señalan que no se encontró ningún problema de ciclospora en la unidad de producción en donde fue en Guanajuato, y sí, había unas empresas de Taylor Farms que en donde se señalaba que estas ahí fue donde se originó el brote. No hay un indicio. Incluso el Departamento de Agricultura, el FDA, en Estados Unidos, ellos también incluso emitieron un comunicado donde disculparon de alguna manera a esta empresa porque no tenían totalmente la evidencia científica. Era una suposición nada más con respecto a esto, más sin embargo, se sigue investigando para realmente saber de dónde provino el problema de este brote de ciclospora en Estados Unidos, ¿no?
7: Sí, de miles de personas, ¿no? Y aquí lo que ha dicho la Secretaría de Salud es que se descarta aquí el brote porque solo se han confirmado 33 casos al 31 de julio.
6: Sí, y son casos muy aislados, ¿eh? En Estados Unidos se presentan más de 1,600 casos ya con ciclospora. Es un parásito que causa daños en el intestino. Y en México pues se han detectado 30, y que no se puede determinar como si fuera un brote, porque no hay una señal de que tenga una relación un brote con otro. No puede haber problemas que se derivan incluso con un tema de las heces fecales y que eso pueda contaminar algún alimento, y eso es lo delicado del manejo de los alimentos. Yo creo que también algo muy importante, Mario, que la población tiene que entender, que cuando los alimentos, tanto las frutas y las verduras, llegan, los consume uno, pues antes de consumirlas, pues también hay un proceso de sanitización, de lavado de los alimentos, precisamente para tratar de evitar cualquier contaminación, que a veces hasta por una mosca se pudiera dar en algún claro. producto que se presentó ahí en ese producto, en ese cultivo, ¿no?
7: Bueno, pues estaremos muy atentos porque son muchos temas, ¿no? También está lo del aguacate, que también, bueno, pasa por otro rumbo, pero no.
6: Bueno, ya se normalizó el tema del aguacate, se abrió, bueno, parcialmente las exportaciones. Afortunadamente hubo una intervención inmediata de parte del gobierno de México, de las autoridades y el gobierno de Estados Unidos consideró, pues de alguna manera, que las estas medidas, bueno, vinieron realmente a dar cumplimiento y a reforzar el tema de las medidas en contra, no solamente del de las amenazas que aparentemente sufrieron algunos inspectores, sino también de la extorsión, ¿no?
7: Pues te agradezco mucho, Luis Fernando, por ponernos el panorama.
6: Al contrario, Mario, un gusto saludarte y excelente semana para todos.
7: Igualmente, que te vaya muy bien, Luis Fernando Haro, director general del Consejo Nacional Agropecuario del CNA. Vamos a Colombia, vamos con el colega periodista José Luis Carrillo a Cali, él se encuentra en Cali, ¿verdad, José Luis? Qué gusto saludarte, bienvenido.
8: Cordial saludo a nuestros hermanos mexicanos.
7: Oye, se sintió intenso en Cali también.
8: Sí, correcto. Mira, yo soy el jefe de operación del periódico El País de Cali. En este momento, el temblor se sintió sobre las 7:34. Para mostrarte un poco la magnitud, hay edificios desplomados sobre un importante corredor como es la calle Quinta. Nosotros en nuestra operación web estamos a nuestra mínima capacidad, ya que solamente dos reporteros de una redacción de casi 100 personas pueden desde sus celulares sacar notas a través de www.elpais.com.co. Ha sido muy complejo. No tenemos energía, no tenemos internet. Se reportan desde varios puntos de la ciudad edificios colapsados, sobre todo el corredor de la calle Quinta, una plaza de mercado muy importante como la Alameda también presenta averías. Eso es lo que podemos reportar aquí desde la ciudad de Cali.
7: Oye, tuvimos suerte en contactarte porque está muy complicada la comunicación. Cuéntame un poquito, ¿qué se sabe también de la región donde sucedió el epicentro? Bueno, Cali está prácticamente pegado, ¿no?
8: Sí, hace parte del Chocó biodiverso, es cerca al Pacífico colombiano, este es el suroccidente de Colombia, hay otras ciudades que también presentan reportes muy complejos, como la ciudad de Armenia, Manizales, Pereira, donde también se sintió con gran intensidad. El Chocó y la ciudad del epicentro es una de las zonas más pobres del país. Y hasta ahora ha sido muy difícil conseguir reportes de esta zona del país. La verdad es que hay mucho temor entre la comunidad. Todos están en las calles, está paralizada prácticamente la ciudad. No hay semáforos, algunos edificios desplomados. La verdad es que Cali, en el recorrido que realicé por el sector del norte de Cali, no está tan afectado, pero sí están afectadas otras zonas del sur de la ciudad.
7: ¿Hay reportes de muertes, José? Ángel, Rafael, perdóname. No, perdóname. José Luis. José Luis, ¿me escuchas? Ya tuvimos este problema. No, se cortó, desafortunadamente. Es José Luis Carrillo, periodista y jefe de operaciones, ya nos decía el periódico El País de Cali. Vaya, pues muy complicado. La comunicación incluso interna dentro de Colombia es muy, muy complicada. Se ha caído pues prácticamente toda la red, Fabiola.
5: Así es, también hay reporte de varios aeropuertos en Colombia que se han visto afectados. Al menos 6 aeropuertos sufrieron daños por este terremoto. Los de Pereira, que es una de las localidades más afectadas. De hecho, el presidente Abelardo de la Espriella se trasladará a Pereira para supervisar las labores desde ese lugar. También el de Manizales, Quibdó, Armenia, Cartago y Buenaventura. Las operaciones aéreas en esas terminales están suspendidas hasta evaluar daños estructurales en la infraestructura.
7: Ay, complicado, que ya nos decía que es una de las regiones más pobres del país, ¿no? Está dirigiendo el presidente de la Espriella allá, ¿verdad?
5: Sí, a Pereira. Así es. Ordenó la instalación de un puesto de mando unificado para coordinar la atención de los daños y de los damnificados, dice en redes sociales el presidente, que apenas acaba de asumir la presidencia el viernes pasado. Si no están solos, el Estado está presente y está actuando.
7: José Luis, ya pues le toca esta prueba dura al presidente Abelardo de la Espriella. Te preguntaba yo de personas muertas, ¿hay algún reporte al respecto?
8: Cualquier reporte que tengan hasta ahora puede ser ambiguo, porque la señal de internet, por lo menos aquí en la señal de Cali, es muy compleja. Ustedes no sé cómo hicieron, pero hemos tenido ni siquiera he podido comunicarme con mis reporteros, con mis periodistas, no he podido comunicarme, solamente con dos, para que sientan la dimensión del daño eléctrico y de conexión.
7: Vaya, qué complicado. Pues te dejamos trabajar, que estás a todo lo que da, y te agradecemos mucho por haber tenido unos minutos para el auditorio mexicano, muy atento a lo que está pasando con nuestros hermanos, José Luis.
8: Dios los proteja y ore por nosotros. Gracias.
7: Gracias, hasta pronto, José Luis Carrillo, periodista, jefe de operación del periódico El País de Cali. Y bueno, tenemos también algún pronunciamiento de la presidenta Claudia Sheinbaum al respecto.
9: Nos enteramos hace un momento del grave sismo en Colombia. Todavía no tenemos más información, pero estamos muy atentos, tanto con nuestra embajada allá como con el embajador aquí, y por supuesto todo el apoyo que requiera, si es necesario, el pueblo de Colombia, ahí vamos a estar. Pero si a lo largo de la conferencia hay más información, se las daremos.
4: Bueno, ahí está. Estaremos muy pendientes. Hay muchos connacionales que viven allá, hay muchos colombianos que viven acá, así que pues la situación debe ser muy complicada. Tenemos ya los datos que da la Secretaría de Relaciones Exteriores, Fabiola.
5: La Embajada de México en Colombia dio el número 57-313-878-6028 en casos de emergencia. Está la embajada. Tal vez si usted quiere saber de algún familiar o cómo está la situación allá, pues puede que no entre la comunicación por la situación tan grave que se está viviendo, pero mantenga la calma y esté a pendiente de los canales oficiales de la Embajada de México en Colombia.
4: Sí, se habría sentido en toda la costa del Pacífico colombiano, prácticamente hasta Ecuador y a Panamá, o sea, tanto en el norte como en el sur, en el noroeste de Colombia, queda esta región. Pues con este terremoto, pues sí, alcanza dimensiones de terremoto. Estaremos pendientes, por supuesto, también las ciudades más pobladas como Cali, ya teníamos este contacto, pero no hay comunicación.
5: Uno de los videos que se ha hecho más virales en las redes sociales es el de Pereira, el pico, se observa el pico central de la iglesia de San José, cómo se desprende. Varias personas que se encontraban en la calle, pues tratan de huir para no salir heridos por este tema.
4: Vamos a Venezuela, porque también ahí está mi compañera Angélica Lugo, tenemos este reporte de ella. Angélica, ¿cómo estás?
10: ¿Cómo les va? Muy buenos días.
4: Oye, bueno, también hasta Venezuela llegó a sentirse, cuéntanos.
10: Sí, sí se sintió en algunos sectores de Caracas, por lo menos en Los Palos Grandes, que es una de las zonas sísmicas en el área metropolitana de Caracas, donde lamentablemente en estos dos terremotos registrados el 24 de junio, hubo edificaciones que se derrumbaron por completo, algunas que no pueden ser habitadas y que pues lamentablemente murieron personas. Sí, este lunes 10 de agosto se sintió este movimiento que hubo en Colombia con epicentro y pues por supuesto mucho susto, hubo algunas evacuaciones, es lo que les pueda decir, pero la verdad, gracias a Dios, con esto que se sintió acá en Caracas este 10 de agosto, no hay cifras que pues reportarles de heridos ni de fallecidos.
4: No,
10: pero
4: me imagino el susto
10: aprovecho,
4: tremendo, ¿no?
10: Porque no, de totalmente.
4: Ustedes, claro.
10: Claro, hoy apenas es el día 47, posterior a estos dos terremotos, y sí, bueno, todavía estamos como que acostumbrándonos. Hay personas que al día de hoy todavía están durmiendo cerca de la puerta de su casa, no cierran las rejas, algunos tienen ya como el kit para evacuar si hay alguna emergencia en las puertas de sus casas, me pasa a mí también. Y pues nada, aprovecho que ya estoy hablando con ustedes para ponerlos en contexto que aunque ha cambiado el ambiente en nuestro país desde lo que fue el 24 de junio a hoy ya 10 de agosto, día 47 posterior al doblete sísmico, todavía en estos momentos hay personas que están con sus propias manos tratando de recuperar los cuerpos de sus familiares.
4: Qué terrible lo que nos cuentas. No ha habido pues ni siquiera los esfuerzos nacionales e internacionales por tratar de rescatar los cuerpos, increíble. Oye, Angélica, pero para que veamos la dimensión de este terremoto, pues tuvo que cruzar prácticamente muchos kilómetros hasta llegar hasta Venezuela, ¿no? Porque si estamos hablando del noroeste.
10: Se cambió la... ¿Aló?
4: Sí, ¿me escuchas ahí? Hola. ¿Aló? Hola, que tuvo un problema ahí con la comunicación de Angélica Lugo. Sí, si vemos el mapa, bueno, estamos hablando de que el epicentro habría estado en el noroeste, en el Pacífico, y llegó a sentirse casi en el Atlántico del otro lado. O sea, fue un terremoto tremendo.
5: También el reporte de que se sintió en Ecuador. El alcalde de Cali, él se llama Alejandro Eder ha informado a través de sus redes sociales que en Cali hay por lo menos 20 estructuras colapsadas con lamentablemente personas atrapadas.
4: Persona está despertando la gente.
5: Así es. Pues las autoridades pues están haciendo todo lo posible para tratar de rescatar a estas personas. Ya están en las zonas y repetimos que el presidente Abelardo de la Espriela se trasladará a Pereira.
4: A Pereira, que es la digamos la ciudad grande más cercana a la zona, donde también se habrá sentido muy muy fuerte, pero está muy cerca también Medellín y este al norte de Pereira, al sur Cali, pues una región muy muy muy poblada toda esta la que donde sucedió esto. Vamos a estar pendientes, por supuesto. Bueno, mientras tanto vamos con el reporte vial. Ángel Gatica, ¿cómo estás? Cuéntanos.
11: Gracias, Mario. Aquí en la Ciudad de México tenemos servicios de emergencia. Siguen laborando por este árbol caído sobre Avenida del Taller y Jesús Galindo y Villa. Al menos 8 vehículos resultaron afectados. Tenemos percance, afecta a la autopista México-Querétaro, kilómetro 50, con dirección hacia Querétaro. Ha mejorado ya el avance para Fray Servando Teresa de Mier, del eje central Lázaro Cárdenas a Congreso de la Unión. Lo mismo sobre la Plaza Garibaldi hacia la zona del circuito interior. Mario, lo que tenemos.
4: Gracias, gracias, Ángel.
11: Buen día.
4: Bueno, vamos a hablar de otro tema. Vamos a... La semana pasada, la Secretaría de Salud anunció la implementación de un nuevo etiquetado para los medicamentos. Esto tiene el objetivo de asegurar que los productos adquiridos con recursos públicos sean entregados de manera gratuita a la población y no sean desviados para su comercialización privada, lo que ha sucedido. Vamos a hablar de esto con el ingeniero Rafael Gualco Cío, director general de la Cámara Nacional de la Industria Farmacéutica y de Dispositivos Médicos, la Canifarma. ¿Cómo estás, Rafael? Qué gusto. Bienvenido.
12: Gracias, Mario. Igualmente, muy buenos días.
4: Ustedes dicen, esto está muy bien, pero va a implicar altos costos.

0: repercutir estos costos en el precio que ofrecerán al gobierno, ¿no? A final de cuentas, no es el consumidor, lo pagamos todos con los impuestos, pues, sí. A final de cuentas, ¿no? Pero es así, ¿no? O sea, estos costos se repercuten y se tienen que presentar en el precio que ofrecerán al gobierno.
1: ¿Y cómo se está planteando el etiquetado?
0: Es un etiquetado que dice Gobierno de México, el escudo nacional, leyendas de propiedad exclusiva del sector salud, prohibida su venta, medicamento gratuito, en fin, una serie de leyendas que tendrían que incorporarse además de estos dos pues símbolos, ¿no?
1: Ahora, ¿eso en la parte externa y en la interna también?
0: No, nada más en el empaque secundario, bueno, algunos, exactamente.
1: Oye, pero eso suele hacer la industria a veces, ¿no? Cuando dices este medicamento no es para la venta al público y ese tipo de cuestiones, cuando son incluso de muestras, también se aplica un etiquetado de este tipo.
0: Sí, mira, de hecho, pues tú cuando haces un proyecto de marbete para que te lo apruebe la Cofepris, vienen todas las leyendas que tienen que incluirse, tal y cual, se lo aprueban y eso es lo que haces. Esto sería adicionalmente a todo lo que ya se tiene en este momento.
1: Vaya. Bueno, pues ¿esto a partir de cuándo entraría en vigencia, Rafael?
0: Y lo eran a partir de enero del 2027, lo han prorrogado al 31 de abril de 2027.
1: El próximo, Ahora, eso tiene, sí, mucho costo, pero también tiene ventajas, ¿no? Para que no estén utilizando este tipo de medicamentos, pues pasen al mercado ilegal.
0: No, mira, de hecho, pues lo que sucede en estos casos es el robo hormiga, ¿no? A final de cuentas, los medicamentos no deberían estar en otros canales, ¿no? Entonces, el robo hormiga se da y los venden en mercados, pues, ilegales, como bien lo dices, ¿no? En tianguis, etcétera. Sí. Pero, pues, la gente que requiere medicamentos los va a seguir adquiriendo de esa manera. Que digan el gobierno de México, sí, prohibida su venta, a la hora que les digan, este es más barato, lo van a comprar, pues.
1: Pues, claro. Oye, ¿cuántas claves aproximadamente están sujetas a esto?
0: Todas, absolutamente. Algunos productos que tienen una presentación muy pequeña, porque además es otra complicación, tienen que ir en un espacio en blanco dentro de la presentación, dentro de la caja, uh-huh. Y pues hay presentaciones muy pequeñas que no admitirán esto, ¿no? Entonces, hay algunas salvaguardas al respecto, pero pues es una complicación adicional.
1: Vaya. Bueno, pues entonces abril del próximo año estará vigente esto. Te agradezco mucho, Rafael, para estar pendientes y pues tratar de no formar parte de esa cadena de robo hormiga y de venta hormiga y de venta ilegal, pues no, decirle no. Hay medicamentos que tienen que ser absolutamente gratuitos, pues se venden en todos lados. 8:36 a.m, gracias, Rafael. Rafael Gualcoseo es director.
0: Un abrazo.
1: Igualmente, la Cámara Nacional de la Industria Farmacéutica. Regresamos.

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6: 8 de la mañana, 40 minutos aquí en Enfoque. Vamos con el comentario de Salvador Guerrero Chiprés. No, voy con Fabiola. Fabiola, ahora tenemos más información.
7: Dando seguimiento al tema de Colombia, este sismo, este fuerte sismo registrado en la mañana de este lunes, magnitud 7.4, el presidente Abelardo de la Espriella ha anunciado a través de redes sociales que ya no se va a dirigir a Pereira, sino viaja ya rumbo a Bogotá. Uh-huh. Dice que para concentrarse en la atención de la emergencia que está enfrentando el país. Vamos a escuchar lo que comentó.
8: Compatriotas, en este momento me dirijo a Bogotá. He ordenado suspender toda la agenda que tenía en la capital de la República para concentrarme en el desastre natural que hoy azota a nuestro sufrido pueblo colombiano. He citado a una reunión de urgencia, un puesto de mando unificado, en las oficinas de la UNGRD en Bogotá. Allí estaré con todo el equipo tomando determinaciones y acciones. Personalmente voy a liderar estas acciones para llevarle soluciones a nuestra gente en el departamento de Chocó, en el eje cafetero y en otras zonas del país que han sido afectadas. No están solos. Colombia tiene un presidente que le duele a su gente y que hará todo lo que esté a su alcance para ayudarles en los momentos más difíciles.
7: Firme. Parte de lo que comentó esta mañana y lo que publicó en redes sociales el presidente de Colombia en Cali, ya le comentábamos, hay al menos 20 edificios que colapsaron, sí, y con personas atrapadas. Las autoridades pues están tratando.
9: Oye, y curioso porque el presidente creo que estaba en Cali, si no estoy mal. Sí, él estaba allá porque allá llevó a cabo de manera inusual completamente allá su toma de posición, su investidura. El viernes se lo hizo, generalmente es en Bogotá, la capital, y ahora estaba, me parece que Cali, ahí fue todas las invitaciones, y mira, llegó a Cali, muy fuerte este terremoto. Lo curioso es que de ahí se va a Bogotá, pues si la parte más complicada es Cali y Pereira, muy cerca de ahí, Pereira. Llama la atención, quién sabe en qué ande el presidente.
7: La Secretaría de Relaciones Exteriores ya informó que se estableció contacto con la Cancillería de Colombia y se le reiteró la disposición de México de brindar todo el apoyo que se requiriera, como lo expresó muy temprano la presidenta Claudia Sheinbaum en la conferencia matutina. Nos dice la Cancillería que hasta el momento no se tiene conocimiento de personas mexicanas afectadas. Se recomienda a los connacionales mantenerse informados a través de canales oficiales y les recordamos el número de emergencias de la Embajada de México en Colombia, es el +55 313 878 6028.
9: No, esto fue hace una hora prácticamente que comenzó este sismo tan fuerte allá en Colombia. Vámonos con el comentario de Salvador Guerrero Chiprés. ¿Cómo estás, Salvador?
10: Qué gusto saludarte a ti y a tu audiencia, Mario. A tus órdenes, buena semana.
9: No, cuéntanos, ¿qué quieres destacar esta semana?
10: Bueno, básicamente que ya estamos en esta lógica de promover las denuncias y los reportes respecto al fenómeno del despojo en la capital nacional. Por instrucción de la jefa de gobierno Clara Brugada, hay una promoción integral de este derecho que tenemos todos a la propiedad y a su protección. Es un tema de cultura de prevención patrimonial. Debo decirte que desde que se anunció la semana pasada, pues sí, ha habido un incremento en los reportes que se reciben en la línea del 911, que es una forma de puentear entre la necesidad y la expectativa. Digamos que se ha triplicado el número de reportes, pero al mismo tiempo es interesante observar que ese incremento en el 80% de los casos se trata de problemas familiares, sí, en disputas por la propiedad o la posesión de un inmueble. No se trata propiamente de despojos. Y también hay que diferenciar claramente el despojo del desalojo. El desalojo es consecuencia de un incumplimiento cuando se trata de un desalojo legal y legítimo, por supuesto, de un incumplimiento de un contrato en renta o de que no fue capaz una familia o una persona de continuar el pago de una hipoteca. Así que hay que identificar claramente la diferencia y asumir que existe esta oportunidad de prevenir patrimonialmente, pues con cultura cívica, lo que tenemos que hacer para cuidar con papeles, con los trámites que tengamos que hacer, pues la propiedad.
6: Sí, absolutamente. Entonces se han triplicado las llamadas, pero sí, claro, hay que saber. Bueno, los especialistas ahí los que definen en qué tipo de situación se está enfrentando la persona que se siente despojada. No todo cabe en la bolsa del despojo, como bien lo dice Salvador.
10: Así es. Bueno, pues el despojo básicamente consiste en apropiarse o mantener la posesión de un inmueble de manera ilegal, afectando el derecho del propietario o del poseedor legítimo, que es distinto del allanamiento, por ejemplo, que es ingresar a un domicilio sin tener, Mario, autorización de quien lo habita, aun cuando no exista la intención de quedarse con el inmueble. Y desalojo es un procedimiento legal ordenado por una autoridad competente. Hay que recordar que lo que se refiere a la norma sobre el despojo en el artículo 237 del Código Penal Capitalino se define claramente el tipo penal, que es la acción ilegal de arrebatar a una persona la posesión de un bien inmueble. Y la pena puede ir de 6 a 11 años de prisión, y esperemos que antes de que concluya este año estemos hablando del doble del tiempo de pena para castigar a las personas que sean encontradas culpables de despojo.
6: Vaya. Bueno, pues ahí está esta línea telefónica también, pues atendiendo estos casos que serán derivados, ¿no? Supongo, a las instancias correspondientes.
10: Así es, el C5 recibe y canaliza los reportes de emergencia a través del 911, coordina la atención con la Secretaría de Seguridad Ciudadana y las autoridades competentes, que pueden estar también la Fiscalía General de Justicia, y en la medida en que el C5 es parte del Gabinete de Seguridad, que se inicia diariamente a las 6:40 de la mañana encabezada por la licenciada Brugada, en esa medida también se canalizan de inmediato todos los reportes que tienen que ver ya confirmados con el tema del despojo.
6: Vaya. Salvador, gracias.
10: Te mando un abrazo, Mario, y buena semana.
6: Gracias y buena semana. 8:47. Grecia Quirós, presidenta municipal de Uruapan, rindió su informe de gobierno. Laura Ábalos, cuéntanos.
0: Mario, buenos días. De nueva cuenta para ti, para el auditorio de Enfoque, informarte de que la presidenta municipal de Uruapan rindió el segundo informe de gobierno de la administración independiente en este municipio, el primero de su gestión y el segundo que habría realizado Carlos Manso, líder del Movimiento del Sombrero. La alcaldesa reconoció que sería su pareja quien debería de estar en ese lugar e insistió en que ella no pidió ocupar esta posición, toda vez que la responsabilidad recayó en ella tras el asesinato del expresidente municipal en noviembre del año pasado. Escuchemos a Grecia Quirós, presidenta municipal de Uruapan.
11: Siento que le correspondía a él, era Carlos quien tendría que estar aquí hablando de los avances de este gobierno, de las obras, de los servicios y las decisiones que se tomaron durante este segundo año de administración. Las circunstancias profundamente dolorosas nos llevaron por un camino distinto al que habíamos imaginado. Pero aún en medio de ese dolor, tenemos que seguir adelante. Yo no busqué estar aquí en este lugar. Me correspondió estar aquí y entendí que no se trataba de ocupar una silla, de recibir un nombramiento o continuar con una rutina administrativa.
0: En Uruapan, la cuna del movimiento independiente, la participación de los regidores oficialistas fueron fuertemente abucheadas por los asistentes, quienes arroparon a Grecia en este rendimiento de cuentas. Durante el informe se enmarcó el acceso al agua potable, gestión de maquinaria, el apoyo a los uruapenses para que puedan realizar trámites consulares, así como las acciones permanentes para la conservación de los edificios municipales y las áreas verdes, la modernización del alumbrado público y la rehabilitación de puentes, obras de pavimentación y drenaje, además de la protección de los recursos naturales. La hoy líder del movimiento del sombrero, Mario Auditorio, fue arropada por personajes nacionales de Movimiento Ciudadano durante este segundo informe. Jorge Álvarez Máynez y también Luis Donaldo Colosio se dieron cita en la Perla del Cupaticio y pues no hubo representante por parte del gobernador del estado. Además, este evento se realizó bajo un fuerte despliegue policial en la plaza principal de Uruapan, aquí en Michoacán. Es la información, gracias, por el momento, Mario.
6: Gracias, gracias, Laura. Hasta pronto. Voy a marcar una pausa, regresamos. Todavía hay mucho más, aunque nos queda poco tiempo, pero tenemos mucho más. Volvemos.
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6: Hay todo un debate, sobre el uso de la información, la difusión de la información y los derechos que tienen las audiencias. Hay un debate que está ahorita en consultas también para la conformación de las leyes que va a dar forma a la reforma a la ley de telecomunicaciones. Usted lo sabe, lo hemos conversado aquí. Y hay una propuesta, hay una iniciativa donde se proponen una serie de cuestiones como la publicación de una línea de los lineamientos editoriales de las empresas de comunicación, un defensor de la audiencia por cada medio de comunicación, que atienda las denuncias por aquellas personas que se sientan afectadas por la difusión de información que consideren falsa, ofensiva y todo este tipo de cuestiones, y también una parte punitiva de multas altas para los medios de comunicación que incumplan algunas de estas cuestiones. Muchos hablan de que esto pretende también tener un perfil de censura en nuestro país. Este tema que se ha hablado tanto tiempo desde el siglo pasado, desde finales del siglo pasado, siglo XX, sigue hasta hoy, cuando ya prácticamente el modelo de comunicación ha cambiado completamente. Y después, dentro de ese debate, se da otro debate. El Partido Acción Nacional dice que va a impulsar una nueva iniciativa de ley para garantizar de forma estricta el derecho de réplica dentro de las mañaneras. Y dice que el poder público no puede seguir utilizándose y utilizando los recursos de los mexicanos para perseguir y descalificar a quienes piensan distinto. El dirigente nacional, Jorge Romero, dice que, por ejemplo, ejemplos como el de el exgobernador Rufo Apple de Baja California está siendo utilizado en la mañanera para golpear políticamente al partido, y que no hay derecho de réplica y que se cae una serie de excesos. Ya hay una respuesta de Morena también, en la cual dice que pues Morena, el PAN, pues está muy equivocado. Dice, el PRIAN ha convertido la mentira y la calumnia en una estrategia de comunicación, repite falsedades, presenta acusaciones sin pruebas, y cuando el gobierno responde con datos, documentos y la verdad de los hechos, grita persecución o censura. Y que la mañanera se ha convertido en un extraordinario modelo de comunicación hacia el pueblo, dice Morena. Y que nadie le ha dicho que no use mecanismos de comunicación el Partido Acción Nacional, que no ha sido censurado de ninguna manera. Lo que quiere cerrar es el espacio desde el cual el gobierno responde a sus mentiras frente al pueblo de México. La mañanera le devuelve la palabra al pueblo, por eso la derecha quiere silenciarla, dice Morena. A ver, yo le voy a dar mi punto de vista en particular. Dentro del gran debate del derecho a las audiencias, del que tanto se habla y tanto se manosea el famoso derecho de las audiencias, yo le digo, el modelo de comunicación ha cambiado mucho del siglo pasado hasta hoy. Las grandes fenómenos de desinformación se dan en otro sector, en otro segmento, que son las redes sociales, también obviamente los medios de comunicación, pero los medios de comunicación son sumamente controlados y regulados en este país. Se quiere regular más, pero no al internet, no a las redes sociales, donde sucede el gran fenómeno de la desinformación en el mundo, no solamente en México. Ahora, hablando de la mañanera, efectivamente, estoy de acuerdo con Morena, se ha convertido en un extraordinario modelo de comunicación gubernamental hacia la ciudadanía. Efectivamente, ahí no solamente es un modelo de información, sino de gobierno diario, un ejercicio de gobierno que es la mañanera y sus elementos, como tiene quienes quieren las mentiras y todas estas partes informativas. Pero la verdad de las cosas es que si se quiere hoy imponer un modelo de control y de derecho de audiencias, pues creo que también debería ser afectada la mañanera. Es decir, tomando en cuenta que ahí se difunde información muy importante gubernamental, ¿quién nos defiende ante lo que podría ser una mentira? Tal vez no intencional, tal vez por falta de información, o tal vez intencional, es lo que no sabemos. Un derecho de réplica, un defensor de las audiencias de la mañanera, no sería lo más viable, porque, a ver, no es que a mí se me ocurra que puede pasar algo de desinformación. Ha pasado, está documentado que la mañanera ha servido para tergiversar, le digo, voluntariamente o no, información. Y tengo ejemplos para darle, que los incendios de Petróleos Mexicanos, que el asunto de la mujer en Palacio Nacional, que datos gubernamentales expuestos en la mañanera del pueblo, no me refiero a este periodo, tal vez en el anterior del expresidente López Obrador, los datos oficiales, el expresidente los agarraba, los manoseaba y decía, no, yo tengo otros datos. Y nos decía otra cosa completamente distinta a lo que decía el gobierno oficialmente. ¿A quién creerle? No es necesario en este modelo tan robusto de comunicación que tiene el gobierno de México, pues aplicar un modelo de control, de defensor de las audiencias, un derecho de réplica, parte de lo que están exigiendo hacia otros, pues sobre todo empresas de comunicación. Creo que sí, y creo que si vamos a debatir esto, lleguemos hasta allá. No creo que le pueda molestar a la presidenta tener un defensor de las audiencias que pueda rectificar o dar derecho a una persona que se sienta ofendida o mal informada por parte de la mañanera del pueblo. Creo que sería importante tenerlo, ¿o no? A ver, es un modelo de comunicación que, bien dice Morena, es de nosotros, pero con nuestros recursos. Ese es el tema. Ya ni lleguemos al tema de cómo hoy se están utilizando los medios de comunicación del Estado mexicano. Las señales, lo que antes se llamaba permisos, los permisionarios, que hoy son concesiones abiertamente. Ya ni lleguemos a eso, que son réplicas de la mañanera una y otra vez. ¿Dónde están los derechos de las audiencias ahí? Creo que si vamos a llegar a ese modelo, pues hay que abrir el espectro y para todos. Yo creo que sería muy importante, pues, que el debate se haga en serio. Bueno, pues estamos llegando. ¿Qué tenemos, Fabiola?
7: Tenemos los primeros, lamentablemente, los primeros reportes de decesos en Colombia por este fuerte sismo magnitud 7.4 que ocurrió a las 7:34 horas local con epicentro en San José del Palmar, en el Chocó. Al menos 18 muertos en Pereira, donde también hay varios edificios derrumbados. En Manizales, el alcalde Jorge Rojas reportó 2 muertos, 12 edificios colapsados y 20 viviendas destruidas. Los aeropuertos de Pereira, de Manizales, de Quibdó, de Armenia, de Cartago y Buenaventura están suspendidos porque hemos visto las imágenes en las redes sociales de cómo se vieron gravemente afectados. Las operaciones aéreas en esas terminales que le comentaba están suspendidas hasta evaluar daños estructurales en la infraestructura. Hasta el momento no se reportan mexicanos lesionados o heridos por este tema allá en Colombia.
9: Sí, pues es que fue tremendo, fue muy fuerte, muy temprano, sí. La gente estaba apenas preparándose para salir, aquella que estaba ya despierta, y ya tan temprano estamos registrando tantos muertos.
7: En Cali se contabilizan al menos 20 derrumbes con personas atrapadas.
9: Vaya, bueno,
6: Pues con esto estamos terminando el programa. Gracias por su compañía, gracias por empezar esta semana aquí en Enfoque. Fabiola, llegamos al final.
7: La temperatura promedio en la Ciudad de México es de 16 grados. Esperan lluvias muy fuertes. Tome sus precauciones.
6: Sí. Gracias por su compañía. Que la pase muy bien.
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1: ¡Feliz lunes! ¡Feliz inicio de semana! Lunes 10 de agosto, 10:08 de la mañana. Saludos a todos los que están disfrutando la música continua de Stereo 100 desde las 9 de la mañana. Yo soy Clau Tenorio, Clau se escribe con K, y estoy contigo hasta la 1 de la tarde todos los días. Hoy es lunes y eso significa cine. Lunes de cine en esto que es Golden Hits en Stereo 100. Hoy comparto al aire tus reseñas y recomendaciones. Cuéntame si te fuiste al cine, si viste algún estreno también en plataforma. Todo lo compartimos hoy. Puedes escribirme a través de mi cuenta de Instagram, ClauTenorioMX. Ya en un momentito más posteo la historia para que ahí me lo cuentes todo. Vamos a platicar, por supuesto, acerca de las películas más vistas en cines este fin de semana. Está buena la pelea con el verano taquillero. Y también te voy a recomendar un ciclo de cine. Hay un director de culto que volvió a la pantalla grande. Probablemente viste algunas de sus películas. Algunas son incluso desde los 70s. Sus obras maestras vuelven a la pantalla grande y puedes aprovecharlas. Ya está Martín conmigo en los controles, listo para iniciar este Golden Hits con muy buena música. Vamos a iniciar con un bloque de principios de los 80s. Primero nos vamos a poner súper pasionales con Rod Stewart y de ahí nos volvemos invisibles con Alison Moyet. Yo soy Clau Tenorio, esto es Golden Hits en Stereo 100.

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2004 salía el disco Hopes and Fears de King Somewhere Only We Know. Lo escuchas aquí en Golden Hits de Stereo 100. Estamos en nuestro lunes de cine y bueno, ya sabemos que Spider-Man sigue batiendo récords en las salas, siguen llenas, tiene récords a nivel mundial. Ya te daré números un poquito más adelante cuando hablemos de cartelera, pero te tengo algunos datos curiosos. Han salido muchas entrevistas de Tom Holland a partir de este protagónico y bueno, esto digamos que es un recuerdo para todos los caballeros. Todos jugaron a ser algún superhéroe de niños y cada superhéroe, según fuera tu favorito, tenía alguna pose, tenía algún ruido, tenía algún grito de batalla. Si yo te digo Thunder,

telaraña con la muñeca. Y pues, cómo suena esa salida de telaraña? Todo el mundo la hacía de niño. Él también no pudo dejar de hacerla en toda la película. Fue algo que contó. El equipo de sonido ya estaba desesperado porque él hacía sus saltos, la escena perfecta, increíble, al final para lanzar la telaraña. Es algo que no pudo controlar y bueno, el equipo de sonido tuvo que vérselas con eso. Cosas chuscas que ocurren en los rodajes. También, tú sabes que él es gimnasta, es bailarín desde pequeño. Su primera obra de teatro fue Billy Elliot. Además, él practica parkour y por todas esas habilidades es que logró quedarse con el papel de Spider-Man. De hecho, él mismo hace sus propias escenas de acrobacias. Casi no utiliza dobles de todo lo que ves que pasa en la pantalla. Por ahí decían, ¿será el próximo Tom Cruise? No lo sabemos. Tal vez no para colgarse de un avión, pero atlético sí es. Es real lo que ves en la pantalla. Y dijo que uno de los mayores retos del papel, por último, era el olor del traje. ¿Lo hubieras pensado? Dice, es un traje pegado, al final es tela elástica, yo estoy ahí metido todo el día haciendo acrobacias, saltos, corriendo. Dice, es una cosa que al final del día, pues el olor es ya bastante fuerte, ¿no? Y también el diseño de este traje que él usa no le permite quitarse tan fácilmente la máscara, que en realidad es un casco para que no pierda de todo la forma. Entonces, así lo que ocurrió detrás del rodaje de Spider-Man, cosas que ha compartido Tom Holland en entrevista. Ahora, yo espero tus recomendaciones en Instagram, ClauTenorioMX, si viste algún estreno en cines o en plataformas, para compartirlo y platicarlo más al ratito. Vamos a seguir con la música. En 1985, Whitney Houston decía, estoy guardando todo mi amor para ti. Oh, Saving All My Love, aquí en Golden Hits de Stereo 100.

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Y eso fue de mediados de los noventas. Escuchaste los Smashing Pumpkins, 1979, de su disco Melancholy and the Infinite Sadness, sonando aquí en Golden Hits de Stereo 100. Y vamos a seguir hablando acerca de cine. Yo soy Clau Tenorio y te contaba que hay un ciclo que volvió a la pantalla grande de uno de los grandes directores de culto. Se llama este ciclo Los Sueños de Lynch. Y por supuesto te estoy hablando de David Lynch. Es un ciclo especial que reúne algunas de las películas más importantes de su carrera. Él falleció el año pasado con 78 años de edad y dejó una gran herencia de cine surrealista, abstracto, en momentos llegaba como al absurdo, pero se logró considerar uno de los mejores cineastas de todos los tiempos. Es un ciclo que inició el jueves pasado y va a estar hasta el próximo 19 de agosto. Son pocas funciones en cines selectos, ya sabes cómo son estas proyecciones especiales. Es un tributo que arrancó con Eraserhead de 1977. Tal vez recuerdas también Twin Peaks, Fire Walk With Me de 1992 y todavía puedes ver en exhibición Mulholland Drive, esta gran pieza de 2001 e Inland Empire. Te recuerdo un poco acerca de qué tratan estas dos. Mulholland Drive tiene como tintes humorísticos un poquito de terror, momentos de mucha tristeza y es la historia de Betty. Es una joven que recién llega a Los Ángeles, está aspirando a convertirse en estrella de cine y conoce a una mujer que no recuerda ni su propio nombre, decide ayudarla a resolver ese misterio de su pasado. La otra película, Inland Empire, que es la última de la, digamos, de la producción que tuvo David Lynch en 2006, y bueno, es calificado por esto como ya la cinta más experimental. Él ya se daba algunos permisos en ese momento, y es la historia de Nikki. Ella es una actriz que está esperando el resultado de una audición, y una vez que es aceptada, empieza a cruzar la línea entre la realidad y la ficción. Habla mucho acerca de las relaciones humanas. Chécalo en salas seleccionadas, es un ciclo corto, y espero tus recomendaciones si viste algún estreno. Ya están llegando las primeras a mi cuenta de Instagram, Clau Tenorio MX, ahí ya está publicada la cajita de respuestas. Vámonos ahora a 1984. ¿Te gustaba Starship? Aquí está No Way Out para ti en Golden Hits.

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2: La coliflor es rica en sulforafano, un compuesto que ayuda al hígado a detoxificar sustancias nocivas. Al rallarla finamente, puedes usarla como una alternativa baja en carbohidratos para sustituir el arroz tradicional. Cocinarla al vapor brevemente evita la pérdida de sus compuestos azufrados y minimiza los olores en la cocina. Es un vegetal saciante, bajo en calorías y sumamente fácil de integrar en múltiples recetas.
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Flowers de Miley Cyrus, algo que en 2023 entró a la lista de himnos de amor propio después de las rupturas. Estás escuchando Golden Hits en Stereo 100, estamos en nuestro lunes de cine y vamos con tus primeras recomendaciones. Gracias a todos los que me escriben a través de Instagram en ClauTenorioMX. Primero, una recomendación histórica. Rubén nos habla de la película Verdad y Traición. Es una película de drama histórica, está protagonizada por Ewan Horrocks y está basada en una historia real en la Segunda Guerra Mundial. Ya con eso atrapa la atención de la mayoría, honestamente. Es la historia de Helmut Hovener. Él fue un chico de 16 años que vivió en la Alemania nazi y creó un grupo de resistencia después de que detuvieron a un amigo judío suyo. El título original de esta película no era Verdad y Traición, era Verdad y Convicción. Y bueno, es la pregunta esta de qué significa ser un buen patriota, qué significa ser un buen alemán en un contexto como ese. Otra recomendación, me escribe Rick para hablar de Insaciable. Aquí pasamos al terror y sí he escuchado bastantes comentarios de esta película que se estrenó. Es la historia de Ana, es una chica con problemas de peso según nos cuenta Rick, y se le presenta la opción de tomar una pastilla con ingredientes muy polémicos y sobre todo la promesa, que yo creo que es la estafa en la que cae la mayoría de la gente. Bajar de peso sin esfuerzo, sin ninguna disciplina y además rapidito. Y cuando se enteran de qué son los ingredientes de estas pastillas es donde empieza el terror, es body horror, digamos, muy al estilo de La Sustancia, como este tipo de propuestas. Y bueno, él pregunta a Rick, ¿qué tan lejos llegarías por verte bien? Esta película de Insaciable también nos la recomienda Yat, dice muy buena. Así que ahí tus primeras recomendaciones, te sigo esperando a través de Instagram ClauTenorioMX. Y como estamos iniciando semana, ¿qué te parece si invocamos a Los Ángeles para que nos vaya muy bien estos días? Primero vamos a hacerlo en 1997 con Robbie Williams y de ahí nos vamos a 1987 con Frally Polipi. Es Golden Hits en Stereo 100.

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Algo de New Wave, Return to Innocence de Enigma, para quien necesitaba terminarse su café en calma. Estás escuchando Golden Hits en Stereo 100. Yo soy Clau Tenorio y bueno, acabemos un poco con la calma porque Stereo 100 sigue de aniversario 49. Ya sabes, estamos más que listos. 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Y me escribió también nuestro querido Sael Ochoa que este fin de semana se cumplieron 2 años de Weekend Joyride, 2 años de que él ya te está acompañando los fines de semana en las mañanas, así que él va a estar también ahí festejando en la Party Night de aniversario. Saludos a Sael que nos está escuchando. Y vamos a seguir ahora con algo que para mí es de lo más sexy que tiene INXS. Algo que lanzaron en septiembre de 1900.

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En 1993, esto se ganó el MTV Video Music Award, Sweet Harmony de The Beloved. Lo escuchas en Golden Hits de Stereo 100. Yo soy Clau Tenorio y estamos en nuestro lunes de cine. Sigo recibiendo tus recomendaciones a través de Instagram, Clau Tenorio MX. Y por aquí tengo una doble recomendación del Inge Jaime, que no está en la estación porque se está recuperando de un tema de salud. Le mandamos abrazos, pero se ve que ha estado viendo pelis y escuchando Stereo 100 porque nos recomienda Máquina de Guerra. Esta también lleva voto de Martín, una película de acción y de ciencia ficción. Está coproducida y escrita por Patrick Hughes. Es un grupo de élite de reclutas. Están en una fase final de entrenamiento bastante brutal y eso se convierte en una cacería porque se enfrentan a un aterrador y muy, muy letal robot alienígena. Así de loca está esta película. También nos recomienda otra película ya de 2021, pero que vale la pena también, de Mark Wahlberg. Se llama Infinito y aquí es un esquizofrénico. Empieza a tener recuerdos.

de vidas pasadas, resulta que no era esquizofrenia, sino que esos recuerdos de vidas pasadas le han dado talentos. Dos películas que puedes ver ahí en plataformas. Vamos a seguir con la música. Girl, you know it's true. Es Milli Vanilli y lo escuchas en Golden Hits de Stereo 100.

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0: 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Para mantener las manos suaves y prevenir grietas en invierno, aplica aceite de almendras tras lavártelas. A diferencia de las cremas convencionales, el aceite vegetal crea una barrera lipídica duradera que evita la deshidratación. Puedes masajear especialmente las cutículas para fortalecer la estructura de las uñas y evitar que se quiebren. Es un tratamiento económico que se absorbe rápido si se aplica con la piel ligeramente húmeda. 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

The Magic se llama Ruth, la historia de una pedida de mano y un suegro que se niega. El enamorado le dice, ¿por qué tiene que ser tan grosero? Una historia bastante divertida, y con esto iniciamos nuestro mediodía aquí en Golden Hits en Stereo 100. La hora de las chicas en este lunes de cine ya está conmigo en los controles. Denise te saluda con su magia. ¿Y qué te parece si comenzamos a hablar de la cartelera? Porque aunque no parezca, sí había estrenos que compitieran. La mención honorífica, un muy peleado cuarto lugar en medio de tanta película taquillera, La Muerte de Robin Hood. Se estrenó con 1,175 pantallas, una recaudación sí muy modesta, 9 millones apenas, una película de suspenso protagonizada por Hugh Jackman. Él hace el papel de Robin Hood, es una oscura adaptación de una balada del siglo XVII que se llama así, La Muerte de Robin Hood. Robin Hood está lidiando con todos sus demonios porque ha tenido una vida de crímenes, de asesinatos, a pesar de que, bueno, se le plantea también como un héroe. Lo hieren de gravedad en una batalla y lo envían a un lugar para curar sus heridas. Ahí conoce a una mujer que le ofrece una última oportunidad de redimirse, pero esto es como entre medio de magia y de una situación ahí medio extraña. El tercer lugar se mantiene, estoico también Toy Story, en este top 3. Todavía, ya está cumpliendo 8 semanas, son 2 meses en cartelera, las vacaciones ayudan mucho, saben cuándo estrenar estas películas. Es la película que lleva 1,360 millones de recaudación, es una locura, está feliz el estudio. Aquí ya sabes que los juguetes no se enfrentan a ser olvidados o regalados, se enfrentan a la temible tecnología que tiene atrapada la capacidad de jugar de los niños. Los dos primeros lugares, ¿quién crees que se mantenga arriba? ¿La Odisea o Spider-Man? Te lo digo de regreso. Vamos a seguir con la música, vámonos con El Poder de 1992 con KWS, y después 5 años antes, George Michael tenía otro éxito en 1987. Esto es Golden Hits en Stereo 100.

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4: ¿Qué tal, amigos? Muy buenas tardes, les habla Poncho Gutiérrez y les adelanto que a la 1 de la tarde en Enfoque Segunda Emisión platicaremos sobre esta tragedia que azotó en Colombia, un sismo en donde lamentablemente pues han perdido la vida varios hermanos colombianos, y ni hablar de los daños materiales, en donde, al igual que en Venezuela hace unas semanas, las autoridades no se dan abasto y requieren de la ayuda internacional. Así que platicaremos de esta tragedia, también de lo que ha ocurrido en Colombia en temas políticos, que también son tragedia en este fin de semana, y hablaremos sobre los anuncios que hizo la presidenta Sheinbaum aquí en México sobre esta discusión de la regulación de redes sociales dentro de las escuelas para que todos los alumnos presten absoluta atención a las clases. Así que sabemos que ustedes prestarán absoluta atención a la 1 de la tarde en Enfoque Segunda Emisión. Más tarde nos escuchamos.
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En 1998, Bryan Adams se aventó esta colaboración con Mel C, las Sporty Spice. Se llama When You're Gone y la escuchas en Golden Hits de Stereo 100. Yo soy Clau Tenorio y seguimos en nuestro lunes de cine. Ahora sí, vámonos con los dos primeros lugares de cartelera. En segundo lugar, ya con un mes de éxito, La Odisea. 1975 pantallas todavía, hay películas que no estrenan con ese número. Ha acumulado 532 millones, no es tanto como pensaríamos a lo mejor. Por acá trae recomendación de Lorena, dice, ni Oppenheimer me mantuvo al filo del asiento, 3 horas de máxima emoción. Yo creo que es de lo que se ha comentado más, que no se sienten las 3 horas. Producción, actuaciones, el ritmo de la historia, la verdad lo hicieron muy, muy bien. Y bueno, el primer lugar y con el doble de recaudación, Spider-Man. Repitiendo además a 3 actores en el elenco de La Odisea, Tom Holland, Zendaya y John Bertal. Dicen, imagínatelos, pero sin togas y corriendo en Nueva York. No, no, no es tan así. Pero bueno, muchos dicen que sí ha sido la mejor película de Spider-Man de todas las sagas. Lorena me dice, lloré por MJ. Marisol dice, me encantó y eso que no soy fan de Marvel. Jordi dice, está buena, la actuación se la llevó la coprotagonista, o sea, Zendaya. En total lleva 1.670 millones de dólares, con eso ya superó a Toy Story como la más taquillera de 2026. Alcanzó ya la cifra de 1.000 millones de dólares internacionales, pero lo hizo en solo 12 días. Endgame tiene el récord todavía, lo hizo en 10. Así que está a nivel de Avengers y vamos a ver qué viene. Ya Doomsday está temblando, a ver si logra superar esto de Spider-Man. Muchísimas gracias por todas tus recomendaciones. Te leo a través de Instagram en ClauTenorioMX. Y aquí está Michael Cembelo en 1983. Esto, por supuesto, se hizo icónico en Flashdance, pero también en la serie de The Voice hace poquito. Es Maniac y lo encuentras en Golden Hits de Stereo 100.

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La música electrónica de 1999. Escuchaste a Moby y esto era su álbum Play, se llama Porcelain, en Golden Hits de Stereo 100. Y vamos a cerrar nuestro lunes de cine con tus últimas recomendaciones. Gracias por escribirme a Clau Tenorio MX en Instagram. Gabriel nos recomienda una serie que me extrañaba que no hubieran mencionado, la segunda temporada de Nadie Nos Va a Extrañar. Dice, dejó más dudas que la tercera temporada de La Casa del Dragón. ¿Así de buena estará? La primera temporada, la verdad, a mí me encantó. Recrean los 90s de una manera maravillosa y tiene un final tan emocional esa primera temporada. Si no le has entrado, vale mucho la pena. Gracias, Gabriel. También Yolanda me dice, 100 años de soledad, segunda parte. También una super serie con una gran producción. Dice, me gustó más la primera. En esta me perdí un poco. El realismo fantástico tiene sus complicaciones, supongo que les costó llevarlo a la pantalla. Y Stephanie dice, vi Amores Perros, nunca la había visto, peliculón del cine nacional, ya 25 años, qué bueno que te diste la oportunidad, y también nos recomienda La Chica Zurda. Con eso cerramos este lunes de cine, muchísimas gracias por dejarme acompañarte. Yo soy Clau Tenorio, Clau se escribe con K, ya sabes que estoy contigo todos los días de 10 de la mañana a 1 de la tarde. Si nos escuchas en Stereo 100 Digital, quédate con muy buena música continua. Si nos escuchas en radio, es momento de que escuches Enfoque. Hay muchas cosas pasando en el mundo y necesitas estar bien informado. La música de Stereo 100 está de regreso a las 3 de la tarde con nuestra querida Rocío Velázquez. Muchas gracias a Denise en los controles. Ahí está su magia saludándote, poniéndote buena música. Nos despedimos con Level 42, Children Say en Golden Hits.

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2: Elimina el polvo acumulado en las plantas de interior limpiando sus hojas con un baño mojado en leche diluida. La mezcla de agua y leche no solo retira la tierra, sino que aporta un brillo natural duradero a las hojas. Además, los nutrientes de la leche actúan como un foliar suave que protege la planta contra algunos hongos. Realizar esto una vez al mes permite que la planta realice la fotosíntesis de manera eficiente.
1: Informó NRM Comunicaciones. 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
1: Lunes 10 de agosto de este 2026, querida audiencia, es la 1:00 p.m. y eso significa que comenzamos Enfoque, segunda emisión. Les habla su amigo, camarada, confidente, compañero, Poncho Gutiérrez. ¿Qué tal les fue el fin de semana? Vaya que Colombia es quien protagonizó, para mal, lamentablemente, las noticias en gran parte del mundo. Una tragedia en Colombia después de un fuerte sismo donde ya se reportan más de 100 muertos, 111 muertos oficialmente, para ser específicos. Hoy platicaremos sobre esto y cómo ayudar a nuestros hermanos colombianos después de lo que sucedió este fin de semana. Platicaremos también sobre efemérides, sobre el examen de la UNAM, sobre la operación Aguacate allá en Michoacán. Eso y muchas cosas más, pero quien ya estaba muriéndose de ganas por leer todos sus WhatsApps, todos sus mensajes, ver todos sus GIFs, sus stickers y todo tipo de comentarios, era Gastón. Muy buenas tardes, Gastón.
2: Poncho, ¿qué tal? Muy buenas tardes. Excelente tarde para todos. Excelente inicio de semana. Y pues sí, los invitamos a que estén en contacto con nosotros. Escríbanos a nuestro WhatsApp al 55 85 77 55 74, Poncho.
1: Ahí está el WhatsApp. Más tarde tendremos la pregunta del día, tendremos, exacto, ahí la dinámica. Y para la gente que nos está viendo a través de redes sociales, se me olvidó su saludo y su beso VIP. ¡Muak! Para todos los que nos ven en Twitter, en Facebook, en donde más nos vemos, en YouTube, en... ¿cuál se me fue? ¿X? Ah, claro, X, antes Twitter. Miren, donde nos estén viendo y escuchando, en todas partes del mundo, les mandamos un agradecimiento y un abrazote. Muchas, pero muchas gracias. En OnlyFans también tenemos ahí nuestros fans. Obviamente, gran parte de ellos están por el contenido que sube el señor Martín Carmona. Es un contenido... Mire, hoy viene el de naranja. Para la gente que nos ve en redes, viene de naranja. Y el contenido de OnlyFans del señor Carmona se llama Movimiento Naranja. Entonces, él hace unas cosas ahí medio comprometedoras. Pero si lo quieren seguir, adelante. ¿$200 la mensualidad o en cuánto está?
3: 250, ¿qué pasó?
1: 250.
4: 200 ya cobra Gastón.
1: Ah, no, sí.
2: Pero esperen, semanales.
1: Perdón. ¿Ustedes semanales cobran? ¿Ustedes cobran? Uno lo hace de a gratis. Bueno, sí, no. Señor Carmona, muy buen fin de semana. ¿Cómo le fue?
4: Bien, Poncho, buenas tardes al auditorio. El Seguro Social nos da a conocer este día que durante el mes de julio se perdieron 19,550 empleos formales, estos que registra el Seguro Social, que tienen sus prestaciones debidamente pagadas. Es una baja de 0.1%. El número de empleos acumulados en los primeros 7 meses de este 2026 se redujo a 243,000. Se crearon muchas fuentes de empleo por el Mundial, Poncho, uh-huh, pero temporales. Eso es el tema.
1: Terminó el Mundial y terminó la chamba, ¿no?
4: Exactamente, temporales por 2 o 3 meses previo y una vez que terminó, pero también pues en esto se fueron algunos empleos formales. Esa es la mala noticia,
1: Pancho. Mala noticia, y uh-huh, de hecho no es como que estamos para presumir el tema de los empleos formales, porque en México y en el continente, bueno, en América Latina, el tema del empleo informal, preocupante, personas que... Uh-huh. Están chambeando, pero no tienen prestaciones, no están registrados ante el SAT, ante las autoridades en general. Simplemente es lo que caiga es bueno, y el día que no haya chamba o que requieran algún servicio médico va a estar más complicado. Entonces invitamos a la gente a que se regularicen. Sabemos que está complicado, pero siempre es lo mejor.
4: Y ahí el apoyo a las pymes, que son las grandes empleadoras del país, a través de incentivos fiscales, de apoyo, de financiamiento, Poncho, es lo que se hace necesario en estos momentos, porque son en las pymes donde muchas prefieren, ante la carga de impuestos o la carga de diferentes gastos que tienen que hacer por un empleado, pasarse a la informalidad.
1: Lamentablemente. Uh-huh. Digo, al final, recordemos, a nadie le gusta pagar impuestos, y vaya que no,
4: que se pague.
1: Pero al final, pues es por el bien de todos, ¿no? Es un tema de bienestar general. Bueno, hablando de personas que le generan bienestar a la audiencia, señor Trejo, en los deportes, muy buenas tardes.
5: No vino Fernando Espinosa, ¿no? Por eso.
1: Eso genera bienestar también a la audiencia, lo que está diciendo, sí, lo que está diciendo. La gente lo extraña mucho en YouTube, ¿eh? Le mandan ahí saludos al señor Espinosa.
3: Sí, Fernando Espinosa tomó vacaciones y las disfrutamos todos, la verdad.
1: Ah, la verdad.
3: La verdad.
1: Nos está escuchando el señor Espinosa, le mandamos abrazos.
3: Caleta y caleta. Está en caleta ahorita, sí, por allá anda, dorándose la epidermis. Bueno, pues hay temas, por supuesto, que tienen que ver con el fútbol. Desde el Mundial Sub-20, que el día de ayer México se coronó. Ojo que México ya había logrado, después de ganarle a Panamá en cuartos de final, había ganado ya su boleto a los Juegos, al Mundial de la especialidad del próximo año. Para la semifinal estaba disputando el boleto a los Juegos Olímpicos y también lo ganó. Así que hizo la tarea, llegó a la final contra Estados Unidos, que también había logrado sendos boletos olímpicos y de mundial, y ganó México 2-0, se coronó campeón de este premundial sub-20. El tema fue que Mikel Arriola, quien es el presidente de la Femex Food y de la Liga MX, le llovió, en serio, hubo rechiflas, hubo recordatorios familiares para Mikel Arriola, por la decisión que tomó recientemente de eliminar ya el descenso y el ascenso. Ya no hay descenso, ni no había desde hace 5 años, pero ahora ya es oficial. Nada de que luego lo vemos, no, ya no hay. Esa es una.
1: Y entonces, ¿en qué quedó? Yo no estoy enterado de la decisión
3: antes,
1: de Mikel.
3: Hasta hace algún tiempo había el peor equipo de la primera división, descendía a la segunda y el
1: primera
3: campeón
1: división,
3: de la segunda
1: división.
3: De eso hace 5 años dijeron, ¿saben qué? Ahorita para darles chance a los de la primera división que junten su lana, porque eso de estar vendiendo jugadores y todo para poder pagar y eso es un riesgo económico, vamos a dejar un tiempo para que se estabilicen los equipos de la primera división y luego vemos cuándo hacemos el descenso y el ascenso. Y así estuvo, ahí vemos, estaban pateando el bote hasta que hace apenas cosa de un mes dijeron, ¿saben qué? Pensándolo bien, ya no va a haber descenso ni descenso. Y se aguantan. No existe la segunda división, existe una división, una liga que se llama Expansión.
1: ¿Y entonces qué es lo peor que le puede pasar a un equipo de la llamada primera? ¿Nada?
3: Nada.
1: Ya o nada. Sea, es como si fueran a una escuela de paga. Justo. Y por muy baboso que estés y por mucho que repruebes,
3: ya tienes el pase.
1: No te pasa nada.
3: Ya tienes que ir,
1: porque ya estás pagando, ¿no?
3: Tal cual, ya no pasa absolutamente nada. Y la Liga de Expansión, que era una especie de, pretendía ser una especie de segunda división, pues ya se va a llamar Liga de Extinción.
1: Los becados, ¿no?
3: Ahora.
1: O sea,
3: pues ahora ya.
1: Bueno, ya perdieron la beca y perdieron el registro.
3: Justo, ¿no? Ya perdieron todo. O sea, ya no hay ninguna motivación para poder jugar si ya sabes que no vas a jugar nunca en la primera división. Esa es una. Y la otra, vaya carta que publicaron hoy en la UEFA, la CONCACAF y la Confederación Asiática de Fútbol, pidiendo, no dan el nombre de la persona que quieren que salga de la FIFA, pero todo el mundo sabemos que es Gianni Infantino. A Gianni le dijeron, Gianni, la muelas, Gianni, te pasaste de lanza y...
1: Gianni Argentino, perdón, Infantino.
3: Ya, exacto.
1: Sí, disculpe.
3: Y pues ahora quieren que se vaya, te están pidiendo ya un recambio, y esto es importante, 3 confederaciones, obviamente a ver qué dice Mikel Arriola, ¿no? Y la Federación Mexicana de Fútbol, que se les tira al piso a Gianni Infantino y compañía. Pero bueno, son de los temas importantes, querido Poncho, aquí en Enfoque.
1: Ni el deporte se salva de la corruptela, de las improvisaciones. Yo pensaba que eso solo era cosa de política, pero ahora veo que ahí está peor en esa cancha.
3: Sí, a veces sí. Hay mucha política patada. También, hay mucha grilla aquí también.
1: También en la política hay mucha cosa de la patada, aunque no sea fútbol. Muchísimas gracias.
3: A ti, gracias.
1: Muy bien, amigos, vamos rápidamente a la resumidita porque vaya que hay mucho que contar.
5: El temblor, Jesús bendito, ¿qué fue lo que acaba de vivir Cali? ¿Qué acaba de vivir Cali?
6: Todas las personas que puedan venir a ayudar a la Clínica Valle Salud, vengan rápido, tengo muchos pacientes en la UCI, en hospitalización, necesitamos bajarlos, el edificio se colapsó, está completamente destruido. Todos los que puedan venir a ayudarnos, por favor vengan, tengo pacientes que necesito bajar.
7: Todos los que puedan venir a sacar pacientes, el edificio se bajó, por favor, todos los que puedan venir a ayudarme a sacar pacientes.
1: Escuchamos algunos de los testimonios de nuestros hermanos colombianos que vaya que les fue muy mal en las últimas horas con este terremoto de magnitud 7.4 que sacudió a Colombia, dejando hasta ahorita el saldo oficial preliminar es de 111 muertos, 87 heridos, 1575 viviendas con daños, 37 de ellas prácticamente destruidas, 61 edificios colapsados, 18 centros de salud dañados y 52 escuelas en ruinas. Ahora, el recién llegado presidente, Abelardo de la Espriella, convocó a un comité de emergencia para atender los daños causados por el terremoto y declaró desastre nacional. Digo, ya sabíamos desde hace 2 días que Colombia la iba a pasar mal, pero pensamos que en temas políticos, y resulta que le toca al recién llegado presidente, Abelardo de la Espriella, dar el siguiente anuncio.
8: Queridos medios de comunicación, la ayuda de ustedes es fundamental para que esta información se transmita de la manera adecuada y para que cualquier información que tengan ustedes se reporte también aquí al puesto de mando unificado. Nos puede servir mucho para consolidar la información. Ustedes a veces llegan donde el Estado no puede llegar, de tal suerte que la ayuda de ustedes es fundamental. Hoy todos los colombianos, sin distingos ideológicos ni políticos, tenemos que unirnos frente a una sola causa, que son las víctimas de este desastre natural. El gobierno nacional atenderá esta tragedia como corresponde y le vamos a dar la mano a todos los colombianos.
1: Fíjese que yo desde el viernes pasado tenía planeado hacer una crítica al nuevo presidente de Colombia. Lo dejaremos para la semana. Hoy creo que lo importante es darle evidentemente prioridad a ayudar a la gente de Colombia, a informar lo que está sucediendo. La política queda en segundo plano, por lo menos en estos días, independientemente de las diferencias que puedan tener los presidentes con otros líderes del mundo o nosotros con estos políticos. Hoy lo principal es rescatar y ayudar a todas las personas posibles. Este sismo se sintió en Bogotá, en Cali, en Popayán, Manizales, Armenia, Pereira, Medellín y otras ciudades del centro y del oeste del país. También se sintió incluso en Panamá, Ecuador y Venezuela. En la zona cafetera del centro de Colombia, pues realmente fue donde se sintió el golpe más fuerte de este sismo, donde pues ya hemos visto aquí, estamos viendo las imágenes en YouTube, bastante lamentable. Vemos algunos tweets de algunos líderes mundiales solidarizándose, ya comunicándose con las embajadas, y de hecho la Secretaría de Relaciones Exteriores de México estableció contacto con la Cancillería de Colombia y les recordó la disposición del gobierno de México para brindar todo el apoyo que se requiera, y hasta el momento no se tiene conocimiento de personas mexicanas afectadas allá en Colombia, y en caso de que alguien requiera asistencia, si ustedes conocen algún mexicano allá que necesite algo en este momento, el teléfono de emergencia de la Embajada de México en Colombia es +57 313 87 86 028. Si ustedes conocen algún mexicano que está allá en Colombia, ese es el número de la Embajada de México en aquel país, y más tarde seguiremos hablando de este tema. La presidenta Sheinbaum este fin de semana defendió su propuesta de cambiar el nombre del histórico Paso de Cortés, situado, ustedes saben, entre los volcanes Popocatépetl y el Iztaccíhuatl, que ahora se llame Paso de los Pueblos Indígenas. ¿Por qué? Pues porque, vaya, ahí fue donde se hizo una matanza en 1520, tengo entendido, ahorita les confirmo el año, 2021 más o menos, y entonces pues ella dice, ¿por qué le llamamos el Paso de Cortés? Cuando aquí se hizo una matanza por parte de Alvarado. Dice la presidenta que quien se molesta está venerando al conquistador. Escuchemos.
9: Ahora, pues sí, al Paso de Cortés, la propuesta es que se llame Paso de los Pueblos Indígenas. Porque, ¿qué dice como sociedad que sigamos reconociendo al conquistador que propició, que ni siquiera fue reconocido en España por las masacres que cometió? Pero sí tiene que ver con una visión. Y quien se molesta, pues venera a Hernán Cortés, ¿no? Esa es su referencia. Y nosotros estamos en un momento distinto en la historia de México de reconocer a los pueblos indígenas.
1: Ya confirmé, fue en 1520, efectivamente, la matanza del Templo Mayor cometida por Pedro de Alvarado, y después eso llevó a la Noche Triste cuando los españoles fueron expulsados. Bueno, la llamada Noche Triste, dependiendo a quién le pregunten, para unos fue triste, para otros no tanto. Por otra parte, la presidenta Sheinbaum anunció que al menos una vez al mes acudirá a las escuelas para leer con los estudiantes de educación básica para fomentar la lectura. Imagínate el día que no vaya el niño y que se enferme, ayer vino la presidenta, oh, me lleva la, o el día que se quiere ir de pinta, que diga, ahora sí me la voy a salar, y entra la presidenta, ¿qué pasó, muchacho? Oh, que la escuchemos.
9: El objetivo es que servidores públicos vayan a las escuelas, a todas las escuelas, a leer. Ya escogieron los textos para poder leer sobre distintos temas a las y a los jóvenes. También voy a ir yo a leer los lunes, quizás no todos, pero sí por lo menos una vez al mes, para poder ir a compartir la lectura con niñas, niños, jóvenes.
1: Y hablando de estudiantes, pero no tan chiquitos, ya un poco más labregones, dirían allá en Michoacán, pues hablemos de los estudiantes de la UNAM. Resulta que la universidad informó que más de 43,000 aspirantes ya tienen fecha y lugar para el examen de control presencial. O sea, para ver si es cierto que muy fregones y a ver si es cierto que salen igual de bien que en su prueba virtual, a distancia. Estamos hablando del 74.3% de todos los que hicieron el examen. Sin embargo, aspirantes, estos jóvenes, pues obviamente los que ya pasaron o los que habían aprobado hace unas semanas, están enojados, están diciendo que están inconformes, por decirlo suavecito. No solo porque, pues ellos dicen, yo ya había pasado, a ver cómo le hacen, yo ya pasé, sino porque ahora comentan que los lugares, de las sedes, vaya, pues implican mayores gastos, son mayores tiempos de traslado, no tienen chance. Y recordemos que el examen de control presencial se va a aplicar, ojo, del 12 al 19 de agosto en 4 sedes. En León, Guanajuato, que se va a atender a 2,777 aspirantes los días miércoles 12 y jueves 13 en el Hotel Real de Minas Poliforum. Apúntele bien. En Oaxaca, Oaxaca recibirá a 1,920 aspirantes el jueves 13 de agosto en el Hotel San Felipe. Allá en Tijuana, Baja California, se van a dar cita a 518 aspirantes el domingo 16 de agosto en el Instituto de Investigaciones Jurídicas, en sede Tijuana, ENID. Y finalmente, aquí en Chilangotitlán, Ciudad de México, se va a concentrar la aplicación más grande de 53,568 aspirantes. ¿Cuándo? El lunes 17, el martes 18 y el miércoles 19 de agosto en el Palacio de los Deportes, para que llegue toda la chaviza y veremos qué tal les va. Mientras tanto, los aspirantes que ya habían sido seleccionados, esos que ya andaban bien cómodos, pues están en contra de la aplicación de la prueba de control presencial, el examen presencial. Hoy se está manifestando en la Biblioteca Central de CU exigiendo que se respeten los resultados del examen que se hizo en línea, porque ya pasaron y ahora se amuelan. Y de hecho, la semana pasada entrevistamos a algunos y como que decían, sí, ¿verdad? Pues yo sé que lo justo es que se vuelva a hacer, pero pues ya estoy aquí, así que me quejo. Vamos ahora, hablando de quejosos, al reporte vial con el señor Alfredo Pérez. Buenas tardes.
10: ¿Qué tal, Poncho? Saludamos al auditorio de Enfoque. Comentarles que tenemos un tráiler que se atoró en la lateral del circuito interior Río Churubusco, pasando calzada de Tlalpan con dirección a Ermita Iztapalapa. También tenemos asentamientos al cruce con semáforos en la calzada Ignacio Zaragoza para quien procede de Economía y se dirige al distribuidor vial Heberto Castillo. Carga al cruce con semáforos que no deja de avanzar en Ejército Nacional en el tramo de Mariano Escobedo a Molier. Comentarles que ya se reanudó el servicio de la línea 12 del metro luego del rescate de una persona que, pues lamentablemente, se arrojó al paso del tren. Comentarles también que continúa la verificación para los autos con engomado amarillo, terminación de placas en 5 y 6. Todavía tienen hasta el 31 de agosto para realizar este trámite. También ya están verificando los automotores con engomado rosa, terminación de placas en 7 y 8. Recordemos que el costo de la verificación es de 765 pesos y la multa por no verificar es de 2,346 pesos. Poncho, amigos del auditorio, lo que tenemos al momento.
1: Alfredo Pérez, muchísimas gracias.
10: Buenas tardes.
1: Hablando del metro rápidamente, se aventó un perrito, andaba ahí corriendo en la línea B del metro. Afortunadamente, todo bien, amigos, pero lo rescataron. De los minutos normales que uno tiene que esperar en lo que llega un vagón y otro, se debió a que se aventó un perrito, pero todo bien, luego lo sacaron. ¡Ah, qué momentos surreales de México superando la IA! Siendo la 1:19, ya volvemos.
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1: Siendo la 1:22, de verdad, esto me indigna, no solo porque es un caso, sino porque son cientos de casos que suceden, y no sé si hemos normalizado, pero vaya que sí, tolerado. Resulta que ya en Tamaulipas, la Fiscalía General está investigando el embarazo de una menor de 11 años. Repito, embarazada una menor de 11 años, maldita sea. Rosalía Quintanos tiene la información.
25: ¿Qué tal, Poncho? Muy buenas tardes. Efectivamente, es la Fiscalía General de Justicia de Tamaulipas la que mantiene una investigación por el caso de una niña de 11 años de edad que fue confirmada con un embarazo de 5 meses, presuntamente derivado de un abuso sexual ocurrido precisamente en Matamoros. La menor residente de la colonia Infonavit Satélite señaló a 3 personas como presuntos responsables, a su tío, a su padrastro y a otra persona, otro hombre. Esta información fue dada a conocer por la propia madre de la víctima y forma parte ya de las líneas de investigación que analiza la autoridad ministerial. Como parte de las diligencias, el padrastro de la menor acudió a la fiscalía, obviamente negando su participación en estos hechos. Y mientras tanto, el Ministerio Público continúa con la integración de la carpeta de investigación mediante recolección de testimonios, dictámenes periciales y demás elementos de prueba que permitan esclarecer los hechos y determinar las responsabilidades correspondientes. El caso, por supuesto, ha generado profunda consternación entre habitantes de Matamoros, quienes han manifestado su indignación y exigido que las investigaciones se realicen con total transparencia y sin impunidad. También, pues, vecinos y familiares han solicitado que se investigue cualquier posible omisión de las personas responsables del cuidado de la menor. Mientras tanto, organizaciones y ciudadanos han reiterado la importancia de garantizar la protección integral de niñas, niños y adolescentes, así como el acceso de las víctimas a la justicia y a la atención especializada. La Fiscalía de Tamaulipas no ha informado hasta el momento sobre personas detenidas o imputadas. Las investigaciones continúan y serán las autoridades competentes las que determinen las responsabilidades conforme avanza el proceso, Poncho.
1: Fíjate, nos está comentando aquí Gastón, Rosalía, que la mamá de esta niña, digo, ¿está confirmado esto? Que se enteró de que estaba embarazada porque le dolía la pancita.
2: Sí, la niña parece que tenía malestares estomacales, se sentía hinchada, la madre la lleva al doctor y ahí se entera que su hija está embarazada.
25: Así se descubrió este embarazo, que te digo que es de aproximadamente 5 meses, porque la niña pues es de complexión muy delgadita. Y de repente pues se le fue inflamando la panza, decían, ay, tiene problemas estomacales o de cualquier otra situación, hasta que se descubrió que eso que ellos pensaban que era inflamación o dolor de estómago o cualquier otra cosa, pues resultó que tenía un embarazo de 5 meses. El padrastro de esta menor acudió a las autoridades, obviamente negó toda su participación en esto, y además, pero se descubrió que ese señor tiene récord criminal en Estados Unidos precisamente sobre el mismo delito. Entonces, pero las autoridades hasta el momento pues no han informado qué es lo si hay personas detenidas o si en un momento dado puedan hacerle las pruebas de ADN y pues ahí deslindar responsabilidades con los 3 hombres que esta menor está señalando.
1: A ver, yo sugiero que de una vez los vayan, pues no sé si eso es un tipo de prisión preventiva, o sea, a ver, señores, vénganse para acá, de aquí nadie se va hasta que hagamos las pruebas. Es que, híjole, por Dios, que una niña de 10 años, bueno, 11 años, diga que tiene 5 meses de embarazo. A ver, híjole, no, son escenas... de no sí, creerse, y ojalá, ojalá Rosalía, sí, que agarren a estos 3 señores, a ver, en lo que averiguamos ustedes, no, exactamente, y a ver, preguntar a la niña, pero ¿cómo le preguntas a una niña sin traumatizarla más de lo que ya puede estar? Oye, ¿quién de estos 3 te hizo algo? O 4, o el padrastro, o quién, o cómo. No, esta niña ojalá que tenga la atención emocional de todas las autoridades, porque vaya que sufrió algo que lamentablemente ella no es la única en este país. Digo, es un tema mediático, pero ¿cuántos casos más no hay que no solo no escandalizan, sino que se normalizan, Rosalía?
25: Así es, fíjate que está interviniendo el sistema DIF en darle la atención que necesita esta menor. Ellos vivían en una colonia muy popular y había 7 personas viviendo en una sola casa. Comentan que pues vivían en hacinamiento, había varios mayores de edad y pues bueno, derivó en este lamentable y condenable caso de una niña embarazada de aproximadamente 5 meses.
1: Es indignante. Así lo que sucedió con ella y lo que sigue sucediendo con muchas niñas. Rosalía, muchísimas gracias.
25: Buenas tardes.
1: Muy buenas tardes. Ojo, amigos, ojo, jamás se va a culpar. Es que ¿por qué la mamá la dejó? No, es que ¿por qué? No. Aquí el culpable es el violador y ya. Y ya.
2: Los probables, porque la niña señala 3 hombres. O sea, quiere decir que hay pie para pensar que fue muchas veces. Y que
1: fueron varias personas, uh-huh, veces, ocasiones.
2: Se sospechan del padrastro y de 3 sujetos más, imagínate.
1: Y también la persona que se encargue, vaya, de, digo, no sé bien en qué punto de este caso, en qué punto de una de un proceso así, se le pregunte a la niña, oye, No, o sea, no sé si descríbemelo o quién o cuándo, porque también no le vas a reforzar un trauma que ya trae ahí, pero sí necesitas saber quiénes fueron los culpables o el culpable. Y esperemos que se haga justicia y que esto sirva de verdad como escarmiento para todos los desgraciados que piensan que la justicia nunca les va a caer, nunca los va a agarrar, ojalá que los atrapen. ¡Qué indignante! Bien, vamos ahora con Gloria Aguilar, porque en otro tema, los transportistas, muchos transportistas están bloqueando y siguen bloqueando durante varias horas la carretera federal México-Texcoco para exigir más seguridad en las vías. Gloria, buenas tardes.
3: Buenas tardes, Poncho. Saludos al auditorio de Enfoque. Y efectivamente, por más de 4 horas, transportistas de la Ruta 69 y Rutas Hermanas bloquearon la carretera federal México-Texcoco a la altura del paradero de Santa Marta. Ellos exigen justicia por el asesinato de una niña tras una balacera en una de las bases del municipio de Los Reyes La Paz, esto derivado de una extorsión. Sebastián Ortega, representante de la Unión de Taxis, señaló que pese a las denuncias, las autoridades nada han hecho por frenar la violencia hacia los transportistas y las extorsiones, ya que la Fiscalía Mexiquense no está haciendo su trabajo, dijo, para detener a los grupos que llegan a extorsionarlos. Por ello responsabilizó a las autoridades de la muerte de la menor, porque dijo nada están haciendo contra los grupos delincuenciales en la zona, y esto está afectando el gremio del transporte, sobre todo a los pasajeros, quienes a diario sufren de asaltos, sufren quema de vehículos y la privación ilegal de los choferes. Advirtieron que hay un nuevo grupo de criminales que está llegando a extorsionarlos y sin que hasta ahora las autoridades hayan hecho algo al respecto. Señaló que las mismas autoridades que les piden denunciar, pues incluso los llegan a poner con los extorsionadores, quienes aumentan su violencia y además los amenazan por haber denunciado. Lamentaron que tengan que perderse vidas como la de la menor que se encontraba en una unidad de transporte público con sus padres en esta base y lamentablemente ella recibió un balazo y murió al ser trasladada al hospital. Este lunes, tras 4 horas de cierre de la vialidad y de diálogo con las autoridades, se comprometieron a establecer una mesa de trabajo para revisar las denuncias y de esta manera poder frenar las extorsiones en este lugar. Te comento que en estos momentos los transportistas se están retirando, están abriendo la carretera federal México-Texcoco a la altura del paradero de Santa Marta. Hasta aquí mi reporte hasta el momento, Poncho.
1: Gloria, muchas gracias por este reporte. Se sigue exigiendo que haya seguridad en las carreteras. Acá nos dicen por WhatsApp que también en el caso de la niña violada en Tamaulipas, nos dicen que la mamá también es culpable. Yo creo que no es culpable, claro, se puede cuestionar por qué nunca le pasó por la mente prevenir algo así. Ok, pero culparla a ella, pues
2: habrá
1: no.
2: Que entender la circunstancia en la que vivía la mamá, que a lo mejor no podía estar todo el tiempo junto a la niña por el nivel de pobreza en la que vivía.
1: Sí.
2: E indiscutiblemente tenía que dejarla sola en algún momento, tal vez para dormir. Y en una casa donde hay tantos adultos, pensar uno que vive protegida. Porque lo peor es que los atacantes son los que estuvieron con ella, ¿no?
1: Vamos a pensar que la mamá dijo... me preocupa que mi niña esté sola o en la calle.
2: La dejo con
1: pues que mejor que padrastro. Esté con mi familia o con mi pareja, con gente de confianza, varios hombres que la van a cuidar, ¿no? Uno podría pensar que la mamá supuso eso. Claro, también es parte de la responsabilidad, bueno, con quien la estoy dejando. Pero recordemos, siempre el culpable es el agresor. Aquí el único culpable o los culpables son los que violaron. Después podemos platicar de lo otro, que si sí, que si no. El culpable es el agresor, siempre. Bueno, 1:33, ya regresamos.
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4: Gastón, sabemos que Dios le da sus mejores batallas, no, sus peores batallas a sus mejores guerreros, y aquí hubo un buen guerrero, estimado Gastón.
5: Así es, Poncho, hoy 10 de agosto se cumplen 244 años del nacimiento de Vicente Guerrero, consumador de la independencia de México. Vicente Ramón Guerrero Saldaña nació el 10 de agosto de 1782 en Tixla, actual Guerrero. Fue un destacado militar y político mexicano, líder de la resistencia insurgente y autor de la famosa frase, la patria es primero. Esa que ves en los lugares oficiales aquí en México, él es acuñó esta frase. La importancia de Vicente Guerrero reside que por ahí de 1812-13, cuando finalmente asesinan fusilado a Morelos, se quedó un poco sin cabeza el movimiento independiente. Entonces el virreinato de la Nueva España aprovechó para empezar a firmar amnisticios y a firmar un poco la paz y decir que todo

0: independencia de México el 27 de septiembre de 1821.
1: O sea, Guerrero fue el aferrado, ¿no? Porque dijeron, oigan, ya pasó todo, ya olvidémoslo, demos vuelta a la página, cerremos ciclos. Y dijo Guerrero, no, yo soy aferrado, no, yo lo que empiezo lo termino.
0: Y hay cosas buenas y malas como todo ser humano, pero sí, en resumidas cuentas, y para saber la importancia de este hombre, es que él no cedió en el asunto de sí pensar en que México merecía una independencia.
1: ¿Sí?
0: Y como dato curioso y que tú me recordabas hace rato, sí, él fue el segundo presidente de México después del fracaso del Imperio Mexicano de Iturbide, que duró apenas 8 meses. El primer presidente de México fue Guadalupe Victoria, que no se llamaba así, pero así él se puso. Y el segundo presidente fue Vicente Guerrero. Uh-huh. Ganó las elecciones. Infortunadamente para su causa, su presidencia duró 8 meses y medio. Y esto es porque hubo una serie de levantamientos al sur del país en contra de él, y él decidió renunciar e ir a enfrentar a los, digamos, a los rijosos de esa época. Pero bien, que bien decías que en este poco tiempo tuvo la... Su principal aportación fue que finalmente él firmó el documento en el cual quedaba especificado que la esclavitud en México quedaba abolida.
1: Completamente prohibida.
0: Exactamente, y él, a pesar de ser el segundo presidente de México, fue el primer presidente de origen afromexicano y el único hasta la fecha.
1: Sí, negro mestizo, en algunas fotos, incluso pinturas, imágenes de libros de texto que tenemos, pues se ve más clarito.
0: Sí,
1: y la gente
0: decía, morenazo, pero en realidad era un negrote.
1: No, era negro, o sea, era negro mestizo, vaya. Eso me imagino que influye mucho con el tema de, dice, ok, poquitos meses de presidencia, pero vaya que aprovecho, y aquí nada de esclavitud, porque sabemos que la comunidad negra...
0: Oficialmente queda... firmado, que era importante, que no, pese a que estaba abolida la esclavitud, nadie lo había firmado todavía.
1: Y decía, aquí se prohíbe, y de hecho a partir de que en México se prohibió la esclavitud, fue un refugio, un santuario, muchas personas decían, bueno, es que en la ley decía, persona que pise México, persona libre, hombre, mujer libre. Por eso, cuando Texas era nuestra, ¿no? Acá en México, había ya mucho anglosajón y decía, no, espérame, si yo vivo de mis esclavos,
0: sí, claro.
1: ¿Cómo que prohíbes que tenga esclavos? Ahí es donde empiezan los conflictos con Texas, después se independiza Texas y después sabemos que se la queda Estados Unidos, porque sabemos que acá estaba prohibida la esclavitud y allá no.
0: Fíjate que en una república tan joven que éramos, Vicente Guerrero representó el acceso de las clases populares y sobre todo afromexicanas a un poder político en un país muy joven. Es un gran aporte. Después se vio censurado porque el siglo XIX fue muy complicado para nosotros, pero bueno, fue un símbolo de que cualquiera podía ser presidente, es una maravilla.
1: Y decir, una nación joven, y mira cuántos derechos humanos tan rápido, no hay pretexto para que los demás no lo hagan. Bien, la semana pasada, amigos, les comentábamos que un desgraciado empujó a un hombre de la tercera edad, solo porque sí, le pegó con el hombro. Este hombre lamentablemente perdió la vida porque pasó un tráiler encima de él. Bueno, en Monterrey ya lo detuvieron, ya detuvieron a este hombre. Todo el país se indignó con este video, con esta prueba, pero hoy aparentemente se hará justicia. Vamos hasta Monterrey con Juan Teniente.
2: ¿Qué tal, Poncho? Así es. Mira, pues el fin de semana, como tú lo mencionas, un joven, una persona joven, empujó con el hombro al ver una persona adulta y este pues pierde paso y cae hacia el paso de un tráiler que circulaba por la avenida Ruiz Cortines en la periferia del primer cuadro de Monterrey. Las cámaras de monitoreo de seguridad pública del municipio de Monterrey, conocidas como C4, pues lo fueron ubicando y rastreando hasta dar con él en el sector que se conoce como el barrio antiguo. Ahí fue detenido, de hecho portaba la misma ropa, la misma camisa blanca con el logotipo en color azul, pantalones cortos, la mochila. Se hizo un retrato hablado, pero con inteligencia artificial, lo que ha confundido que si eso no es la persona que empujó al hombre de la tercera edad.
1: Sí.
2: Pues en base por eso hubo mucha confusión. Afortunadamente ya está detenido, ya está a disposición de un juez de control que lo tiene obviamente privado de su libertad con las medidas cautelares correspondientes, y en los próximos días le notificará su situación legal con respecto a esta acción que cometió, que se podría convertir en un homicidio imprudencial, de acuerdo a las autoridades. Pero hay que esperar a que la fiscalía nos informe realmente cuál va a ser la situación legal de este sujeto. Por lo pronto, la fiscalía lo tiene a disposición de un juez de control, está detenido, y pues ya el proceso legal será el que el juez determine. La familia en su momento solicitó apoyo, ya que son de escasos recursos. El señor

0: visitar a un familiar. Él era vivía en el municipio de Juárez y pues obviamente la familia corrió por los gastos. El municipio de Juárez apoyó en algunas cosas, pero aún así la familia estuvo solicitando apoyo para darle cristiana sepultura a este hombre que perdió la vida, pues de manera irrepentina, porque pues este señor, este joven, pues lo empujó, pierde el paso y obviamente cae en las llantas traseras de la caja de un trailer.
1: Vimos el video, Juan, fue algo... es absurdo, es indignante lo que hace esta persona de 35 años. Y fíjate, Juan, mencionaste algo muy interesante y muy importante, porque este fin de semana circuló una presunta foto con mayor calidad, vaya, para ver el rostro, pero esta imagen fue hecha con inteligencia artificial. Recordemos que la IA está basada en presuntos, supuestos, vaya. La foto original, no original, a ver. La primera foto en la que supuestamente se veía con claridad el video o esta imagen del culpable, fue hecha con IA. Y la verdad es que la IA se inventó un rostro. O sea, la IA no funciona así. Es una imagen muy pixeleada en los videos de seguridad, el video que circuló en internet. No hay suficiente información, no hay suficientes píxeles para que la IA tenga la certeza de reconstruir una cara. Se la inventó, lamentablemente. Entonces, circuló mucho esa foto. Era una persona que se veía más joven, con facciones muy peculiares. Luego detienen al verdadero presunto asesino y la gente dice, no, porque ese que acaban de agarrar no se parece al de la foto hecha en IA. Pues claro, es que la IA se inventó esa cara. O sea, hay que entender cómo funciona. Y esta fue la confusión, Juan.
0: Y también hay que ver una cosa, Poncho. La toma de la cámara de seguridad que captó el momento es contrapicada. Uh-huh. No se alcanza a ver el rostro, está muy pixeleada. Por eso no había una imagen clara de su rostro. Las autoridades crearon esta imagen para tener, como decimos acá en Monterrey, un iris de quién era la persona. Afortunadamente lo fueron siguiendo con las cámaras de monitoreo vial y lo fueron ubicando en el barrio antiguo de Cuadros y Movimientos. Cuando se monitorea cerca de los condominios Constitución, pues obviamente las autoridades que andan rondando por ese rumbo, los policías, pues dijeron, la persona está en tal lugar, trae la misma playera, lo detuvieron y ya, lo pusieron a disposición de un juez. Pero sí, es como se hacían los retratos hablados anteriormente, es el retrato hablado del sujeto. Tenía ciertos rasgos, más no las mismas características, y es lo que hizo la IA.
1: Exactamente. La IA dijo, bueno, yo me imagino que puede ser así. En ningún momento dijo, ah, claro, tengo la certeza de que con estos píxeles puedo reconstruir el rostro. No, fue algo muy distinto. Afortunadamente, las autoridades dieron con él y pues en sus pertenencias había varias bolsas de marihuana. Quizá eso.
0: Eso fue lo que dijo la policía regia, así como también la fiscalía, que entre sus pertenencias encontró droga con características de la marihuana y algunos estupefacientes sintéticos. Fue así como lo señalaron. Ya esto pues es otro delito, pero por lo pronto él está procesado en lo principal por la muerte de esta persona, que hay que ver en qué parámetro del Código Penal de Nuevo León lo colocan a este joven, que es originario del estado de Tamaulipas, no es regiomontano, él es del estado de Tamaulipas.
1: Pues bueno, Juan, muchísimas gracias por la información. Aquí lo más triste es que esta persona adulta mayor, su familia va a decir, por una tontería, por un tarado, ya no tenemos a este familiar. Juan, teniente, muchas gracias.
0: Teniente, buenas tardes.
1: Es la 1:46, ya volvemos.
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5: Les tengo la novela Mambo, de la escritora chilena Alejandra Moffat. Bueno, pues es la historia de una familia que se ve obligada a vivir oculta durante la época de la dictadura militar de Augusto Pinochet, y la narradora es Ana, quien junto a su hermana Julia intenta sobrellevar la difícil situación que su familia enfrenta con una actitud optimista que solo es posible conservar por su imaginación y su vitalidad de niñas. Uno de los mayores aciertos de Mambo es la capacidad de Alejandra Moffat, que tiene de representar la mirada infantil de unas niñas que, gracias a su curiosidad y su intuición, pues logran adaptarse a las adversidades que les están rodeando, y a su vez nos presenta como fondo de la historia los sacrificios a los que unos padres de familia están dispuestos a hacer para salvar a sus hijas y para extender lo más posible esa etapa de ellas de inocencia, pues no quieren que hasta eso les sea arrebatado a las niñas.
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3: Y antes de ir con el señor Garay a los deportes, yo les adelanto que México será sede de otro mundial. ¡Ay! Así es, del cuarto Congreso Mundial de Turismo Deportivo. No, ya estaba aquí Gastón, bien emocionado, ya se iba a volver a poner la playera. Sí, y estaba sacando la matraca, pero para tener más información, vamos con Natalia Estrada.
4: Gracias, Poncho. Pues este Congreso Mundial de Turismo Deportivo se llevará a cabo del 7 al 9 de septiembre de este año. Esto tras la celebración de la Copa Mundial de la FIFA 2026, de la que el país fue uno de los anfitriones. Este encuentro reunirá a responsables públicos, representantes de distintos lugares turísticos, organizaciones deportivas, empresas e inversionistas de distintos países para analizar el potencial del turismo deportivo. Al respecto, la Secretaría de Turismo, Josefina Rodríguez Zamora, señaló que México se encuentra por encima incluso de ciudades como Londres, Sao Paulo, Nueva York, París y Singapur en materia de este tipo de eventos. Vamos a escuchar.
5: 1 de cada 10 turistas que llega a México llega por un evento deportivo. El turista que llega a cualquier ciudad, a cualquier estado, gasta 20% más que otro turista. ¿Por qué? Porque sus noches son arriba de 2 noches de pernocta, o sea, incrementa la pernocta. El 10% de nuestro PIB turístico nacional corresponde al turismo deportivo.
4: La funcionaria agregó que este sector del turismo crece a un ritmo superior al 25% anual y genera más de 65 mil millones de pesos para la economía mexicana. Rodríguez Zamora apuntó que entre los eventos que ejemplifican este impacto se encuentra la Fórmula 1, que tan solo durante un fin de semana genera alrededor de 20 mil millones de pesos. Destacó que estos acontecimientos contribuyen además a diversificar la actividad turística. Escuchemos.
5: Pero los demás eventos deportivos que tenemos en todo México generan más de 65 mil millones de pesos y, más importante, 70 mil cuartos noche. Es decir, con el turismo deportivo diversificamos el flujo de turistas en las regiones de nuestro país. Turisteamos, conocemos nuestros recursos naturales y sobre todo los recursos culturales, porque hoy estos eventos deportivos llenan pueblos mágicos, llegan ciudades patrimonio, llegan lugares públicos que a veces los propios mexicanos no conocíamos y que a través de este segmento turisteamos más por nuestro país.
4: Y bueno, Poncho, México recibirá a representantes de más de 140 países miembros de la ONU Turismo durante este congreso. Poncho, la información que les tengo.
3: Natalia, muchas, pero muchas gracias.
0: Los deportes con Javier Trejo Garay.
3: Señor Javier Trejo Garay.
6: Presente.
3: Resulta que habrá más variedad, más colores en la... No sé qué tan confirmada está esta nueva primera división, que ya no será primera división, sino la única división.
6: La única división.
3: ¿Cómo,
6: sí,
3: cómo le vamos a llamar?
6: Sí, tiene razón, ya no existe una primera división, es la única
3: la división. No, pues la ¿cuál división? División? Ya está, división. No hay nada que dividir, ya es todo lo que hay.
6: Sí, tienes toda la razón, ya no existe la primera división, ahora nada más es la Liga MX.
3: Sí.
6: La Liga MX. Ya no podemos llamarle de otra forma. Oye, a propósito de la nota de Natalia Estrada y de que efectivamente para el mes de octubre viene la Fórmula 1, también regresa la NFL a México. Regresa la NFL para el mes de noviembre, así que también más turismo, seguramente para disfrutar de un partido que será entre San Francisco y los Vikingos de Minnesota. Así que bueno, ya tendremos tiempo de hablar de ello porque le falta un ratito para que llegue ese momento. Pero antes, si te parece, hablemos de lo que dejó la celebración de los Juegos Centroamericanos y del Caribe, donde México acabó coronándose otra vez como el campeón, es decir, llevándose más medallas de oro, más de plata, más de bronce que el resto de las delegaciones. De hecho, tricampeón México en esta justa centroamericana que se llevó a cabo en Santo Domingo. México de verdad arrasó. ¿Qué te parece que escuchamos al presidente del comité organizador de esos Juegos Centroamericanos dando la noticia? Ya sabíamos, pero se escucha bonito cómo la presenta este señor. Vamos a escucharla.
7: Tierra grande, tierra de orgullo, tierra que por su nombre se identifica. ¡Campeón de los Juegos, México lindo!
6: Pues ahí está, un total de, ya me puse las gafas para ver, a ver, son un total de 167 medallas de oro, 125 de plata, 115 de bronce, las que se llevó México, para un total de 407 medallas. Bien, por esta.
3: ¿Cuántas? ¿Cuántas?
6: 407 en total.
3: 407. No, pues fueron por todo, ¿eh? Qué bueno.
6: 17 días y mira nada más que... A ver, hay que destacar que en clavados somos una potencia, no solamente centroamericana, mundial, tiro con arco también. Bien por estos atletas mexicanos que han literal puesto el nombre de México muy alto. Bueno, esto en los Juegos Centroamericanos. El tema del día también inició muy temprano, te comentaba un poco más temprano también, acerca de esta carta abierta que publicaron tanto la UEFA, que es la Confederación Europea de Fútbol, la CONCACAF, que es la confederación en la que se encuentra México, y también la Confederación Asiática de Fútbol, en la cual expresan el deseo, lo dicen abiertamente, sin mencionar el nombre de Gianni Infantino, la necesidad de que haya un cambio de gestión, porque no puede responder a intereses de una persona o de una entidad. La carta la inician diciendo que el fútbol pertenece al aficionado, pertenece a los equipos, pertenece a la afición, pertenece también a los clubes, pero no pertenece a una persona. Y este fútbol no puede, o una persona no puede servirse del fútbol para sus intereses particulares. La propia FIFA hace unos días, cuando dio marcha atrás con la intención que tenía de comercializar parte de los activos de las Copas Mundiales de Fútbol, decía que había habido una falta de comunicación, que hubo un enredo, pues. Y la propia UEFA dice, no hubo tal falta de comunicación. Fue un acto de alevosía y ventaja que intentaba sacar partido. En fin, vamos a ver en qué termina, pero ya con tantos equipos que conforman estas confederaciones, pues todo parecería indicar que los días de Gianni Infantino estarían contados al frente de esta... digamos que de este organismo. Ahora bien, no fue lo único que ocurrió. Hay un diario británico que se llama Daily Telegraph que se ha dado a la tarea de investigar y sacar los trapitos al sol del señor Gianni Infantino. Pues resulta con que, de acuerdo a una publicación de este diario, aseguran que Gianni Infantino vivió una relación extramarital.
3: ¡Ay, nanita!
6: Bien, fíjate qué elegante lo dice.
3: Chisme, sí, sí, sí.
6: Una relación extramarital, o sea, una persona que trabajaba ahí, en la UEFA, cuando él era secretario de la UEFA. Resulta que, pues, hasta ahí todo está bien, bueno, pues cada quien su vida. Pero resulta que cuando terminó la relación, indemnizó a esta persona con dinero de la UEFA. O sea, le dijo...
3: Le pagó por su silencio.
6: Sí, básicamente. Básicamente le dijo, ya quítame una lana. Imagínate llamar a la contabilidad y decirle, oye... Pásale, oye, a Lupita $1,000,000. Porque, pues se habla de una cantidad de 6 cifras, ¿eh?
3: ¿Ah, sí?
6: Sí, sí, sí.
3: No, pues se rayó en todo aspecto, no, entonces, bueno, ¿no?
6: Sí, sí, sí, sí, sí.
3: O sea, agarraron al señor Infantino,
6: Infraganti.
3: Exactamente, Gianni Infraganti, y lo agarraron agarrando las copas. Sí. Y no me refiero a las del
6: sí,
3: Mundial.
6: Sí, sí, creo que ya sé a cuáles te refieres.
3: Sí, y entonces eso... Es que es una más de las... Sí, ¿cuántas que le han salido?
6: Otra raya más al tigre.
3: Sí, caray. Yo sí creo que este señor no sé qué hace ahí. A ver, claro, nadie le dice, ay, no, que no haya mundial. No, nos gustó el mundial, lo disfrutamos, qué padre, pero no somos tontos. Vimos lo que pasó, vimos que Trump le marca, oh, no me gustó la roja, cancélala. Al día siguiente, ay, está bien. La gente dice, oye, de eso no trata el fútbol, ¿no?
6: Sí, claro.
3: A ver qué le pasa al señor Infantino.
6: Sí, justo porque me parece que también esa relación tan estrecha que tuvo con Donald Trump desde antes, cuando se le entregó un premio de la paz,
3: claro, ¿qué es eso?,
6: a Donald Trump, y después la intervención que además presumió Donald Trump, porque quizá todavía habría quedado como, bueno, pues fue el comité disciplinario el que tomó la decisión, que se habría visto mal. Pero ya cuando Donald Trump dice, sí, yo le llamé a Gianni, le dije, hey, Gianni, por favor, pues trata de arreglar esta situación. Bueno, y después dijo Gianni Infantino, es que yo hablo todo el tiempo con presidentes, hablo todo el tiempo con presidentes, con primeros ministros, con Gastón, hablo con todo el mundo. Entonces, pues no, la verdad es que no sé de qué me hablan. Pero bueno, pues ahí está la situación alrededor de Gianni Infantino. Me parece que los días de este señor están contados. ¿Qué pasó mientras tanto en el béisbol de la Liga Mexicana? Ayer hubo actividad, el equipo de los Guerreros de Oaxaca le pegó 6-1 a los Diablos Rojos del México. Acereros de Monclova perdió ante el equipo caliente Durango 9-3. Hay actividad el día de hoy, continuando ya los playoffs de esta Liga Mexicana de Béisbol. Se está buscando, por supuesto, a los ganadores, o al ganador, mejor dicho, de la Copa Sachilá. Será hasta principios de septiembre cuando conozcamos al campeón. Pero este día hay actividad. Bueno, corrijo, el día de mañana hay actividad. ¿Cuáles son los partidos? Diablos Rojos del México enfrentando a Guerreros de Oaxaca. La serie está empatada a uno. Olmecas de Tabasco que va contra los Bravos de León. También serie empatada a una victoria por bando. Los Toros de Tijuana, 1-1 también con Algodoneros de Unión Laguna. Y Caliente Durango contra los Acereros, que también está empatada la serie 1. Es decir, son, digamos que, series muy parejas las que se están viviendo actualmente en este béisbol de la Liga Mexicana de nuestro país. Y ya por último, comentarte a propósito del fútbol, regresando a temas de el mercado de invierno, o de, en este caso es de verano, el invierno viene ya en unos meses más. En el de verano les puedo comentar que Santiago Jiménez está cerca del Porto de Portugal. No va a tener actividad con el equipo del Milan, menos con los refuerzos que está buscando el equipo rosonero. Y también pendientes de lo que pase con Ferran Torres, que es el, ¿se acuerdan ustedes del autor del gol de la victoria de España ante Argentina para ser campeones? Bueno, Ferran Torres, que es del equipo Barcelona, se lo quiere llevar el PSG y parece que están cerca de llevarse los parisinos al autor del gol que le dio el campeonato a la selección de España. Pues me quiero, Poncho, amigos, lo más importante, la información deportiva aquí en Enfoque.
3: Señor Trejo, muchísimas gracias por esa actualización deportiva.
6: Gracias.
3: Vamos a un suspirito y regresamos.
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3: aquí estábamos peleándonos con el señor Trejo, no con él, acompañados de él, que van a estar carísimos los boletos de la NFL, y justo es este efecto gentrificación, ¿no? Especulación, pero ahora con los boletos, porque dice, seguramente algún machuchón dijo, oye, pues ahora que fue el Mundial en México, sí hubo mexicanos que tienen para pagar 150,000, 200,000 pesos, pues ¿por qué no se las dejamos caer con lo mismo para la NFL? Ahí hay clientes.
9: Claro, claramente México no es un país pobre, que haya mala distribución de la riqueza, pero sí, supongo que si hay 100,000 para llenar estadios que tengan la cantidad de dinero, porque según como me decías, Javi, los boletos están, el más baratito allá en Ingayola, junto al junto a las
3: allí
9: luces,
3: en la Covacha, ¿no?
9: $962, que al precio de hoy son 17
6: pero ya de la
9: pesos.
6: NFL, dices.
9: Sí, ya.
6: Ya se están vendiendo.
9: Se están vendiendo. Uh-huh. Y el más caro cuesta $12,180, $12,000. Que son 213,000 pesos mexicanos al tipo de cambio de ahorita.
6: Pues para los Juegos Olímpicos, que son dentro de 2 años, uh-huh, también ya subieron los precios al doble de lo que se pagaron en París. Por ejemplo, para la inauguración de esos Juegos, que será el 14 de julio del 2028, $15,000 para la inauguración. O sea, sí. Creo que FIFA vino a poner
3: El mal ejemplo.
9: Entonces, ¿no? La FIFA es el causante de que el primero que infló los precios fue la FIFA antes que la NFL.
6: Perdóname.
9: El primero que infló los precios fue la FIFA antes
6: sí, la FIFA. No, okay. Esos precios de la FIFA son una grosería.
9: Sí, claro.
6: Lo fueron.
3: Y luego no quieren que les den sus nalgaditas y les pongan una regulacioncita. Oye, de aquí no te puedes pasar. Pues los que se han pasado son ellos. A ver qué sucede.
6: Lo peor de todo es que hubo gente que lo pagó.
3: Sí. Y habrá gente que lo vaya a pagar.
6: Tal cual.
3: Bueno, ahora sí vamos a la resumidita. El gobernador de Michoacán, Alfredo Ramírez Bedoya, se va a reunir mañana con el secretario de Seguridad, Omar García Harfuch. ¿Para qué? Pues para evaluar cómo va la estrategia de seguridad allá en Michoacán y lograr la reactivación total de las exportaciones de aguacate a Estados Unidos, porque recuerden que ahorita nos tienen regañados. Y también allá en Michoacán, 2 muertos y 1 herido dejó un ataque armado después de un partido de fútbol en la Bella Morelia. Fuerzas federales y estatales desmantelaron un laboratorio clandestino en el municipio de Sombrerete, allá en Zacatecas. En este lugar se fabricaban drogas sintéticas y lo usaban como un campamento de un grupo delictivo. Recuerdan, amigos, las drogas matan. En la Ciudad de México detuvieron a 8 personas por intento de despojo de un inmueble en la alcaldía Gustavo A. Madero. Ahorita, bueno, siempre ha sido horrible el delito del despojo, pero ahorita andan más bravos. Qué bueno que agarren a todos estos amantes de lo ajeno. Jorge Luis Ponce, el exdirector de la Academia Militarizada Marina Duenitz, donde sucedió la tragedia de Dafne, recibió una nueva orden de aprehensión, ahora por la presunta violación de una alumna de 17 años, y permanece en prisión preventiva, como si no fuera suficientemente grave esto, también por el feminicidio de Dafne Zapata. Ustedes recordarán a las podcasters de Morena, a las que andaban diciendo que los viejitos estaban pudriendo y no sé qué otras cosas. Pues ya Morena le suspendió sus derechos partidistas a estas dos diputadas de Puebla, Nayeli Salvatori y Elvia Graciela Palomares, después de que se iniciara una investigación por sus comentarios discriminando a adultos mayores. Pues le salió bastante caro políticamente el chistecito. Ahora, Nayeli Salvatori dijo en sus redes sociales que estuvo a punto de caer en depresión después de esta polémica. Escuchemos cómo lo lamentó.
10: Recibí una lección que merecía, en donde tuve mucho miedo. No sé qué vaya a pasar con mi futuro político, pero yo siempre he creído que el servicio no tiene un cargo y que el trabajar por nuestro país no necesariamente debe de ser a través de una postulación. Muchos pensarán que es injusto, muchos pensarán que es justo. Yo lo dejo en manos del partido, pero sobre todo lo dejo en manos de Dios.
3: Ah, y ahora resulta, lo dejo en manos de Dios. Yo salgo a decir que los viejitos huelen feo, que se están pudriendo, y luego me corren del partido, y entonces digo, ay, lo dejo en manos de Dios. Miren, miren qué valores, miren qué ética. A ver, si hubiera sido Gastón y yo en un podcast, ¿no?, de solterones, y decimos algún comentario horrible, las redes sociales se van a encargar de nosotros.
9: Sí, claro.
3: Pues por hocicones, ¿no?
9: Sí, claro.
3: Sí, no, es que las mujeres son así. O Gastón, no, es que los hombres son así. Sí. Cualquier comentario.
9: Están todos, ajá.
3: Sí, sí. Ok, nos hacemos responsables de nuestras estupideces. Claro. En el caso de ellas es más grave porque son funcionarias. Sí. O sea, son personas que viven del dinero que todos les pagamos con nuestros impuestos.
9: Y claramente se les olvidó, ¿eh?
3: Y se les olvidó. Y además Morena es un partido. Digo, todos los partidos tienen como su votante emblema, ¿no? Su estereotipo. Primero los pobres, el PAN tiene otro, un poco más conservador, el PRI, varias cosas. En Morena específicamente es los adultos mayores, las pensiones, a la Constitución, y que salgas a ofender a el sector que más, en teoría, se ve representado en tu partido, pues, ¿qué esperabas que pasara, amiga? Obviamente, y digamos que les fue bien, ¿eh? O sea, simplemente que les quiten los derechos partidistas. Pues ya veamos, dice ella que lo dejó en manos de Dios. Yo digo que también lo dejen en manos de la audiencia.
9: Mi Dios es vengativo, entonces seguramente le va a ir mal, ¿eh? Si tenemos el mismo Dios, es vengativo.
3: Que no diga eso, ya el partido decidió. Y más allá del partido, ahí están los comentarios de la gente que... Es más, que los adultos mayores decidan, ¿no? ¿Qué les pasa por andar insultándolos? Y luego andan buscando el voto de
9: la
3: esta misma gente.
9: Lo has dicho perfecto, la traición es mayor porque los adultos mayores han vivido todas las tragedias del PRI, todas las tragedias del PAN, entonces tienen más esperanza en que venga un cambio. Entonces este es tu nicho, por eso es importante Morena para la gente mayor, porque pareciera que ahí viene el cambio, ahí viene.
3: Sí,
9: y los ataca, dice apestosos, híjole.
3: O en parada. Condiciones materiales, mira, sí, por fin una pensión, ¿no? Por fin un partido me dio una pensión, hoy está en la Constitución, ya no tiene que ver con partidos, hay que recordarlo, ya es un derecho para todos, universal, y que justo este sector sea el que ataca una persona que pertenece a ese partido, pues, ¿qué esperabas que pasara? Bueno, es como si un panista criticara, por ejemplo, la religión católica, cuando se supone que es un grupo en el que, de una forma u otra, ahí es el proyecto católico diagonal político, que salga a insultar a sus votantes. Pues, ¿qué esperas que pase? Sí, pues
9: se sentirán traicionados, que es lo mismo que pasan los que les simpatiza un poco la idea de la izquierda. Y ahora diga que está en manos de Dios, híjole.
3: No,
9: más lejos todavía, no, se aleja.
3: Así déjalo, amiga.
9: Mejor ya cállate, amiga.
3: Así déjalo, amiga.
9: Amiga, cállate.
3: Así es. Resulta que la UNAM alertó que el sargazo en el Caribe de México está llegando a niveles históricos. En lo que va del año, ha llegado a 4 veces más que el año pasado. Ya están incluso contando 9,000 toneladas al día de puro sargazo. Ay, ay, ay. Hablando de beneficiarios de programas sociales y de pensiones del adulto mayor, señor Alfredo Pérez, buenas tardes, vamos al reporte vial.
11: No, todavía me falta la de adulto mayor, todavía unos 14, 15 años para que me den tarjeta del bienestar.
3: Dice Gastón que 13 o 14 minutos y ya le dan su pensión. Yo digo que no, señor Alfredo, usted es beneficiario de Jóvenes Construyendo el Futuro, señor Alfredo. Construyalo.
11: No sé por qué dice eso, si él ya la tiene. No, ya está ahí, entonces nos debe ahí unos tacoyos, sí. Entonces.
3: Él no lo niega, pero hablando de jóvenes con futuro y con talento, señor Alfredo, ilústrenos, por favor.
11: Poncho, comentarte que ya fue retirado el tráiler que estaba atorado en la lateral del circuito interior de Río Churubusco, después de calzada de Tlalpan con dirección a Ermita Iztapalapa. Comentar a los usuarios del tren El Insurgente, que va de México a Toluca, que va a operar con horario reducido por tareas programadas de mantenimiento hasta nuevo aviso. El último tren saldrá de Observatorio y de Sinacantepec a las 10:30 de la noche. Las operaciones se iniciarán a las 5 de la mañana, esto es el horario normal. También alertar a nuestros amigos del auditorio que tenemos alerta naranja por probabilidad de lluvias fuertes y posible caída de granizo por la tarde y noche de hoy para las alcaldías Magdalena Contreras, Milpa Alta, Tlalpan y Xochimilco. Oye, y también te tengo una buena noticia, no nada más hay que celebrar los triunfos deportivos. Vamos a escuchar este audio y ya comentamos después al respecto.
12: Dayana Martínez, de parte de toda la tripulación de Copa Airlines Vuelo 138, deseamos felicitarla por haberse coronado campeona de cálculo aritmético en Alondra, Panamá 2026.
11: Poncho, amigos del auditorio, pues hace unos días se realizó el Campeonato Internacional Aloha Mental Arithmetic 2026 allá en Panamá. La delegación mexicana estuvo compuesta por 203 pequeñitos, donde la joven Samara Itzayana Martínez resultó campeona en cálculo aritmético sin cometer un solo error en su prueba. Se fue invicta, también le dieron además de la medalla de oro, muy merecida por supuesto, le dieron el trofeo Champion por terminar invicta en todo el certamen, donde participaron más de 1,000 niños de 20 países, y pues las pruebas incluían más de 70 operaciones aritméticas avanzadas en 5 minutos, que incluían sumas, restas, multiplicaciones, divisiones, raíces cuadradas, potencias y fracciones. Además, también en días pasados, los jóvenes Octavio Romero Flores y Javier Emiliano Ramírez también recibieron un homenaje similar en los vuelos de regreso. Ellos son originarios de Tuxtla Gutiérrez, Chiapas, también tuvieron una destacada actuación. Por ejemplo, Octavio Roblero completó 70 operaciones aritméticas en 5 minutos, y Javier Emiliano Ramírez González también obtuvo el segundo lugar en el campeonato internacional. Poncho, amigos del auditorio, pues parte de lo que hay que seguir impulsando la educación de los jóvenes, y en este caso también en una rama pues que para muchos es difícil, como son las matemáticas y la aritmética.
3: Una calificación perfecta de esta alumna, muchas felicidades. Espero que no haya sido de forma virtual y aplicado por la UNAM, no vamos a cuestionar
11: eso.
3: Qué bueno.
11: Este fue presencial pues además estuvo con la mirada de muchos participantes, también los visores, por supuesto, y pues sí, no había posibilidad de hacer trampa.
3: Qué bueno que no lo aplicó la UNAM o la empresa esta, no sé qué, Life, por Territorium Life se llama, ¿no? Qué bueno que no la aplicó, porque si no, ahorita estaríamos dudando. Pero muchas felicidades a los niñitos mexicanos, a estos estudiantes que nos ponen bien orgullosos, la frente en alto. De verdad que en México hay gente brutalmente talentosa. Yo creo que modestia aparte, somos un país con mucho talento, mucho ingenio, mucha inteligencia, mucha creatividad, No hemos tenido las condiciones materiales para desarrollarlas, pero confiemos que poco a poco cada vez se escuche más el nombre de México en el mundo. Para bien, claro está, porque a veces se escucha para mal. Entonces, felicidades y señor Alfredo, muchas gracias.
11: Claro que sí, buenas tardes, dar seguimiento a todos estos talentos emergentes que están escondidos en alguna parte del país.
3: Así es, hay jóvenes que tienen mucho talento y uno que otro joven talento, pero por otras cosas. Ya regresamos.
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8: Son las 2:16 y les comentábamos sobre esta tragedia que están sufriendo nuestros hermanos en Colombia. En este momento nos vamos a enlazar con José Luis Carrillo, periodista y jefe de operación del periódico El País allá en Cali, y nos va a dar una actualización de lo que sucede por allá. Muy buenas tardes, José.
9: Cordial saludo, Poncho, desde aquí, desde la capital del Valle. Para reportarte, a esta hora en la ciudad de Cali todavía hay algunos sectores sin internet, sin energía. El balance en todo el país es que dejan 111 fallecidos y 87 heridos. Hasta el momento, en Cali, pues hay una buena noticia: han rescatado con vida a un niño tras el colapso de un edificio, pero se reportan al menos 15 personas fallecidas.
8: Es decir, 15 personas adicionales al reporte en ese lugar, José.
9: El reporte nacional en todo el país, en todo Colombia, son 111 fallecidos y 87 heridos. El reporte en Cali es de 15 personas fallecidas. Yo me encuentro en la ciudad de Cali, que es una de las más afectadas, pero hay otras ciudades como Pereira, como San José del Palmar, que es un pequeño municipio del Chocó donde fue el epicentro, y también algunas ciudades del eje cafetero que han resultado afectadas con el sismo. También hay municipios del norte del Valle del Cauca, que es el departamento donde Cali es capital, que también se ha visto seriamente afectados por el sismo. Hasta el momento las autoridades están tratando de articular. Te cuento, fue, ustedes que saben de esto, fue un sismo totalmente aterrador, totalmente aterrador.
8: Sí, incluso vemos aquí los videos, José, en donde acá en México, pues digo, apenas hace 10 años, casi 10 años, vivimos algo parecido, dependiendo, ¿no?, del lugar en el que nos tocara el sismo a nosotros, pero se ve muy fuerte, se ve destructivo, la gente sale corriendo, sabemos lo que es intentar mantenerse de pie y azotas en la pared, no sabes si quedarte sentado, si agacharte, si tirarte al suelo. Es una desesperación que vemos en estos videos de nuestros hermanos colombianos. José Luis, la situación allá, vaya, ¿vemos a suficiente personal, rescatistas, o es la misma gente la que en este momento está, los mismos ciudadanos, vaya, los que están intentando rescatar gente?
9: Eso, te voy a ser sincero.
8: Sí.
9: En el caso de Cali, se sintió muy fuerte, pero son 4 o 5 los puntos críticos. Es decir, si tú ves la ciudad afectada en colapso de edificios, yo creo que no llega ni al 5%. Pero los edificios que han caído han sido entre 4 o 5, son edificios de 4 o 5 pisos donde hay familias, 8 o 10 familias, y allí es donde están concentradas las operaciones. Esto en el caso de Cali, que creo que es la ciudad más poblada. Pero también hay afectaciones y grietas en algunos edificios que no han caído. Como tú sabes, las fotos que aparecen en las redes sociales obviamente son dramáticas, pero no es que toda la ciudad esté derrumbada. Eso te lo quiero decir. Uh-huh. Frente a las autoridades, los grupos de socorro, aquí tenemos uno de los mejores cuerpos de bomberos de América. Sin embargo, las familias, los ciudadanos se han solidarizado haciendo prácticamente cadenas humanas para tratar de rescatar personas. Y ese es el caso del niño que rescataron esta mañana, Maxi, que lastimosamente él fue rescatado, pero su mamá falleció en el lugar.
8: Entonces, José Luis, digo, no quiero yo cometer el mal gusto de decir si hay suficiente fuerza de rescate, pero digamos que fueron pocos edificios, pero trágicos.
9: Sí, y falta ver más. Y lo que pasa es que Colombia es un país con cerca de 1.800 municipios. Entonces hay zonas alejadas en las que no hay acceso. Por ejemplo, el Chocó, donde fue el epicentro, no sabemos con certeza cuál ha sido su afectación. El Pacífico colombiano, que son zonas de difícil acceso. Estamos hablando de Cali, que es la ciudad más poblada del Pacífico colombiano y la capital del Pacífico colombiano, pero el resto de ciudades y municipios, la situación es bastante compleja y hasta este momento no llegan reportes. Es decir, a nivel de la Colombia profunda, no sabemos qué tan afectados estén esos municipios.
8: José Luis, ¿qué tan común es que se presenten sismos en Colombia?
9: Bueno, a diferencia de México, nosotros, ustedes tienen una gran Sierra Madre, pero nosotros tenemos son tres cordilleras, la occidental, la oriental y la central, y hay mucha actividad sísmica. Sin embargo, de estas dimensiones tan fuertes, no. Es decir, hay muchos sismos de pocas dimensiones, pero de grandes dimensiones son escasos. De hecho, el último reporte de un gran sismo en Colombia creo que fue el de Armenia y el del Eje Cafetero hace 15 años, que prácticamente borró la ciudad de Armenia. Pero desde ese entonces no ha habido un sismo de grandes dimensiones.
8: José Luis, ¿de qué manera puede la comunidad internacional ayudar en este momento a Colombia, específicamente desde México? ¿Qué podemos hacer?
9: Siendo pragmáticos, y cuando hablo con la Cruz Roja y hemos estado en estas campañas, lo mejor es hacer consignaciones directas a la Cruz Roja. ¿Por qué? Porque el agua, transportar un litro de agua, un galón de agua, es supremamente costoso. Y lo más práctico es que si hay líneas habilitadas de la Cruz Roja, lo pueden hacer de allí. Porque, es decir, Colombia no está desabastecida y si necesitan ayudas, se puede acceder a adquirir estos recursos que se necesiten más rápidamente. ¿Qué diría yo que sí se puede hacer? Los grupos de socorro de México que tienen una alta experticia en estos casos y si pueden estar desplazándose en este momento, serían vitales para estos rescates quirúrgicos. Como tú sabes, hasta 3 días puede sobrevivir una persona y estamos escasamente 4 o 5 horas, entonces creo que sería lo más práctico, siendo pragmáticos.
8: Uh-huh. Es decir, cuerpos de rescate mexicanos, priorizarlos, vaya, que vayan en este instante, las horas son primordiales, y el tema de donativos, ayuda en especie, es mejor donarlo directamente a la Cruz Roja, porque ellos tienen forma de que llegue más rápido y, digamos, adquirirlo con rutas abiertas para ellos.
9: Claro, es mucho más expedito. Imagínate, nosotros por lo menos en el caso de Venezuela se perdieron toneladas de agua que la gente llevaba, de ropa, de alimentos, porque no había cómo transportarlos. Uh-huh. Pero si hacen las consignaciones directamente a los canales oficiales de la Cruz Roja, pueden llegar a estas ayudas. Esta mañana están hablando de herramientas para poder cortar los escombros. Básicamente es eso.
8: Muy bien, José Luis. Pues vamos a estar al pendiente de lo que suceda. Te pedimos que te cuides mucho, que le envíes un abrazo por parte de todos los mexicanos allá, nuestros hermanos colombianos, y estaremos al pendiente. Ojalá que los males sean los menos posibles y que salgan adelante lo antes posible, José Luis. Muchas gracias.
9: Pancho, que recen mucho por la Virgen de Guadalupe, por nosotros, y que Dios los bendiga.
8: Igualmente, José Luis, muchísimas gracias. Mucha, mucha suerte allá a nuestros hermanos en Colombia. Esto es lo que sucedió allá, querida audiencia. Hay que dejar también bien claro, porque en redes dice no es coincidencia, hay una máquina que hace sismos, y justo cuando Estados Unidos se mete en las elecciones, les juro que se pueden criticar muchas cosas al mismo tiempo sin que tengan una relación necesaria. Luego nos sacamos hasta el sombrerito de aluminio para decir que es una conspiración. No se pueden prevenir los sismos. La ciencia ha dicho, no se pueden calcular, son coincidencias brutales. Coincidencias entre comillas, porque obviamente hay zonas en donde hay mucha más actividad sísmica que en otras. Tiene la explicación, las cordilleras, las tectónicas, las placas, todo eso. Pero no hay ninguna evidencia hasta hoy que compruebe o que insinúe pues que hay algún plan ahí, plan político con alguna máquina capaz de hacer sismos. Es un tema que me apasiona, por cierto, Gastón. Yo también dije, pues qué coincidencia. Pero provocar, en caso de que se pudiese provocar o estimular el subsuelo para hacer un sismo, se requieren unas cantidades de energía brutales que ese dinero, si tú eres un Trump, o eres un Netanyahu diciendo voy a afectar o tengo un plan político para en este país y quiero provocar un sismo, te saldría muchísimo más caro generar de alguna manera esa energía en el subsuelo para crear un sismo que mejor interviniendo militarmente, que mejor castigando, que mejor poniéndole aranceles. No. Es prácticamente imposible y políticamente inviable, pues.
0: Claro, aparte de la teoría del complot, de la conspiración, se cae, puesto que el gobierno que está estrenando Colombia es
8: pro-Trump, ¿no?
0: Es de derechas, pro-Trump, y aparte, y pensando en Venezuela, la gente que se queda al mando del gobierno, la presidenta encargada, pues también tiene mucha buena relación con Trump. Entonces, pues se cae esa teoría un poco. Sí, como dices, tonta, porque gastaría mucho, mejor invádelo, bombardealo y ya deja de gastar tanto dinero en complots que no existen, ¿no?
8: Digo, yo creo que muchos fenómenos naturales son aprovechados, ¿no? Con temas políticos. Ah, pues vamos a desviar recursos en el rescate. Ay, mira, qué casualidad, un incendio forestal gigante. Pues bueno, vamos a construir ahí. Esas cochinadas sí son horribles y asquerosas, ya lo hemos reportado aquí muchas veces, pero sí, digamos, los sismos son algo que, en caso de que se pudiesen provocar con temas políticos, saldrían brutalmente caros. Vaya a generar esa energía. Híjole, amigos, yo entiendo, yo pienso mal de los políticos, pero que generen sismos todavía no es negocio para ellos y no les convendría. Hay otras formas más horribles de destruir un país que con un sismo. Y vaya que lo estamos viendo en muchos lugares del mundo. Querida audiencia, son 2:27 y ahorita regresamos.
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4: Son 2:31. Oigan, quiero agradecer al coordinador de seguridad de México Evalúa, Armando Vargas, porque precisamente México Evalúa presentó un informe sobre la violencia letal en México, por lo menos al primer trimestre del año. Armando, buenas tardes.
5: ¿Qué tal? Muy buenas tardes, Poncho. Muchas gracias por el espacio.
4: A ti, Armando, por esta colaboración, esta explicación sobre lo que arroja este informe. ¿Cómo va, por lo menos en este primer trimestre del año, los casos de violencia letal en nuestro país?
5: Sí, de entrada me parece muy importante decirle a la audiencia que este reporte lo que hace es poner a prueba dos cosas que están dominando actualmente el modelo de evaluación de la seguridad en México. Por un lado, pone a prueba la idea de que el homicidio doloso es suficiente para dar un panorama completo de la violencia letal en el país. Y por otra parte, también se cuestiona si la reducción de los homicidios dolosos que hemos visto en los últimos años es producto, o al menos se asocia con, la estrategia de seguridad del gobierno federal, particularmente lo que se refiere al debilitamiento operativo al crimen organizado. Esas son las dos grandes aristas que examina el documento. Y con respecto a cómo se ha comportado la violencia letal en México, hay datos que me parece vale la pena destacar, que nos llevan a un matiz de nuestro contexto actual. De entrada hay que decir que es cierto que en los datos oficiales la violencia letal, nosotros consideramos homicidio doloso, culposo, personas desaparecidas, otros delitos contra la vida, feminicidio, a nivel nacional la violencia letal se redujo 27% desde 2024, que fue el pico más alto. Parece una reducción importante, relevante, sin embargo, también es cierto que la violencia letal creció de 2015 a 2024 durante una década prácticamente de manera interrumpida, casi 73%. ¿Qué te estoy diciendo, Poncho? Que es cierto que tenemos una reducción, pero no podemos hablar todavía de un proceso de pacificación sostenido en el caso de México. Los niveles de violencia siguen siendo bastante altos y nada nos garantiza que el día o en los próximos años esto se revierta.
4: Armando, ¿qué partes de la estrategia, no sé, de los últimos 3-4 años, bueno, digamos los últimos 2 porque el pico fue en el 2024, ¿qué partes parecen estar funcionando y cuáles solo son una especie de anestesia o de máscara en donde, pues digamos que se ensucia la estadística de los homicidios dolosos?
5: Esta pregunta es bien importante. Nosotros, como comentaba, hicimos esta prueba buscando una asociación entre la estrategia del gobierno federal y la reducción de los homicidios en los estados. Particularmente examinamos el número de detenciones, el número de armas aseguradas, el número de kilogramos de droga decomisados, el número de vehículos asegurados, también los narcolaboratorios que fueron destruidos y los litros de combustible robado y recuperado. Vimos si allí en donde se reduce la violencia también hay un mayor número de estos elementos. Nosotros no encontramos una asociación estadística. El que no la hayamos encontrado no quiere decir que no exista. Probablemente si existe es tan chiquita que nuestro modelo no la alcanza a detectar. Sin embargo, en donde encontramos alguna señal favorable tiene que ver con el decomiso de armas. Eso tiene mucho sentido porque, de acuerdo con el INEGI, pues prácticamente 7 de cada 10 asesinatos en México se cometen con un arma de fuego. Es muy lógico que al retirar las armas haya menos instrumentos para la violencia, pero esto solamente es una pista, todavía no tenemos evidencia concluyente. Es muy importante decir que en México no existe una base oficial pública que nos diga o que nos desagregue todos estos resultados operativos por mes y por año. Nosotros la tuvimos que reconstruir a partir de los comunicados de la Secretaría de Seguridad. Con mejores datos podríamos transitar a una mejor evaluación. Sin embargo, tu pregunta es particularmente importante, Poncho, porque con este trabajo lo que México Evalúa quiere hacer es transitar hacia una discusión de política pública que hoy nos parece muy fundamental. Si los homicidios están reduciéndose, necesitamos tener con claridad la respuesta de esa reducción. Si la estrategia está funcionando, necesitamos mejores datos para evaluarla y ahora sí pasar a preguntarnos cómo la hacemos sostenible a lo largo del tiempo, porque una realidad es que en muchos territorios hoy México no tiene capacidades locales, no hay buenas policías profesionalizadas, con equipamiento y con buenas condiciones laborales, por ejemplo, y tampoco los ministerios públicos para que se hagan cargo de esa tarea. Mientras no tengamos la evidencia suficiente para hacer una prueba, digamos, mucho más completa, no podemos descartar otras hipótesis relacionadas con la reducción de la violencia y seguiremos empantanados en esta discusión de si es real o no es real, Poncho.
4: Creo que aquí lo más importante, incluso nos lo dicen aquí en nuestros amigos en redes sociales, pues que se mantenga la tendencia, pero no confiarnos porque, ok, vamos a suponer que de un año a otro consecutivamente vaya así, bueno, este año hubo, no sé, 100 muertos menos, y el otro 150 menos, y el otro 170 menos. Ok, está perfecto que haya una reducción. El problema es qué pasó con los 80,000 que murieron al año. No, a sus familias no les vas a decir, pero

0: se comportan de manera muy diferente a nivel territorial, entre estados, entre municipios, incluso cuando uno solamente ve el dato de homicidio doloso, pues verlo desde un ámbito nacional invisibiliza un montón de problemas locales. Por ejemplo, hoy entidades como Colima, Morelos, Sinaloa superan en mucho la tasa nacional de homicidio doloso y hay otras entidades que van con tendencia a la alza. Necesitamos un examen muy diferenciado de cómo se comporta la violencia y sobre todo transitar a estas buenas prácticas que probablemente están detrás de la reducción, pero necesitamos ponerles nombre y apellido para entenderlas y comenzar a construir un proceso sostenido. Hoy te comento que el decomiso de armas probablemente tiene una relación con la violencia, con la reducción de la violencia, pero también es cierto que México no tiene una política integral de detener el circulamiento de armas. Las estamos decomisando, pero no sabemos de dónde vienen, quiénes son las organizaciones que las sostienen, ¿no? Pero si no tenemos la evaluación, no podemos pasar a discutir esto, Poncho. Sin duda, no es un tema de datos, es un tema de derechos humanos lo que estamos discutiendo, ¿no?
1: Claro, porque alguien podría decir, ah, bueno, si hacemos una colecta de armas, ¿no? No, ¿cómo le llaman a estos eventos en donde un trueque de armas, ¿no? Danos tu
0: Un
1: arma y
0: canje, sí.
1: te damos dinero, te damos algo. Alguien dirá, pues hagan eso y quiten todas las armas y ya se dejan de matar. Bueno, en primer lugar, ¿quién les dio esa arma? ¿En dónde las consiguen? ¿Qué tal si también es un negocio pues oculto por ahí, en donde te salga muy barata el arma? Entonces, aunque te la quiten una y otra vez, pues te vas y te compras otras todavía mejores. Tiene que ser de raíz todo eso. Tampoco se trata de pues encarcelen a todos en cierta ciudad, apliquen un buquelazo y claro que va a bajar la delincuencia. Pues sí, pero ¿cuánto te va a durar ahí la gente encerrada? ¿Cuánto tiempo van a ser reemplazados los criminales en estos grupos delictivos? Seguramente el brazo derecho tomará su lugar. No es tan fácil, Armando, y precisamente pues México evalúa, intenta hacer un análisis mucho más complejo para entender de dónde se ve, o sea, cuál es la explicación por las que hoy tenemos estos datos, Armando.
0: Sí, así es. Básicamente lo que hacemos es tratar de poner un mejor diagnóstico sobre la violencia letal, examinando múltiples dimensiones del problema, pero también hacemos un análisis muy particular solamente sobre el homicidio doloso. Por ejemplo, del homicidio doloso decimos que el promedio nacional no te revela tres cosas o no te dice tres cosas. Hoy, a pesar de la reducción de los homicidios, la violencia en México es considerablemente alta. México tiene un nivel de violencia muy alto frente a referentes internacionales y países y estados como Colima registran niveles extremos de homicidio no vistos en muchos lugares en el mundo. Pero tampoco el promedio nacional te dice que hoy hay muchas crisis locales en entidades que superan la tasa nacional, pero que también vienen en deterioro mismo. Y tampoco te dice el homicidio doloso que no es suficiente para tener una panorámica completa del problema. Por ejemplo, nosotros detectamos que hay 8 entidades en donde se redujo el homicidio doloso desde 2015, pero la violencia letal en su conjunto incrementó, ¿no? Y en algunas de estas entidades vienen a la baja los homicidios, pero vienen al alza problemas muy particulares como las personas desaparecidas. Algunos
1: Cierto.
0: casos muy particulares son San Luis y Zacatecas, pero no solamente nos quedamos en el diagnóstico. Vamos a tratar de poner una pieza que nos permita comenzar a discutir la evaluación, lo que está detrás de la reducción de los homicidios y con los datos que logramos construir, no vemos una asociación clara. Sin embargo, hay una pista alrededor de las armas que nos podría llevar a discutir precisamente lo que señalas, cómo lo hacemos sostenible. Tenemos que pasar a transitar a cómo dejar políticas que perduren. Hoy ya vamos cercanos a la mitad del sexenio y una discusión de esa naturaleza no la hemos tenido y es muy difícil hacer políticas públicas que perduren a lo largo del tiempo. Tenemos que comenzar a discutirlo ya.
1: Muy interesante, Armando, lo que comentas. Sin duda, una discusión en la que no hemos participado lo suficiente y que a veces nos dejan, a veces nuestros sesgos, nuestro pesimismo, pues hace que no tomemos en serio estas preguntas. Armando Vargas, coordinador de Seguridad de México Evalúa, muchísimas gracias.
0: Muchísimas gracias a ti, Poncho, por el espacio. Excelente tarde para ti y toda tu audiencia.
1: Muchísimas gracias. Acá en redes nos dicen sobre el tema de las diputadas morenistas del podcast que andaban muy

0: Judas y andaban insultando a los viejitos y todo. Dicen, ¿para qué se disculpan ellas y todos estos podcasters y influencers de que, oigan, pues, a ver, ofrezco disculpas si alguien me malinterpretó, si alguien se sintió ofendido, nunca fue mi intención, pero bueno, ya, perdón. Esas no son disculpas. O sea, si no sienten, si no se arrepienten de lo que dijeron, mejor no digan nada. Es el guioncito de casi casi en el prompter. Ah. Mexicanos, muy buenas tardes. En los últimos días ha circulado un video, la verdad, fue descontextualizado. Mi intención nunca fue ofender a nadie. Claro que sí lo fue, hombre. O sea, si no van a aguantarse, pues que no se disculpen. Ahora sí que, no que venías muy león, y hablando león, hablando de leones, escuchemos a Gastón. Escuchamos el temazo de la cigüeña a la Bitsubaba. ¿Por qué pusieron el Rey León, Gastón?
1: Poncho, hoy 10 de agosto estamos celebrando el Día Mundial del León. Esta celebración tiene el claro objetivo de generar conciencia en el mundo sobre la importancia de la conservación de esta imponente especie y alertar a la humanidad sobre su inminente peligro de extinción. Este efeméride fue creado ya en el 2015 para homenajear al famoso León Cecil, quien fue asesinado por encargo de un dentista estadounidense. Cecil era un importante y celebrado y muy querido león que vivía en una reserva en Zimbabue. Era una gran atracción para los turistas, más allá de su belleza y su encanto. Pues al dentista le pareció lindo tener su cabezota en su consultorio. Entonces una serie de guías, pues no muy efectivos, gente corrupta.
0: O más bien, sí muy efectivos, porque sí lo ayudaron a encontrar el león, pues muy sí, poco éticos, ¿no?
1: Miserablemente sabían lo que hacían, porque trajeron a Cecil fuera de la reserva ecológica para matarlo fuera.
0: ¡Qué malditos!
1: Y ahí lo mataron. Entonces, para recordar esta osadía y esta estupidez de los humanos, se creó a partir de 2015 el Día Mundial de León. Y de acuerdo con cifras recientes, la población de leones africanos ha disminuido un 40% durante los últimos 20 años, siendo catalogada como vulnerable por la Unión Internacional para la Conservación de la Naturaleza. Esto es motivado básicamente por la caza furtiva e indiscriminada de la especie, así como la afectación de su hábitat. Y no solamente los leoncitos en África, sino también los leones, que son muchos menos, que viven en Asia. Ya no hay leones en estado natural. Todos ellos, que son aproximadamente ya 650 ejemplares, viven recluidos en el Parque Nacional del Bosque de Gir, en India. Poncho, esta especie se está acabando. Carajo. Y lo peor, nosotros somos los culpables de su extinción.
0: ¿Qué miserables estos monos de... Ah, pues ya sabemos que en este lugar no podemos matar al león Cecil, pero
1: tráelo para acá.
0: Vamos a alejarlo poquito, ven para acá, darle una... No sé de qué manera lo sacaron. Ahora sí, aquí sí lo puede matar, señor millonario. Al cabo ya pagó, al cabo las vidas se compran, al cabo ya tiene usted derecho de matar animales por diversión. ¿Quién le va a decir algo si usted es millonario? Y eso fue lo que sucedió. Obviamente se ganó el odio del mundo. Y pues hoy recordamos, hoy es el Día del León, nos decía la gente de Guanajuato, que muchas gracias. No nos referimos al equipo León. También, si quieren, ¿no?
1: Los Panzas Verdes, felicidades.
0: Felicidades a los Panzas Verdes y a Mufasa y a Simba, los protagonistas.
1: Mufasa, Dios lo tenga en su gloria.
0: Exactamente.
1: Y Simba, pues,
0: se está nublando a lo mejor. Ahorita se nos va a presentar días, por el día. Muchas gracias por este peliculón del Rey León. Y vamos ahora con el Rey de las Finanzas.
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0: Le doy la bienvenida al Mufasa del mundo económico, señor Martín Carmona.
3: ¿Ese personaje era bueno?
0: Era bueno, señor Carmona. No vio el Rey León.
1: Entonces, sí. No, el papá del Rey León, no, era ejemplar.
4: Soy yo.
1: Un gran rey Mufasa.
4: Ok. Poncho, pues resulta que China detectó que México exporta nueces pecanas a ese país. Y por lo tanto, en este embrollo que nos metió el señor Donald Trump de la guerra de aranceles, nos van a aplicar un arancel del 51%. Bueno, este arancel va de entre el 17.8 hasta el 51%. Dice la Secretaría de Economía que el monto de las exportaciones de este producto a China puede superar o estar cercano a los 22 millones de dólares, cifras al 2024, pero podría ser mayor, ya que mucho de este producto se manda a los Estados Unidos y de ahí se manda a China. Entonces tenemos un problema con los asiáticos.
0: Híjole.
4: Detectan que este producto afecta a su industria y ahora a pagar este impuesto del 51% tiene 10 días. El gobierno de México y los productores para responder. Dice Economía que ya están armando el expediente para responder a este país.
0: O sea, yo pensé que teníamos agarrado a Trump de los aguacates, ¿no? Porque no los hemos exportado. Y resulta que ahora nos agarran a nosotros de las nueces.
4: China nos agarra.
0: Señor Carmona, este tipo de guerras, este tipo de violencia no me gusta.
4: No está bien. No está bien porque afecta a una industria que si bien es muy eficiente en México y ha logrado justamente producir productos de buena calidad, pues ahora se va a ver bloqueada por tener que pagar este impuesto allá para que puedan entrar justamente hacia. Ojalá que la Secretaría de Economía logre una mayor defensa y que permita a los productos mexicanos, en este caso la nuez, entrar sin este gravamen mayor, porque implicaría justamente pagar un mayor tener que elevar el precio para venderse en China.
0: Esperemos que lleguen a un acuerdo, esperemos que funcionen las negociaciones, recordemos que esa es su chamba, al final es negociar, decir, mira, ya sé que Trump en este momento nos está castigando con esto, pero te propongo esto otro. Esperemos que funcione y que el señor Trump, algún empresario gringo, le diga, estas babosadas que está haciendo usted, señor Trump, no solo nos afecta a nosotros, está afectando a todo el mundo. Y pues un poquito de conciencia, aunque a lo mejor estoy siendo muy muy ingenuo, pensando que a Trump le puede interesar algo más que él.
4: Y a nuestros socios comerciales también está afectando, le dirían al presidente Trump. Y también hay que recordar que mucha de esa presión, Poncho, del gobierno de los Estados Unidos llevó a que México le aplicara aranceles a varios países con los cuales no tiene acuerdo comercial a finales del año pasado, entre ellos varios países asiáticos. Entonces dijeron, bueno, pues también vamos a revisar qué está entrando de México, a qué precios, y si no nos conviene, le aumentamos el costo para que ingrese y no desplace al producto local. Bueno, pues esto es en lo que corresponde a los temas comerciales de México. Y vamos con mi compañero Ernesto Gloria. Hoy el SAT dio conferencia de prensa para anunciar algunos ajustes, Ernesto, en el tema de quienes pagan impuestos. Cuéntanos, buenas tardes.
3: ¿Cómo estás, Martín? Poncho, auditorio de Enfoque. Así es, el Servicio de Administración Tributaria anunció que para llegar a un mayor número de contribuyentes dentro de su programa de regularización fiscal para este año, elevó el monto de ingresos para poder acceder a este beneficio, al pasar de un ingreso máximo de 35 millones al año para llegar ahora a los 300 millones de pesos. El brazo fiscalizador de Hacienda detalló que este programa ofrece la disminución de hasta el 100% de multas, recargos y gastos de ejecución, con lo que los contribuyentes pueden corregir su situación fiscal. Alan Vázquez Armenta, administrador desconcentrado de recaudación de F1, se refirió a las cifras que este programa ha dejado. Vamos a escucharlo.
5: Se han recuperado para la Hacienda Pública 6.436 millones de pesos. Se han disminuido un total de 6.134 millones de pesos por la aplicación del estímulo, como ya lo comentamos, a conceptos como multas, recargos y gastos de ejecución. Se han beneficiado 38.399 contribuyentes, de los cuales 11.404 son empresas, personas morales, y 26.995 personas físicas. El estímulo total aplicado a empresas que se han regularizado fue de 4.246 millones de pesos, obteniendo una recuperación de 4.452 millones.
3: El SAT detalló que del total de lo recuperado, de los 6.436 millones, la mayor parte, 4.076, correspondió a impuestos sobre la renta, otros 2.111 millones por el IVA, 82 millones por comercio exterior y 166 millones de otros rubros. Por ello llamó a los contribuyentes a adherirse a este programa, para lo cual tienen hasta el próximo 31 de octubre. Una vez que se acerquen a la autoridad fiscal y regularicen su situación, pueden incluso pagar en parcialidades. La autoridad fiscal dijo que los propios contribuyentes saben que han incumplido, ya que se les ha contactado por diversos medios. Es nuevamente la voz de Alan Vázquez.
5: El SAT realiza una serie de cruces de información para hacerles de manera persuasiva una invitación a contribuyentes que pudieran ser acreedores al programa. Se hacen a través de medios de contacto al buzón tributario o al correo electrónico, y entonces se hace un acercamiento, una acción persuasiva para que se pudieran adherirse al programa de regularización fiscal. La expectativa en realidad del programa, se trata de un programa que, como ya compartimos cifras en lo general, es un programa que ha generado recaudación durante el ejercicio fiscal. Esa es la tendencia, se está recuperando créditos fiscales, inclusive de antigüedades importantes, ¿no?, que estaban ahí varados, son créditos que se están recuperando.
3: Finalmente, Martín, el SAT rechazó que estas medidas impliquen dar miedo a los contribuyentes, sino el objetivo es disminuir precisamente estos adeudos a través de créditos vigentes ante el SAT y que los ciudadanos cumplan con sus obligaciones. Nada de que nunca supieron, se les contactó a través del buzón tributario y otros medios, así que, bueno, Martín, a cumplir quien esté todavía en pues con una situación irregular con el SAT, Martín.
4: Es lo mejor que pueden hacer, Ernesto, gracias por la información.
3: Buenas tardes.
4: Así es que, Poncho, hay posibilidades de ponerse al corriente, de regularizar la situación fiscal para personas morales, para personas físicas, y creo que es mejor
0: y para sentarse. Personas inmorales, como el señor Gastón también.
4: También.
0: Sí,
4: también
0: personas morales e inmorales, adelante, Gastón, es momento de ponerse...
1: Mientras paguen el problema, ¿no?
0: Sí. Y además duermes más tranquilo, decir, pues mira, no me gusta pagar impuestos, pero bueno, de todas formas, lo tienes que hacer, así te quejes, lo tienes que hacer, pues toma ya y te vas a dormir sabiendo que pagaste y te vas tranquilo.
4: Y ya quedó claro en esta administración, en la anterior, que todos aquellos que se pongan al brinco, si me permite la expresión, van a terminar pagando.
0: Sí, y vaya que hay muchos que ahorita están sintiendo que ha sido abonos chiquitos o al chas, pero vaya que les está doliendo pagar impuestos. Saludos a esos ricachones. Señor Carmona, muchas gracias.
4: Gracias, Pancho.
0: Pues miren, queridos amigos, este fin de semana sucedió algo que debe servir para reflexionar. Resulta que en algún espacio, en algún medio de comunicación, alguien escribió un artículo en el que dice, nos preguntaremos si realmente hay un genocidio en Gaza o no. Esto, obviamente, despertó muchísimas críticas. Yo creo, queridos amigos, que el hecho de que la mismísima ONU, la Comisión Internacional Independiente de Investigación de la ONU, ha dicho una y otra vez, por lo menos en los últimos 2 años, que en este momento en Palestina, en Gaza específicamente, hay un genocidio. Ya lo dijo la ONU, ya lo dijo Amnistía Internacional, lo dice la prensa internacional. Hay países que abiertamente así lo han llamado, Sudáfrica, Colombia, China, Cuba, e incluso la presidenta Sheinbaum lo ha mencionado, palabra genocidio. El alto comisionado de la ONU dice, sí, es un genocidio. Expertos y relatores especiales, o sea, gente experta, dedicada a la evaluación, a el estudio y a la prevención de genocidios de la ONU, dicen que en este momento hay un genocidio en Gaza. Están muriendo, no están muriendo, no le vamos a suavizar. Están siendo asesinados niños por estupideces políticas. Alguien va a decir, bueno, aquí lo peor del asunto es que en este texto que circuló la semana pasada, el autor, no voy a dar el nombre para no causar temas con el gremio, no es mi intención, pero el autor insinúa, pues es que esos niños en el futuro van a ser terroristas, por Dios, y otros intelectuales mexicanos compartieron la opinión. Me parece brutalmente preocupante que a estas alturas, cuando ya todo el mundo se dio cuenta de la asquerosidad que está sucediendo en Gaza, todavía haya gente que diga, oigan, pero si es un genocidio o no. Perdón, eso es querer lavarle la cara al violentador. Lo comentábamos hace un par de semanas. El hecho de que tú le des un espacio de debate a alguien que tenga un discurso de odio es validarlo. Hay posturas que no se deben validar. Tenemos que ser, irónicamente, cero tolerantes con la intolerancia. Es como si alguien te dice, oye Gastón, fíjate, me invitas a tu programa de radio para debatir, es que yo creo que tenemos que matar a los niños de este color de piel. Claro. En el momento que Gastón dice,
1: no hay debate,
0: a ver, aquí hay una silla para que nos des tus puntos de vista.
1: No, estoy tarado.
0: No, no puedes validar esa opinión.
1: Claro, no puedo pensar que algo sea debate. Aparte, bien lo dices, la Comisión Internacional Independiente de Investigación de la ONU determinó formalmente que Israel ha cometido actos de genocidio en Gaza. Ya es un hecho, está determinado, está comprobado. Decir lo contrario es estar perdido. Y a partir de esto no puedes lanzar debates en algo que ya está determinado.
0: Sí, y además a mí me impresionó que todavía haya gente que dice, buena pregunta, es que ya no es una pregunta. Y cuando ves que personajes importantes del análisis, intelectuales de México, salen a decir, interesante pregunta, dices, por Dios, pues con razón está tan contaminada la opinión pública sobre muchos temas políticos. Hay preguntas que no se hacen, carajo. Bueno, la pregunta que yo te hago, Gastón, que sí es, ¿nos vas a extrañar de aquí al día siguiente? ¿Ya nos tenemos que ir, Gastón?
1: Sí, claro, unas horas de profunda soledad.
0: Yo sé que puedes lidiar con esa depresión, Gastón, no te preocupes, son menos de 24 horas, mañana de 1 a 3 estaremos aquí en Enfoque Segunda Emisión, y también en YouTube, al ratito a las 8 de la noche en SDP Noticias, con mucho gusto hablaremos de muchos temas. Mientras tanto, les mando besos, abrazos, chau, soy Poncho Gutiérrez, síganme en redes sociales, y nos seguimos escuchando y viendo. Bye, bye.
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2: Buenas tardes. Hola, hola. ¿Cómo estás? Esperamos que muy bien. Bienvenida, bienvenido. ¿Cómo están? Feliz lunes. Gracias por permitirnos regresar con ustedes a la parte musical de Stereo 100. Bienvenidas en esta tarde en donde en algunas partes, pues ya sabíamos, ¿no? Que iba a ser un lunes con agua, como que sigue siendo de verano. Pero ¿sabes qué es lo mejor de todo? Que ya regresaste, que estás acá, que eres bienvenida, que eres bienvenido, abrazados, apapachados, aunque llueva, haga frío, no importa, esta comunidad somos y estamos juntos para ser felices. Soy Rocío Velázquez, te voy a acompañar hasta las 6 de la tarde en la producción, por supuesto, como siempre, Denise, con la buena vibra para que esta semana levante, nos vaya súper bien. Son los últimos días ya para algunos de ustedes de vacaciones. Bienvenidas y bienvenidos, felices, felices y agradecidos, sobre todo agradecidos. Cada día es una oportunidad, así que hay que aprovecharla, hay que vivirla. Así iniciamos ya Forever Hits este lunes con Steve Winwood y también con Soul Asylum. Y cerramos con el Consen, el que está de moda en la Ciudad de México, Harry Styles y después María Vidal. Bienvenidas, este es Stereo 100 y Stereo 100, siempre contigo.

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Nelly Furtado y Billie Idol hicieron un acto de presencia para ti aquí en Estéreo 100. ¿Cómo estás? Buenas tardes, bienvenidos sean todos y cada uno de ustedes. Gracias por regresar a Estéreo 100 en esta tarde y en todas las tardes. Les recuerdo nuestras redes sociales, Estéreo 100 MX y nuestro sitio web, estereo100digital.mx. 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Sí, sí, es el clásico. ¿Es la de siempre? 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Así que entra a nuestras redes sociales, Estéreo 100MX, nuestro sitio web Estéreo 100 Digital. En nuestras redes sociales ya está el posteo para que dejes tu nombre completo en la cajita. 3:36 PM, cerramos el bloque musical Peter Gabriel, el gran Peter Gabriel contigo en Estéreo 100. Muy buenas tardes.

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¡Ay, qué bonita canción, Marcon! Contigo antes, Billy Joel. Así iniciamos este bloque musical aquí en Estéreo 100. ¿Cómo estás? Muy buenas tardes. ¿Qué tal tu fin de semana? ¿Pasadito por agua? Puede que sí, ¿verdad? Pero lo más importante es que ya llegamos. Y recuerda que los lunes no es para que te presiones y saques todos los pendientes. No, no, a ver, es para que nos organicemos. Si nos organizamos, ¿cómo es esa canción, no? Así va saliendo el asunto. Pero bueno, la productividad forma parte de nuestra vida, sí o sí. La regla de los 5 minutos, que, como te decía, hay pendientes que llevamos semanas evitando. Habemos personas que procrastinamos a veces. ¿Cuáles son las personas? Que dejamos todo para el último. Que ahorita, y ahorita. Y también hay personas que le sacan o le sacamos la vuelta a resolver unas cosas, lo vamos dejando para el final. Bueno, hay un correo, hay un closet, un cajón, algún trámite, una llamada. ¿Qué trabajo nos cuesta a veces enfrentar estas cosas? Ese documento, un documento también que no hemos podido ordenar. Y aquí aparece una estrategia muy sencilla que solo voy a hacer durante 5 minutos. ¿Qué voy a hacer en esos 5 minutos? No lo puedo terminar, no puedo hacerlo perfecto y no lo puedo comenzar. Hay que pensarlo, hay que ordenarlo. Es como dicen, ¿no? A veces los procesos, cuando los hacemos adecuadamente, nos ayudan a hacer en menos de 5 minutos las cosas, porque muchas veces el verdadero obstáculo no es la tarea, es la resistencia que nosotros sentimos a comenzar a hacer eso. Entonces hay que analizar el que si el auto hay que llevarlo al servicio, cuánto tiempo tengo, que si hay que verificarlo, que si hay que lavarlo, que si hay que revisarlo simplemente. Entonces, aprendamos a no postergar las cosas, tomemos 5 minutos y lo hacemos. 10 minutos y serán las 4 de la tarde, la música para ti, ni más ni menos que con Culture Club a través de Estéreo 100. Muy buenas tardes.

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2: Realizar estiramientos de muñecas y antebrazos durante la jornada laboral ayuda a prevenir la tendinitis. Extiende el brazo hacia adelante y tira suavemente de los dedos hacia atrás con la otra mano durante 10 segundos. Este movimiento alivia la presión acumulada sobre el nervio mediano por el uso continuo del ratón. Es una pausa activa breve que puedes hacer cada 2 horas para cuidar tu salud articular.
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4 de la tarde con 7 minutos, así es como iniciamos esta segunda hora de Forever Hits a través de Stereos en YouTube y también la señora Tina Turner. Perdón, oye, ¿ya entraste a nuestras redes sociales? ¿Ya fuiste a darte una vuelta a Stereo 100 MX? ¿O ya entraste a nuestro sitio web Stereo 100 Digital? 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Sí, señoras y señores, solo va a estar 6 días presentándose en la Ciudad de México. 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Así que entra en especial a nuestro Instagram, que es Stereo100MX. Síguenos en todas nuestras redes sociales. Ya está la cajita ahí que dice, deja aquí tu nombre completo. Entonces, cliqueas, dejas tu nombre y vamos a estar en contacto contigo, ¿te parece? Quédate con nosotros porque en Stereo 100, en esta hora, todavía vamos a escuchar a Tears for Fears, a Information Society, a Whitney Houston, a Phil Collins y Madonna. Todo esto y más tenemos para ti. Mientras tanto, te dejamos con Eurizer. Muy buenas tardes, Stereo 100, siempre contigo. 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

Las 4 de la tarde ya con 19 minutos, Shout Tears for Fears. Qué buena canción, espero que la hayas disfrutado. Hace cuánto que no escuchabas esta canción aquí en Estéreo 100. Aquí ya sabes que tenemos de todo y todo lo que escuchas, pues obviamente pasa por una curaduría muy especial, porque son temas que no se escuchan siempre y son temas que todos, por supuesto, han sido un éxito. Oye, hay algo que muchas personas desconocemos cuando contratamos una tarjeta, un crédito, un seguro o cualquier producto financiero aquí en nuestro país. Y es a que tenemos derecho a recibir toda la información clara sobre costos, comisiones, intereses y condiciones. ¿Por qué te estoy comentando esto? Porque pocas veces, y yo creo que nos pasa, y con estos aparatitos en los teléfonos inteligentes, nos pasa mucho ahora de aceptar, y le das aceptar, y hace cuánto que no lees. No leemos, me incluyo, no leemos, los contratos no los leemos, y ahora con todo, con lo que ya es muy modernizado el asunto, siempre hay algo que tenemos que aprender, aunque seamos ya adultos, unos adultos mayores, no importa, pregunta. Siempre pregunta, cualquier duda que tengamos hay que preguntar y hay que enseñar a los niños, a los jóvenes a que preguntemos cuánto voy a pagar realmente, me haces una corrida de cuánto es al mes, tiene la comisión, qué pasa si yo me atraso en la penalización, a cómo es la penalización, que no nos dé vergüenza preguntar. Dicen por ahí que no hay preguntas tontas y también jóvenes, porque así somos, porque somos, nos desesperamos. Hay que tener paciencia y tolerancia con los adultos, adultos mayores. No nacimos sabiendo, no todos lo sabemos todo. Así que hay que aprender, señores y señores, a preguntar. Por eso a veces hay personas que dicen, ¿alguna duda? Sí, esto. Entonces, no que te vayas a tu casa o estés en tu casa, tranquila y tranquilo. 4 de la tarde con 21 minutos, la música contigo con Rihanna e Information Society. Muy buenas tardes. 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

Hermosa ella y su voz inigualable, Whitney Houston, contigo a través de Stereo 100. Antes, bueno, ¿qué te digo? Michael Jackson contigo en esta tarde de lunes, 4 de la tarde con 43 minutos. Y quiero enviar un saludo muy especial para Angie, para Alex, para toda la familia que están de visita aquí en Polanco, que vinieron de vacaciones. Bueno, pues les mandamos un saludo. Saludos también a Lupita, que se comunicó. Es muy indispensable, amigas y amigos, que entren a nuestras redes sociales Stereo 100 MX y después a nuestro sitio web Stereo 100 Digital para que se registren a la fiesta, la Party Night que va a tener Stereo 100 por su aniversario. Nosotros aquí en cabina, Clau y yo, no tenemos acceso a nada, por eso todo es a través de las redes sociales, ¿vale? Entonces, les mando un saludo, gracias por estarnos escuchando, y ya que escuchamos a Whitney Houston, señoras y señores, a ver, ¿cuántas de nosotras soñábamos con tener, y lo voy a decir así, ¿se acuerdan de esa muñeca preciosa de Mattel, que la marca ya no existe, pero la Barbie? Pues, ¿quién creen que va a tener su Barbie este año? Ni más ni menos que Whitney Houston. Así que quédate con nosotros aquí en Stereo 100. Ya vamos a comprar, va a ser edición limitada y va a llegar a México, por supuesto que sí. Te dejo con Phil Collins y Madonna a través de Stereo 100. Esto es para ti, Stereo 100, siempre contigo.

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Melat World contigo, John Melen Cafés, así como iniciamos ya esta tercera hora de este lunes aquí en Estéreo 100. Esto es para ti, esto es Forever Hit. Soy Rocío Velázquez, te seguimos acompañando en esta tarde de lunes. Nos queda todavía mucha música con Rick Springfield también, Imagine Dragons en esta hora. Bjork, bueno, ¿qué tal ella, ¿Qué tal ella? Oye, te voy a contar una historia, te quiero contar una historia que me llamó mucho la atención, porque cuando el amor es real, puedes estar a 1,000 kilómetros de distancia, pero te quiero, te cumplo, y no es solo los hombres, las mujeres también. Resulta que hubo una boda, es la boda más extraterrestre de la historia. Esta historia, pues, parece inventada por las películas allá en Hollywood, pero ocurrió de verdad, y esto ocurrió el 10 de agosto de 2003. Un hombre se casó mientras estaba en el espacio. El cosmonauta ruso Yuri Melenchenko se encontraba a bordo de la Estación Espacial Internacional, mientras que su prometida Ekaterina Dimitrieva estaba en el estado de Texas, en Estados Unidos. La ceremonia se realizó mediante una conexión satelital con la Tierra. Imagínate nada más la escena. Él, uno flotando a cientos de kilómetros sobre nosotros, y ella frente a una pantalla diciendo: sí, acepto. ¡Ah, qué bonito! Hasta hoy sigue siendo uno de los momentos más tecnológicos de la vida, sin embargo, también de los más bellos que pudieron haberse vivido, y esto hizo posible que algo durante siglos había parecido absolutamente imposible, pues se logró. Bien por ellos. Yo me caso porque me caso y te quiero conmigo para el resto de mi vida. Y ahí están. ¿Qué tal? Ese es amor del bueno. Y muchas veces también es importante decirlo. Y es importante demostrarlo. Dicen que del dicho al hecho, ¿no? Ahí está. 5:09 p.m. La historia de hoy. Te dejo con la señora Cristina Aguilera y esa gran voz para ti a través de esta edición. Muy buenas tardes.

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contigo a través de Stereo 100. ¿Te gustó? Bueno, algo como esto y mucho mejor, los sets de Charly Torices aquí en Stereo 100. No se te olvide, todos los días a las 9 de la noche y claro, en la Party Night de Stereo 100 de la celebración del aniversario número 49, los sets de Charly Torices en vivo. ¿Ya entraste a registrarte a nuestro sitio web stereo100digital.mx? Bueno, es muy importante que lo hagas porque ya estamos poniéndonos en contacto, ya estamos seleccionando a las personas que van a estar en esa celebración, así que muy muy pendientes a través de las redes de Stereo 100 MX y nuestro sitio web que es stereo100digital.mx. Y bueno, muchos van a decir, ay, qué tiempos aquellos, las nuevas generaciones, pero bueno, Evan Stanley, que es el hijo de Paul Stanley, y Nick Simmons, que es el hijo de Jane Simmons, claro, integrantes de Kiss, pues ¿qué creen? Ya hicieron su propia banda, su álbum debut se estrena ya el 28 de agosto de este año y la propuesta se aleja del rock y pues dicen que también un tanto cuanto de la estridencia de lo que era Kiss para iniciarse en el folk, en el pulp y en el blues. Ahí está. Para ti esto es Stereo 100, Stereo 100 siempre contigo, 5 de la tarde con 23 minutos, Imagine Dragons y Danny Wilson contigo. Muy buenas tardes.

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con eso. No necesito saber exactamente cómo va a terminar, porque a veces se nos da este asunto de ver el futuro, ¿no? Y predecir según nosotros. Necesitamos, ¿sabes qué? Dar el primer paso, porque una semana puede cambiar cuando cambia una decisión. Y hoy vamos a decidir algo muy sencillo. Vamos a cuidar nuestro tiempo, vamos a cuidar nuestra energía, vamos a cuidar nuestra paz, como cuando las cosas realmente son importantes, todo es importante y las cosas que amas, eso es lo más importante para ti. Lo que sea para mí, que se encuentre de manera y que tiene que llegar. Y lo que ya no me corresponde, pues hay que dejarlo pasar. Así vamos a iniciar esta semana. Se viene la época de regreso a clases, se regresa el tiempo del estrés, regresa el tiempo de hay que invertirle en la escuela. Entonces, con calma, hay que organizarnos, hay que salirlo, pero sobre todo esta parte de no voy a hacer cosas que no necesito. Generalmente las personas que sobrepensamos mucho, nos preocupamos y no dormimos, y el cortisol hasta acá, y la presión hasta acá arriba. No, relajémonos, pensemos, organicémonos y nos escuchamos mañana a las 3 de la tarde. Tú y yo tenemos una cita aquí en Estéreo 100. Soy Rocío Velázquez. Gracias, siempre gracias, Denise, con la buena vibra para el regreso a casa. Que la pasen muy bien. Nos escuchamos mañana a las 3. Esto es para ti, Estéreo 100. Estéreo 100, siempre contigo. Buenas tardes y hasta mañana.

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